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8: Así es. Seguimos esperando sus peticiones al 664-686-3670. Mis amigos, vámonos con este gran éxito de Rubén y sus Corazones Solitarios, que fue primero un éxito con los Cadetes de Linares, ¿la recuerdan? Una página más. Ya son las 5:04. Buenas tardes. Es la doble X Radio Ranchito. Su amigo Jesús Bojorques Acosta, de frontera a frontera y de costa a costa.

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2: Vamos con Los Ángeles Negros a escuchar Ayer Preguntaron por Ti. Saludos, señor Raúl Rivera Pérez, de la colonia Peña Nieto, acompañándonos. Buenas tardes.
3: Ayer

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1: 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Buenas tardes. Ya a las 5:21. Seguimos con muchos éxitos. Canciones viejitas pero bonitas. Los pasteles verdes. Ya es muy tarde.

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Mundo de Amor, escuchamos a los Tucanes de Tijuana. Continuamos, ahora escucharemos a los Galos y esto. ¿Cómo deseo ser tu amor? Buenas tardes, las 5:38 minutos.

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1: Ahora faltan 10 minutos para que sean las 6 de la tarde. Seguimos en Doble X Radio Ranchito. ¿Recuerdan ese dueto por allá en los 80s que hicieron Joan Sebastián y Alberto Vázquez? Esta canción fue todo un éxito y todavía se sigue escuchando, la sigue pidiendo el público. Se llama Maracas.
2: Les voy a contar la historia de dos muchachos que en su juventud solían llevar serenata a la misma chica. El tiempo los separó y fue también el tiempo el que se encargó de reunirlos otra vez. Y esto fue lo que sucedió al reencuentro.
3: Amigo, ven, te invito una copa.
4: Ya no tomo, gracias.

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0: Vamos concluyendo una reunión muy importante en el seno de nuestro partido Morena, donde estuvieron presentes la presidenta del Comité Ejecutivo Nacional, Ariana Montiel, Citlali Hernández, presidenta de la Comisión Nacional de Elecciones, Ricardo Monreal, coordinador de la primera circunscripción, y compañeras y compañeros que aspiran a la coordinación.
1: El senador con licencia, Armando Ayala Robles, informó que participó en una reunión de trabajo encabezada por las presidentas de Morena, Ariana Montiel Reyes y Citlali Hernández Mora, así como los aspirantes a encabezar la coordinación estatal en defensa de la transformación y la soberanía nacional. Ayala Robles indicó que durante el encuentro reafirmaron el compromiso de mantener la unidad del movimiento y fortalecer la organización territorial rumbo a los próximos procesos internos. Asimismo, destacó que seguirán privilegiando el diálogo con la militancia, el fortalecimiento de las estructuras del partido y el trabajo coordinado en todo el país. Armando Ayala afirmó que continuará recorriendo Baja California para mantener un contacto directo con la ciudadanía y fortalecer la organización desde el territorio. 66ª Legislatura, Justicia para Todos, Senado de la República.
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1: Aquí en la doble X, las 6:10, puente de piedra, son los chicanos.

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2: Gracias por continuar con nosotros esta tarde aquí en Radio Ranchito. El rey José Alfredo Jiménez nos entrega Caminos de Guanajuato. Así es, para la señora Lupita en Jardines del Ruiz y amigos que le acompañan. Gracias.

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1: Complaciendo ahora a nuestro buen amigo Rosalino Álvarez, saluda a Micaela Barbosa y esta bella canción de los Babies, se llama Cariño. Son las 6:25.

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16: 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Son las 6:34 minutos, complaciendo ahora a nuestro amigo Juan González y familia, acompañándonos allá en la Francisco Villa. Quieren escuchar con los de Agua Prieta Sonora, los Sapson, esta melodía y la quiero. Vamos con ella.

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2: Las 6:41 minutos, saludos a nuestro buen amigo el Zacatecas, Leopoldo Vázquez, nos está sintonizando esta tarde y nos está solicitando esta canción con mi paisano de los Mochis, Sinaloa, Roberto Jordán, Amor de Estudiante.

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1: Y seguimos complaciendo cuando faltan 12 minutos ahora para que sean las 7 de la tarde. Gracias a todo el público que está reportándose que a cabina, al WhatsApp. Es el mismo número, teléfono en cabina, o pueden enviar su mensaje de WhatsApp al mismo número, 664-686-3670. Micaela Barbosa le regresa el saludo a Rosalino Álvarez, Cergo, el gordito amigajonadito, así le dice de cariño. La canción que pide para él fue En un café con los de Agua Prieta, Sonora, Los Absons.

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1: Continuamos con más, faltan 4 minutos ya para que sean las 7. Saludos a Alberto Rubio, que también nos acompaña esta tarde en la WX 1420 AM. Seguimos con los socios del ritmo. Llorar nos cantan.

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0: tu mejor compañía, ¿o no, amigo? Juan González, que nos dice gracias, gracias por el saludo y las canciones. Continuamos con el Buki Marco Antonio Solís, Si no te hubiera sido. Ya son las 7:03. Buenas tardes. Vamos a estar este y todos los domingos de agosto aquí en la Doble X para que nos acompañen, nos saluden, nos pidan sus canciones.
1: Te extraño más que nunca.
0: Con gusto les complaceremos.

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2: 80 años, qué barbaridad, toda una vida. Gracias por estar siempre con nosotros. De Federico Méndez Tejeda. Canción éxito de 1989 con el charro de Huentitán, Jalisco, Vicente Fernández. Por tu maldito amor.

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1: Ganando los Padres en la apertura de la octava entrada, 5-2 es el marcador. A los Astros de Houston, arriba los Padres de San Diego, y mañana se recibirán a los Cerveceros de Milwaukee. Así es que bien, bien a todos los Padres fans. Gracias por reportarse, 664-686-3670, don Francisco Pérez de la Colonia Altamira. Aquí nos pide esta canción de Felipe Valdés Leal, en la voz de Miguel Aceves Mejía.
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1: 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Decíamos de chiquillos, Miguel a veces me fía.

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7: Seguimos complaciéndoles esta tarde. De nuevo nos piden a don Miguel Aceves Mejía. Lo digo despacito porque se me puede salir el Miguel a veces Mejía, que es de chiquillo, así le decíamos. Miguel Aceves Mejía nos canta la que sea, así se llama esta melodía, para complacer al señor Zamora y familia allá desde el Pipila, acompañándonos esta tarde aquí en Radio Ranchito, las 7:34 minutos.

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1: Faltan 11 minutos para que sean ya las 8 de la noche. Gracias, Gloria Estera, allá en el Cañón Johnson. Mi familia acompañándonos siempre por muchos años. Lo dejaría todo, nos pide Concha Yan.

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1: Ya son las 8 de la noche con 5 minutos, estamos ya en la última hora de nuestra programación. A las 9 termina nuestro turno de este domingo, pero recuerden, los estaré acompañando todos los domingos del mes de agosto. Espero que ustedes también nos acompañen aquí en la 1420 AM. Vamos con mis paisanos de los Mochis, Sinaloa, el grupo Libra, y Nunca Comprendí.

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1: Y saludando y complaciendo de nuevo a los amigos Lupito Aguayo y su esposa Lupita Morales allá desde La Hidalgo. Los Lupitos, aquí les complacemos. Somos un corazón con los solitarios, símbolo romántico de México y orgullo de Tijuana.

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3: Vamos ahora con los terrícolas de Venezuela a escuchar esta preciosa melodía. El libro de mi vida. Buenas noches, ya a las 8:19. Saludos, amigo Juan González, sigue pendiente. Me está gustando nuestra programación. Saludos a la colonia Alemán, Altamira, La Cima, La Castillo, el Johnson, México, Francisco Villa.

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13: Así es. El teléfono en cabina 686-3670, anteponiendo el 664. Seguimos complaciéndoles, vamos a recordar este gran éxito de Leo Dan. Te he prometido, buenas noches, ya a las 8:36 y seguimos aquí en la doble X unos minutos más.

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1: Hasta aquí les acompañó su amigo y servidor Jesús Bojorquez Acosta, de frontera a frontera y de costa a costa. Gracias, los espero próximo domingo. Con permiso, buenas noches a todos.
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0: Muy buenas noches, gracias por estar con nosotros hoy 9 de agosto aquí en La Hora Nacional.
1: Vamos a platicar sobre el Día Internacional de los Pueblos Indígenas que se conmemora hoy. Esta fecha es para reconocer la riqueza cultural, lingüística y el legado de los pueblos originarios de México y del mundo.
0: Y por supuesto tendremos nuestra Hora Naime, La Hora del Corazón, donde la niña Miranda Juárez nos compartirá un saludo en alguna lengua originaria de nuestro país.
1: Conoceremos cómo la estrategia Atención a las Causas de la Violencia fortalece las oportunidades mediante actividades culturales, deportivas, educativas y comunitarias.
0: Como el Día Internacional de la Juventud se conmemora el próximo 12 de agosto, conoceremos la historia de Valentina. Ella es la ganadora más joven de la Medalla al Mérito Juvenil 2026 y creadora de El Espacio de Valentina, conversando con expertos.
1: Además, reconoceremos el logro del ciclista mexicano Isaac del Toro, que con apenas 22 años consiguió un histórico tercer lugar en el Tour de France, demostrando que nuestra juventud también brilla en el deporte.
0: En nuestros flashazos hablaremos del programa Fertilizantes para el Bienestar. Si trabajan en el campo o quieren conocer cómo tener este apoyo, quédense con nosotros. Empezamos.
1: Hoy les vamos a presentar música de la soprano Edith Ortiz, originaria de Oaxaca y hablante de la lengua mixteca. Su trayectoria la ha llevado a escenarios nacionales e internacionales muy importantes.

0: cada 9 de agosto se conmemora el Día Internacional de los Pueblos Indígenas, una fecha para reconocer la diversidad cultural, los conocimientos ancestrales y la enorme aportación de los pueblos originarios.
1: México tiene una de las mayores riquezas lingüísticas y culturales del mundo. Conocer, respetar y preservar este patrimonio es una tarea que nos toca a todas y a todos. Vamos a ver y escuchar una cápsula sobre esta fecha.
0: Cada lengua indígena es una forma única de entender la historia, la naturaleza y la vida comunitaria. Precisamente para reconocer esta diversidad, este año se celebra la 10ª edición de la Feria de las Lenguas Indígenas Nacionales 2026, que por primera vez además va a tener como sede el estado de Durango.
1: Este cambio de sede también busca acercar la feria a las comunidades del norte del país y visibilizar la diversidad cultural de esa región. Como parte de las actividades, habrá un ciclo de cine dedicado a las miradas de los propios pueblos originarios. Y para conocer más, hoy nos acompaña Iris Villalpando, documentalista audiovisual yoreme, quien participa en este espacio cinematográfico. Iris, bienvenida a la Hora Nacional, qué gusto tenerte por acá.
2: Muchas gracias.
0: Oye, 10 años ya de la feria, es un aniversario muy importante. ¿Qué significa estar cumpliendo una década entera?
2: Imagínense lo importante que es, porque en esta feria convergen muchas lenguas y todos los creadores conviven y comparten de qué es lo que se está haciendo en el norte, en el sur, en el centro. Y la importancia de que se esté realizando en Durango es por lo mismo, porque las lenguas del norte y del noroeste son menos visibilizadas. Hay más producción en la zona de Oaxaca, Chiapas, o sea, la zona sur. Entonces, por eso es la importancia de que se realice en Durango y ahí estamos felices compartiendo con las demás lenguas y me va a tocar participar allí y acompañarlos como realizadora audiovisual yoreme desde Sinaloa para compartir con los demás.
0: Y justo para ti como documentalista, ¿qué papel tiene el cine para tanto preservar como fortalecer y difundir una lengua indígena para las nuevas generaciones sobre todo? Y para personas de otras lenguas y de otras culturas.
2: Te voy a hablar desde mi experiencia. Sí. Yo empecé a hacer cine porque soy un hablante pasivo. Hay hablantes activos, hablantes pasivos. Los activos son los que se comunican, no tienen problemas, crecieron con la lengua. Los pasivos son los que, por desgracia, existe esta realidad en México y en los pueblos indígenas de que crecen los niños con el español, con un sistema ajeno pues a la cultura de los padres. Entonces, esa es la importancia, porque este padecimiento, el que tengo yo lo llamo padecimiento porque duele no ser hablante y además en la misma comunidad a veces te juzgan porque te pronuncias que eres perteneciente a un pueblo originario, pero no tienes la lengua, así como que estás incompleto, así entre nosotros mismos hay una cierta discriminación. Entonces, desde allí yo con ese dolor empecé a hacer realización documental pensando en conocer la lengua y también llevar la lengua que ahorita existe, que ahorita ha resistido todos estos años de indiferencia y de despojo, llevar al futuro esta lengua. Eso, por eso es importante para mí seguir documentando en nuestra lengua yoreme.
0: ¿Puedes compartir dónde podemos encontrar más información sobre la feria?
2: Creo que pueden encontrar esta información en las páginas oficiales del INALI, del Instituto Nacional de las Lenguas Indígenas.
0: ¿Y tus redes sociales?
2: Son Iris Villalpando y cada documental que he realizado tienen su propio canal en Facebook, en YouTube. Algunos están en lengua yoreme y otros están en español, pero yo creo viendo la referencia Iris Villalpando van a encontrar lo que se ha creado.
1: Iris Villalpando, pues muchísimas gracias por visitarnos aquí en la Hora Nacional. Un gusto tenerte por acá.
2: Muchísimas gracias, encantada. Pensé que sería más difícil y estoy muy tranquila.
1: La sala de tu casa, la casa de todos los mexicanos aquí.
2: Muchísimas gracias.
0: Gracias a ti por venir y gracias a todas las personas que nos acompañan aquí cada domingo. Quédense con nosotros. Bueno, pues nos da muchísimo gusto darle la bienvenida una vez más a nuestra muy querida Miranda Juárez para una edición más de La Hora Naime. Miranda, ¿cómo estás? Qué gusto platicar contigo otra vez.
3: Maguiepe, un gusto igual, Leos.
0: Maguiepe, Miranda.
1: Oye, ¿y de qué nos vas a platicar hoy, Miranda?
3: Este tema es muy importante para mí porque es un día muy conmemorativo, que es el 9 de agosto.
1: ¿Qué se conmemora, Miranda?
3: Se conmemora el Día Internacional de las Lenguas Originarias.
1: Pues súper importante día.
3: Muy importante.
1: ¿Y cómo lo vamos a festejar?
3: Lo vamos a festejar con muchas culturas y también con una feria que se hará en Durango.
0: Ah, es una feria donde se da a conocer un poquito más sobre nuestras lenguas originarias. Y hoy nos vas a presentar saludos en más de una lengua porque es un día especial, ¿no?
3: Nada, es una lengua.
0: Como ya estamos grandes, no nos aprendemos tan rápido y tan fácil las cosas, entonces mejor de una en una.
3: Pero también hay que expresarnos muy bien, porque los pueblos originarios nos enseñan la riqueza cultural que tenemos nosotros. Y más importante es porque ellos nos la dieron. Nos enseñan además a respetar la naturaleza, a respetar todas nuestras tradiciones.
0: Porque una lengua no nada más es un idioma, es una forma de conocer a una cultura entera.
3: Exacto.
0: Sí, es súper importante.
1: ¿Y entonces, con qué vamos hoy?
3: Vamos con la lengua Jujmi, que es el chinanteco. Vamos a la cápsula. Adiós.
1: Vamos.
4: Hola, soy Owi, de la comunidad de Santiago Comaltepec, Islán de Juárez, Oaxaca.
5: ¿Saben que los pueblos originarios son muy importantes? Los enseñan a cuidar la tierra, los ríos y las aves. Por supuesto, nos enseñan a hablar la lengua originaria. Hoy les quiero enseñar a saludar en Jujmi chinanteco. Repitan conmigo, yikaba. Otra vez, yikaba. Una vez más, yikaba. Hoy la hora nacional se convierte en Naime, tiempo del corazón.
0: Y hablando de nuestros pueblos originarios, vale la pena recordar que aunque ya terminó la Guelaguetza 2026, esta gran fiesta de Oaxaca nos volvió a demostrar por qué es una de las celebraciones culturales más importantes de México.
1: Durante julio, miles de personas conocieron las expresiones de 16 culturas indígenas y del pueblo afromexicano. Fue una auténtica muestra de la riqueza y diversidad de nuestro país.
0: La Guelaguetza va mucho más allá de la música y la danza. Su nombre significa compartir y ayudar al otro. Y esto se refleja en las calendas, la gastronomía, las artesanías y las tradiciones oaxaqueñas que comparten con México y el mundo.
1: Este año, además, la diosa Xenteotl fue Enid Azucena Torres Agustiniano, representante del vínculo entre la tierra, la cultura y la identidad de Oaxaca.
0: La fiesta ya terminó, sí, pero nos deja una gran enseñanza. Que nuestras raíces siguen vivas cuando las conocemos, las valoramos y las compartimos.
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7: Fertilizantes para el bienestar. ¿Conoces el programa Fertilizantes para el bienestar? Este programa entrega fertilizantes gratuitos a productoras y productores de pequeña y mediana escala para fortalecer la producción de alimentos. Si quieres saber si eres beneficiario o conocer las fechas y centros de entrega en tu estado, consulta la información oficial en www.gob.mx/agricultura.
6: Flashazos del bienestar. 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
0: Hay iniciativas que buscan construir la paz desde otro lugar, no solo con acciones de seguridad, sino también fortaleciendo las comunidades y atendiendo las necesidades de las familias.
1: Un ejemplo es el Tianguis del Bienestar, que lleva gratuitamente ropa, calzado, telas, mochilas, platos, enseres domésticos, paraguas y otros artículos nuevos de primera necesidad a las comunidades que más lo requieren.
0: Tan solo en Guerrero ya se han hecho 17 jornadas en 16 municipios, beneficiando a más de 54.500 familias.
1: Y si lo vemos a nivel nacional, este programa ha llegado a 801 comunidades de Guerrero, Oaxaca, Puebla y Michoacán, donde se han distribuido más de 3.400.000 artículos para más de 400.000 personas.
0: Otra iniciativa es Sí al Desarme, Sí a la Paz, que busca que la población entregue de forma voluntaria y anónima las armas que tenga en casa a cambio de un apoyo económico.
1: El objetivo principal es prevenir accidentes y reducir los riesgos dentro de los hogares. Las armas se destruyen en el momento en que son entregadas.
0: Además, las niñas y los niños también pueden participar intercambiando juguetes bélicos por juguetes didácticos. Esto busca fomentar valores como el diálogo, la solidaridad y la cultura de paz.
1: En Guerrero, este programa ya recorrió 11 municipios donde se han retirado 165 armas de fuego, más de 5.000 cartuchos y 102 cargadores.
0: Y a nivel nacional, la ciudadanía ha entregado 11.738 armas, entre ellas 6.456 armas cortas, 3.422 armas largas y 1.860 granadas.
1: Estas son acciones que buscan que la paz también se construya desde la vida cotidiana, fortaleciendo el tejido social, promoviendo la convivencia y generando comunidades más seguras para todas y para todos.
0: El deporte siempre nos da grandes historias. Por ejemplo, la del ciclista mexicano Isaac del Toro, que con apenas 22 años consiguió el tercer lugar en el Tour de France.
1: Este resultado histórico confirma el enorme potencial de las nuevas generaciones de deportistas mexicanos. Vamos a ver y escuchar una cápsula sobre el ciclista.

0: lindo y querido, me levanto porque México celebra, porque será para Latinoamérica este segundo lugar. ¡Qué solvente, qué sobrado, qué fuerte, qué grande! Es Isaac del Toro, el segundo para Isaac.
1: 22 años tiene Isaac. Mejor ciclista joven, ¿no?, del mundo.
0: México, me levanto.
1: Y tercer lugar en el Tour de Francia.
2: Cada 12 de agosto se conmemora el Día Internacional de la Juventud, una fecha que sirve para reconocer el papel de las nuevas generaciones, no solamente como protagonistas del presente, sino también del futuro.
3: Y hoy vamos a conocer la historia de una joven que con apenas 12 años ya creó un espacio para acercar la ciencia y la cultura a muchísimas más personas. Ella es Valentina, ganadora de la medalla al mérito juvenil, de hecho es la ganadora más joven de esta medalla, y creadora del espacio de Valentina Conversando con Expertos, una plataforma donde entrevista a especialistas de diferentes disciplinas. Valentina, bienvenida a Hora Nacional, qué gusto tenerte por acá.
4: Muchas gracias por aceptarme, el gusto es mío.
2: A ver, ya fue hace mucho tiempo, pero yo me imagino cuando yo tenía 12 años, ni por aquí se me hubiera pasado tener un proyecto como el que tienes tú, en el que de verdad llevas un montón de tiempo platicando de unas cosas increíbles con gente extraordinaria. Y que me parece un proyectazo, la verdad, muchas felicidades por todo tu trabajo.
4: Gracias.
2: Y obviamente también por la medalla al mérito juvenil.
4: Sí, justo la, por aquí anda.
2: Ahí nada más la trajo
4: sí.
2: Pasar.
4: Sí, por aquí anda la
3: medalla. Ah, para la gente que nos está viendo en redes sociales o en televisión, aquí
2: mira,
3: está hermosa, muchas felicidades.
2: Y queremos preguntarte obviamente cómo nació el espacio de Valentina Conversando con Expertos y qué te motivó a crear este espacio.
4: O sea, al principio, como en el año 2024, que fue cuando fui construyendo la idea del podcast, pues estaba muy de moda que todos querían ser youtubers, pues yo no fui la excepción en ese momento. Entonces justamente lo que pasó es que mi mamá y yo empezamos a construir esto en base de que yo tenía ese afán de la curiosidad, de ver por ahí qué hay en el mundo. Entonces pues ahí fuimos construyendo la idea del podcast del espacio de Valentina, y pues ahí ya fuimos entrevistando a nuestros primeros expertos y ya se fue desarrollando en la comunidad que hemos construido hasta el día de hoy.
2: Ay, yo creo que mucha gente que pensaría que esas figuras a las que de repente entrevistas pues no iban a platicar con alguien de tu edad. Y que si acaso pues habría que, ya sabes, hacer muy simples las respuestas porque no vas a entender. Y me encanta cómo todo lo contrario, y que todos quieren platicar contigo y además no bajan el nivel de sus respuestas por estar hablando con una persona más joven. Y eso creo que es una cosa importantísima, que habla ya de una manera distinta de relacionarse entre distintos grupos de edad en internet. ¿Tú cómo te sientes siendo, digamos, como la que está entablando estas conversaciones?
4: Me siento muy bien, la verdad, en conversar con mis expertos. Me llevo muy bien con todos. Entonces, pues se me hace muy fácil entablar la conversación con cada uno de ellos. Y aunque parezcan serios algunos, son muy buena onda. Y siempre están dispuestos a, pues, a darme este tipo de respuestas a todas mis preguntas. Y pues eso es lo que ha ido generando el podcast.
2: Claro.
3: Claro, ellos tienen el conocimiento y tú tienes las preguntas, pero creo que son las preguntas de muchas personas a través de ti, ¿no? Y eso es bien importante y creo que es lo que ha logrado que generes comunidad.
2: Creo que lo que nos corresponde es felicitarte por todo tu trabajo y que sigas encontrando todo el éxito, no solamente con el programa, sino con todas tus iniciativas, y que sepas que eres un ejemplazo de todo lo que significa el Día Internacional de la Juventud y como todo lo que todos tenemos que pensar en exaltar en una fecha como esta. Y te agradecemos mucho que hayas venido a la Hora Nacional. Te queremos preguntar tus redes sociales para que la gente te pueda seguir, si las tienes.
4: Sí, pues estoy en todas las redes sociales, principalmente en Spotify y YouTube, en todas como el espacio de Valentina. Y en Spotify y YouTube el nombre completo es el espacio de Valentina Conversando con Expertos.
2: ¿Y tus redes sociales como TikTok, Instagram y así?
4: El espacio de Valentina.
3: Buenísimo, Valentina. Pues muchísimas gracias por venir aquí a la Hora Nacional a platicar con nosotros.
4: Muchísimas gracias a ustedes por entrevistarme.
3: No, bueno, y gracias a ustedes por estar con nosotros. No se vayan, por favor.
5: Nos da muchísimo gusto darle la bienvenida hoy a Naomi Fuentes. Ella es la Coordinadora General de Educación y Divulgación de la Profeco y nos va a platicar de algo que le debe de interesar a todas las familias mexicanas que tienen hijas e hijos que están a punto de regresar a clases, porque sabemos que eso cuesta un montón de dinero y de repente saber qué elegir y cómo cuesta trabajo. Entonces, hoy vamos a platicar de un evento increíble.
6: Súper importante y es de mucha utilidad para las familias mexicanas porque pueden cuidar el presupuesto, pueden tomar mejores decisiones a la hora de consumir. Justamente esta feria de regreso a clases Profeco, la intención que tiene es apoyar a las familias mexicanas. Tenemos un montón de cosas que vamos a traer en esta feria, útiles escolares, mochilas, uniformes, libros. Tenemos servicios, va a haber certificados médicos, que además siempre es importante actualizarlo y en la escuela lo piden. Y también vamos a tener revisiones dentales, cortes de cabello gratis y también tenemos actividades educativas y culturales, que ustedes seguramente se acordarán de cositas.
7: Claro, por supuesto.
6: Cositas nos va a acompañar y va a hacer ahí algunas dinámicas y actividades con las mamás, papás y con los niños.
5: ¿Tenemos que llevar ya desde la casa las tijeras de punta chatita? Exacto. ¿O las podemos conseguir allá?
6: Cositas se las pueden prestar.
7: Yo creo que ahí las podemos encontrar porque justamente es lo que dicen que hay muchísimo, ¿no?
6: Sí. Y va a haber grandes descuentos, eso también es importante compartirle a las familias, que vamos a tener descuentos desde el 10 hasta el 50%. Y bueno, pueden ir a encontrar toda su lista de útiles, porque incluso hay proveedores que te pueden surtir todo tu listado.
5: Ahora, esta es, no es la primera vez que se hace esta feria.
6: Esta es la segunda edición que hacemos. El año pasado tuvimos mucho éxito y nos dio mucho gusto y mucha alegría, porque recibimos a más de 8,000 personas en la feria, y solo fue un día. Entonces, bueno, este año quisimos mejorar el esfuerzo y entonces vamos a tener 2 días de feria, del doble de proveedores por supuesto, y 2 pisos para dar más espacio a las familias. Y también es algo súper bonito, tenemos a un divulgador de la ciencia que quizás lo conocen, es Rafa Carvajal.
5: ¿Cómo no?
6: Rafa va a acompañarnos para hacer dinámica con las niñas y los niños y explorar como algunos ejercicios de ciencia.
5: Oye, y dime una cosa, ¿en esta feria uno nada más llega así nada más a... ¿Es en Expo Reforma?
6: Es en Expo Reforma.
5: ¿Y puedes entrar así nada más?
6: Sí, es entrada gratuita.
7: Perfecto.
6: Entonces desde las 9 de la mañana hasta las 6 de la tarde, el año pasado nos tocó que había gente formada antes de que abriéramos el espacio, entonces bueno, quisiéramos también que este año, que muchas familias nos acompañen.
5: Y entiendo también que esta feria es nacional.
6: Es nacional, exactamente, tenemos ahorita ya 55 ferias que estamos organizando, algunas ya iniciaron a partir del 31 de julio y bueno, van a estar hasta el 4 de septiembre. Tenemos en todos los estados. Y justamente para que las familias sepan dónde van a estar, pues les invitamos a consultar nuestro sitio web de Profeco y van a encontrar el banner con el sitio web de las ferias, van a encontrar el mapita, van a ubicar la dirección, los horarios y demás, y todo lo que pueden encontrar en cada feria.
7: Recuérdanos nada más, entonces la dirección web es...
6: Es www.profeco.gob.mx. Y ahí van a encontrar el banner que los lleva al micrositio de la Feria de Regreso a Clases.
7: Buenísimo. ¿Redes sociales?
6: Tenemos TikTok, tenemos Facebook, tenemos Instagram, todo es Profeco, lo pueden buscar como Profeco Oficial. Igual en nuestro sitio web pueden encontrar todas las redes. Y me gustaría contarles que en nuestra revista del consumidor del mes de agosto es un número dedicado al regreso a clases.
7: Ajá.
6: Y entonces tenemos un estudio de calidad de útiles escolares. Está muy completo, les va a servir, es una gran guía para las familias, para que puedan comparar precios, para que puedan comparar la calidad de los productos.
5: No es por nada, pero además me parece que en ese número salimos tú y yo haciendo el platillo, ¿sabes?
6: Exactamente.
7: Además, bueno,
5: es un número completísimo, el de agosto.
6: Ahora lo voy a...
5: Siento que vi por ahí la tuna de la vizcaína, que recuerdo muy bien.
6: Te invitamos a descargar la revista del consumidor, es gratis. También la pueden conseguir en las librerías del Fondo de Cultura Económica. No tiene costo tampoco. Queremos acercar el conocimiento y la educación para un consumo informado a todas las personas.
5: Pues muchísimas gracias, Naomi, por haber venido a compartir esta notición con todo
6: gracias
5: el público de la Hora Nacional.
6: Muchas gracias.
7: Nos vemos en la feria y nos seguimos viendo aquí en la Hora Nacional. Su trayectoria la ha llevado a escenarios nacionales e internacionales muy importantes. La soprano Edith Ortiz, originaria de Oaxaca y hablante de la lengua mixteca,

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0: Y así llegamos al final de la primera parte de este programa dedicado a las juventudes. Esta etapa de la vida es en la que aprendemos un montón y nos preguntamos todo el tiempo quiénes somos y qué queremos construir.
1: Efectivamente. Y hablando de esa construcción que hacemos durante la juventud, ahí les va una frase de un poema de Mario Benedetti que dice así: no te rindas, por favor no cedas. Es un mensaje que sigue vigente para todas y para todos. Hay que tener paciencia, esfuerzo y mucho valor.
0: Nos vamos, pero antes queremos mandarle un saludo a quienes nos escuchan por todo el país. Un abrazo hasta Torreón, Coahuila, para Alicia BFG, a José Luis Hernández Álvarez y a Gerardo Domínguez.
1: También a Mariana López de Morelia, a Carlos Hernández de Acapulco, a Sofía Ramírez de la Ciudad de México, a Roberto Martínez y a todas las personas que cada semana nos acompañan aquí en La Hora Nacional. Muchísimas gracias por estar con nosotros. Nos escuchamos la próxima semana.
0: Sigan escribiendo porque nosotros los leemos en YouTube, Facebook, Instagram, TikTok, X, Spotify y en los mensajes del número telefónico 55-34-83-42-39. 55-34-83-42-39.
1: También nos pueden mandar un correo a la siguiente dirección: lahoranacional@segov.gov.mx.
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0: Ya regresamos a la segunda parte de La Hora Nacional y tenemos más información, cultura, salud y recomendaciones para ustedes.
1: Les vamos a contar quién fue Julia Jiménez González, traductora y promotora de la lengua náhuatl y cómo su trabajo fue importantísimo para preservar esa lengua.
0: También tendremos un nuevo flashazo del bienestar con recomendaciones de la Secretaría de Educación Pública sobre los útiles escolares y el regreso a clases en el marco de la nueva escuela mexicana.
1: Hablaremos sobre cómo tomar algunas decisiones importantes con un especialista en materia notarial.
0: Además vamos a tener recomendaciones para prevenir enfermedades renales y cuidar nuestros hábitos de salud.
1: En nuestra sección cultural les presentaremos la obra de teatro Algodón de Azúcar, que explora la relación que los adultos tenemos con nuestra infancia.
0: Y vamos a platicar de la obra de teatro Sabrosa, que busca entretener, generar incomodidad, crítica y reflexión social. Todo esto y mucho más en la próxima media hora. Hoy en el Día Internacional de los Pueblos Indígenas queremos reconocer a las personas que han contribuido a preservar la riqueza cultural y lingüística de México. Vamos a recordar la trayectoria de Julia Jiménez González, traductora, escritora y una de las grandes promotoras de la lengua náhuatl.
2: Julia Jiménez González, conocida como Luz Jiménez, fue una destacada traductora, escritora, promotora de la lengua náhuatl y modelo de artistas. Nació el 28 de enero de 1897 en Milpa Alta, Ciudad de México. Desde su infancia aprendió náhuatl y español en el entorno familiar, formación que contribuyó al desarrollo de una estrecha relación con la lengua y cultura de su comunidad. Julia Jiménez sufrió las consecuencias de la Revolución Mexicana. El 15 de octubre de 1916, su padre y sus tíos formaron parte del grupo de hombres a quienes los carrancistas asesinaron en el atrio de la iglesia de Milpa Alta. Julia tuvo que mudarse junto con su madre y sus hermanas a Santa Anita, Zacatlamanco, hoy un pueblo de Iztacalco. Sobre el origen de su trabajo como modelo de artistas existen dos versiones. La primera sostiene que el pintor Fernando Leal la propuso como modelo para la Escuela de Pintura al Aire Libre Chimalistaca. La segunda señala que ella misma acudió a la Academia de San Carlos y tuvo la posibilidad de posar para artistas. Jiménez sirvió de inspiración para la maestra rural de Diego Rivera, Cortés y la Malinche de José Clemente Orozco y la Fuente de los Cántaros de José María Hernández Urbina. También fue retratada por otros destacados artistas como Jean Charlotte, Fernando Leal, David Alfaro Siqueiros, Tina Modotti, Rufino Tamayo y Pablo O'Higgins. Así se convirtió en una de las figuras más emblemáticas del arte mexicano postrevolucionario. Hacia 1929 inició su colaboración con el lingüista estadounidense Benjamin Lee Whorf, como conocedora de la lengua y cultura náhuatl. A partir de esta experiencia, Luz se consolidó como una colaboradora de diversos antropólogos, lingüistas e historiadores interesados en la lengua y tradición náhuatl. Además, participó en la recopilación de testimonios y textos en náhuatl que documentan la memoria colectiva de Milpa Alta. Luz Jiménez falleció el 28 de enero de 1965, a consecuencia de un trágico accidente vial, dejando un importante legado como símbolo de la mujer indígena en el arte mexicano, pero también como traductora, narradora y transmisora de la tradición oral náhuatl. Como observó Miguel León Portilla, Luz Jiménez posiblemente ha sido la persona que más ha contribuido con su palabra al rescate de relatos en náhuatl.
0: Los riñones son órganos fundamentales para nuestro organismo. Ayudan a eliminar toxinas, regulan la cantidad de agua en el cuerpo y contribuyen al equilibrio de distintas funciones vitales.
1: Y para hablar sobre la importancia de la prevención, los factores de riesgo y los principales cuidados de las enfermedades renales, nuestro compañero Orlando Abad platicó con el doctor John Hernández Flores.
3: Es momento de hacer conciencia, sentirnos, entender que nuestro cuerpo funciona de muchas maneras. En La Hora Nacional siempre tenemos información que le ayuda a todo México para saber por dónde empezar con el cuidado de los riñones. Esta noche nos acompaña el doctor John Hernández Flores, médico internista, nefrólogo. Además es coordinador de la Unidad de Educación para la Salud del Instituto de Ciencias Médicas y Nutrición Salvador Subirán. ¿Es correcto, doctor?
4: Así es correcto, completamente.
3: Bienvenido a La Hora Nacional. Oiga, estábamos platicando antes de entrar al aire la importancia de saber qué son los riñones y de entrada saber hasta dónde están.
4: Muchas gracias por la invitación y sí, yo creo que todo parte desde ahí, o sea, saber que, cuál es la función de estos dos órganos. Tenemos dos, habitualmente son dos riñones, uno izquierdo, uno derecho. Literalmente están en la parte posterior, en la zona de la espalda y tienen el tamaño de un puño. Literalmente tu puño, ese es el tamaño de tus riñones. Su función principalmente que la mayoría conocemos es un filtro que limpia la sangre, procesa al menos 180 litros de sangre al día y se elimina toxinas, también regula líquido, electrolitos, pero tiene otras funciones, por ejemplo, la producción de literalmente la sangre, los eritrocitos y también regula la calidad del hueso, entonces súper importante.
3: Son vitales, sin riñones sencillamente no vivimos o vivimos bajo unas condiciones muy difíciles. ¿Cómo es que se empiezan a deteriorar nuestros riñoncitos?
4: Literalmente existen más de 100 condiciones que pueden afectarlos. Hay condiciones hereditarias como la poliquistosis renal. También hay algunas como inmunológicas, hablamos de lupus y otras condiciones que los pueden dañar, pero también existen algunas muy comunes que vemos en la población como la hipertensión arterial,
3: claro,
4: la diabetes, que son muy frecuentes y son las principales causas de daño. Otras, por ejemplo, los cálculos o las piedras renales también los dañan y las infecciones. Infecciones de vías urinarias también generan daño.
3: Oiga, Doc, a ver, dijo dos enfermedades importantes y que prevalecen mucho en nuestro país, diabetes e hipertensión. ¿Cómo hay que cuidarnos? ¿Cómo le hacemos para que los riñones no se dañen tan rápido?
4: Pues yo empezaría con esto, o sea, la concientización. Y número dos, que el daño es progresivo. Cuando dan síntomas, hablamos de que ya se perdió un 60 o 70% de su función. Es una enfermedad silenciosa. Puedes estar con problemas renales y no vas a tener ningún síntoma, no te va a dar dolor, no te va a dar molestias, hasta que esto ha avanzado y progresado.
3: ¿Empezar a hacer un análisis periódico? ¿A qué edad?
4: Justo ahí la recomendación es un chequeo anual, ¿no? Igual, si uno ya tiene condiciones, antecedentes familiares, se sabe con hipertensión o diabetes, esto debe ser mucho más riguroso. Realmente hay dos estudios simples que cualquier médico en la revisión te puede solicitar. Uno es la química sanguínea, en donde se ve ahí la sustancia que se llama creatinina, la cual nos dice cómo está el funcionamiento de los riñones. Y otra es el examen general de orina. O sea, ese, ¿por qué? Porque empieza a detectar proteínas en la orina. Con esos dos podemos decir, ¿sabes qué? Tienes buena salud renal o ya necesitas algo más avanzado y una referencia con el nefrólogo.
3: ¿Los riñones cómo se cuidan día a día?
4: Pues literalmente, si usted ya padece hipertensión o diabetes, debe estar controlada bien esas enfermedades. Es un buen control de la glucosa, un buen control de la presión arterial. Otra cosa es la hidratación. Pasamos mucho tiempo deshidratados, no tenemos el hábito de tomar agua. Agua natural en lugar de refrescos o bebidas azucaradas o incluso bebidas energéticas. Otro es la actividad física. Sin duda, hacer actividad física ayuda y disminuye el riesgo de daño renal. Control del peso, control de la obesidad también son importantes. Y algo relevante que quiero hacer énfasis es la automedicación. Hay medicamentos, por ejemplo, los analgésicos como el ibuprofeno, ketorolaco, diclofenaco, que por sí solos ya son nefrotóxicos, o sea, dañan al riñón. Otro común es el omeprazol. También se ha asociado daño renal con el omeprazol, que habitualmente no requieren prescripción médica.
3: Bueno, doctor, hay mucha gente que seguro tiene dudas. Yo soy uno de ellos. ¿Cómo le hacemos? ¿Dónde nos metemos?
4: Yo los invito a la Unidad de Educación para la Salud del instituto que mencionas, que actualmente coordino. Ahí buscar las redes del instituto. Son las siglas del Instituto Nacional de Ciencias Médicas y Nutrición, Salvador Subirán.
3: Muchas gracias, doctor John. Nos vemos pronto. Aquí en la Hora Nacional siempre hacemos lo posible por cuidarles, pero cuídense ustedes también y nosotros seguimos este domingo en la Hora Nacional.
0: Hoy vamos a conocer qué es la voluntad anticipada y por qué es importante hablar de ella. Es un mecanismo mediante el cual una persona puede expresar sus decisiones sobre los tratamientos médicos que desea recibir o rechazar en caso de que en algún momento no pueda comunicar su voluntad.
1: Hablar de voluntad anticipada es hablar de planeación, autonomía y respeto a las decisiones personales. No significa renunciar a la atención médica, sino dejar claras nuestras preferencias para darnos tranquilidad tanto a nosotros como a nuestros familiares.
0: La voluntad anticipada nos permite expresar cómo queremos ser atendidos en situaciones donde de verdad no podemos comunicar nuestra decisión. Y esto ayuda a proteger nuestra autonomía y nuestra dignidad.
1: Y para conocer más sobre este instrumento legal, su importancia y el papel de los notarios en este proceso, vamos a platicar con Patricio Garza Vandala, presidente de la Comisión de Comunicación Social del Colegio de Notarios. Bienvenido a la Hora Nacional.
5: Muchas gracias, Leonora. Javier, gracias por la invitación para comentar de este documento tan importante.
0: Platíquenos un poco, por favor, ¿qué es la voluntad anticipada y por qué es un documento tan importante?
5: El documento de voluntad anticipada es un documento que te permite manifestar la voluntad de que no quieres que tu vida sea prolongada de manera artificial, sino que en la etapa, en la situación en la que te encuentres de una enfermedad en etapa terminal, puedan únicamente darse los cuidados paliativos, de higiene, de hidratación, de alimentación e incluso de una sedación controlada y evitar con esto la prolongación innecesaria de la vida, la obstinación médica, el ensañamiento terapéutico. Nos permite desde este momento decidir en esa etapa crucial de nuestra vida, manifestar que no queremos que se prolongue de manera artificial. También nos permite dos cosas extraordinarias. La primera es que en el documento a voluntad anticipada, la Ley de Salud de la Ciudad de México permite el poder nombrar a un representante, es decir, a una persona que en caso de que nosotros no podamos exteriorizar nuestra voluntad, sea él quien pueda tomar las decisiones. Y además nos permite una cosa que verdaderamente es una muy buena ventaja y que debemos aprovechar, es la posibilidad de decidir o no donar órganos en esas circunstancias. Creo que es muy importante aclararle al público una cosa. Hay que distinguir entre dos figuras distintas. Una cosa es la ortotanasia, que es la muerte correcta, la muerte con dignidad, y otra cosa es la eutanasia, que es la interrupción activa y deliberada de la vida. Hoy por hoy la Ley de Salud permite exclusivamente la ortotanasia. Y esta Ley de Salud de la Ciudad de México se ha extendido en este periodo de tiempo que hemos platicado y ya son más de 14 entidades federativas las que permiten que se exprese la voluntad en ese sentido. Déjenme platicarles que más de 27.000 personas han manifestado su documento de voluntad anticipada, el cual se hace de una manera muy sencilla. Te acercas a tu notario le manifiestas que quieres hacerlo, designas a tu representante, tomas la decisión de donar o no tus órganos, y es tan fácil como lo firmas. El notario da un aviso al sistema de salud, a la Secretaría de Salud, avisando para que si estuvieras en una circunstancia estas, no estemos buscando, ya saben, de dónde habremos dejado el papel, sino existe una base de datos. También la ley permite que esto se haga ante el personal de salud eventualmente cuando estés en un hospital, pero puedes adelantarte. Miren, hay documentos cuya firma te puede cambiar la vida. Cuando compras una casa.
6: Ah, claro, sí, por supuesto.
5: Cuando constituyes una empresa, cuando firmas tu testamento. Pero este particularmente te puede cambiar la vida. Fíjense que de estas personas, de este universo que hemos estado platicando, más del 60% de las personas que han firmado su voluntad anticipada son adultos mayores a 65 años y el 64% son mujeres. O sea que las mujeres nos están poniendo un poco la ruta por donde tenemos que ir.
6: Claro, claro.
0: ¿Nos podría regalar las redes sociales del Colegio de Notarios para poder, si en caso de que tengamos una duda, comunicarnos con ustedes?
5: Por supuesto que sí. Nos pueden seguir primero en nuestra página de internet, que es www.colegiodenotarios.org.mx. Nos pueden seguir en nuestras redes sociales. Twitter es @colegionotarios. Instagram, @colegionotarioscdmx. En Facebook, como Colegio Notarios de la Ciudad de México. También tenemos LinkedIn. Y finalmente también de manera telefónica nos pueden buscar, nuestro teléfono está en la página de internet. Aprovecho el comercial, el Colegio de Notarios desde hace más de 48 años ha dado consultorías jurídicas gratuitas todas las semanas. Hoy tenemos 4 sedes en la Ciudad de México para consultorías jurídicas gratuitas, así es que es gratis, acérquense, consulten. Y a partir de ahí sabrán todos los beneficios que tienen este y otros trámites que pueden hacer.
7: Muchísimas gracias, Patricio Garza Vandala, presidente de la Comisión de Comunicación Social del Colegio de Notarios. Es un título largo e importante. Muchísimas gracias por acompañarnos aquí en La Hora Nacional.
5: Les agradecemos mucho.
0: Es un gusto. Y que nos acompañen ustedes todas las semanas aquí es el gusto más grande. Entonces, quédense con nosotros, por favor.
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7: La música es una forma de preservar la identidad, la historia y las lenguas de nuestro país, y hay artistas que con sus canciones contribuyen a mantener vivo el patrimonio cultural de los pueblos originarios de México.
0: Hoy nos acompaña la soprano Edith Ortiz. Ella es originaria de Oaxaca y hablante de la lengua mixteca. Su trayectoria la ha llevado a importantes escenarios nacionales e internacionales, y ha dedicado su carrera a difundir diversas lenguas originarias. Edith, bienvenida a la Hora Nacional.
10: Kutaurin, Urugenaro, Tazacacuro. Muy buenas noches a todos. Muchísimas gracias por el espacio, Kutaurin Uru.
7: Al contrario, Edith, es un honor tenerte por acá porque sabemos que eres una cantante, una artista que ha estado en escenarios súper importantes aquí en nuestro país y también fuera de México. Pero queríamos empezar preguntándote cómo fue que nace este amor tuyo por el canto y de hacerlo en lenguas originarias.
10: Así es, bueno, viene de tradición, de generación en generación, ya que mi abuelo paterno fue músico tradicional, cantaba en mixteco y tocaba el violín en mi comunidad que es Guadalupe Victoria. Mi papá también siguió con ese arte, ¿no? Y me la heredó porque yo veía a mi papá y a mis tíos ensayar por las tardes o los fines de semana.
7: ¡Qué divertido!
10: Y de verdad que era divertido, pero también fue un gran aprendizaje porque, fíjense, me dedico a eso, me gusta, amo la música, amo mi lengua materna y también las otras lenguas originarias que he trabajado.
0: ¿Qué significa para ti llevar esta riqueza cultural y todas las lenguas que hablas a escenarios que de repente no son necesariamente llenos de un público que conozca estas lenguas también? ¿Cómo sientes poder compartirlas con un público que, pues, que está ahí para aprender cosas nuevas y conocer tu talento?
10: Yo creo que la música no tiene fronteras. Claro. Y las lenguas originarias en sí es una gran riqueza que tenemos en nuestro país. Y a través del canto, de la música y este arte, que la verdad me encanta, pero compartir en unos con otras personas que ni siquiera son hablantes o ni siquiera entienden la lengua, ¿no? He tenido la fortuna de participar en eventos internacionales con artistas que no hablan ni siquiera el español. Sí. Y la verdad me han recibido muy bien y eso pues me hace pues sentir muy, muy feliz porque cantar en mi lengua originaria y compartir en otras lenguas originarias a través de la música y el canto, para mí es un gran logro porque yo creo que es lo que tenemos que darle prioridad, difusión y enaltecer siempre nuestras lenguas originarias a través del canto.
7: Y sobre todo tú que has estado en escenarios tan importantes fuera de nuestro país y entonces debe ser muy emocionante cantar en estas lenguas originarias y que no importe realmente el idioma, si es zapoteco, español, inglés, chino, mandarín, lo que importa es la música y el sentimiento que le imprimes y a través de ti estás representando a México.
10: Sí, lo que transmite uno, ¿no? Yo creo que como artista tenemos esa responsabilidad de transmitir a la gente que le llegue. No entienden el idioma, pero como decimos, se me enchina la piel.
7: Sí,
10: y ese
7: sí,
10: es el
7: sí,
10: trabajo
7: sí.
10: de un artista.
7: Rapidísimo y para despedirnos, ¿nos puedes dar tus redes sociales, por favor?
10: Claro que sí, Edith Ortiz, me pueden buscar así como Edith Ortiz, la Alondra Mixteca o Edith Ortiz Soprano.
7: Pues muchísimas gracias, Edith, te agradecemos mucho.
10: Al contrario, muchas gracias. Kutaucharin Uruguinaro.
0: Gracias también a todos ustedes que cada semana nos acompañan aquí en la Hora Nacional. No se vayan.
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7: El teatro nos lleva a lugares que creíamos olvidados y nos confronta con nuestras historias y emociones. Y ese es el universo de Algodón de Azúcar, una obra escrita y dirigida por Gabriela Ochoa, producción de Teatro UNAM y la compañía Conejillos de Indias.
0: Esta obra nos presenta a un hombre que se encuentra con una feria abandonada y con tres payasos que lo llevan por recuerdos de su niñez en un recorrido donde el sueño se mezcla con la pesadilla y donde aparece por ahí un trauma que tiene que ser enfrentado. Para platicar un poquito más de la obra, nos da mucho gusto darle la bienvenida a Alejandro Morales.
12: Muchas gracias.
0: Alejandro, bienvenido
12: gracias
0: a la Obra Nacional.
12: Qué bonito, qué orgullo estar aquí.
0: Es un placer.
12: Igual.
0: La obra, para gente que tiene miedo a los payasos.
12: Sí.
7: Hijo.
0: Hijo.
12: Sí, sí, mucha gente tiene su fobia. La imagen de los payasos sorprende y todo el mundo decía que era terroríficamente atractiva. Porque también dentro de esta fobia o de estos miedos había una atracción de querer ver esa obra y es un poco querer entrar a ese parque abandonado, ¿no? Hablando de la obra, como que los parques abandonados remiten a cosas de terror.
0: Sí.
12: Y puede ser Algodón de Azúcar, más que una pesadilla, un sueño revelador, que claro, que a través de cada atracción de esa feria abandonada vamos encontrando un recuerdo o una luz de un gran recuerdo y... Como bien decían, es el camino de este hombre que de pronto en una noche de tormenta se encuentra en esta feria, dentro de esta feria, con esos tres payasos, con los que hace un pacto de decirle a todo que sí. Y el decir que sí es, ni modo, abrir la puerta, subirse a ese carrito o a esa rueda de la fortuna, pero que está llena de recuerdos o de señales que le van mostrando el camino para abrir esa puerta de ese gran secreto, ¿no? Algo así.
7: Tuve oportunidad de verla en la UNAM, en el teatro grande, digamos,
12: Juan Ruiz,
7: ¿no? En el Juan Ruiz de Alarcón, y sí me gustó mucho, y el final sí es de... Entonces sí recomiendo mucho que la vayan a ver en esta nueva puesta que están haciendo.
12: Sí, va a tener una función especial en el Teatro de la Ciudad de Esperanza Iris. Ha tenido más de 100 funciones, y entonces de pronto para una obra como Algodón de Azúcar, donde produce la UNAM, es como es un teatro que creo que todos queremos hacer, que es un teatro de calidad. Esta obra ha tenido como distintos teatros, unos donde de plano estamos muy cercanos, pero ahora estar en un teatro como estos justo te va a permitir ver casi el todo. En la música hay un acordeón,
7: ¿sí?
12: Y ahora se va a subir una tuba, que también visualmente pienso que, ¿sí?, le viene muy bien a la obra. Va a ser una función especial porque tenemos que ensayar con el sonido de la tuba, con lo que la tuba puede jugar con los personajes y cómo podemos incluso escondernos tras de esa tuba.
0: Alejandro, ¿recuerdas nada más cuándo es la fecha de esta presentación especial? Y si la obra tiene redes, nos las pases para que la gente la pueda seguir. Y las tuyas personales también.
12: Sí, sí. La función es el 15 de agosto, es un sábado a las 7 de la noche, en el Teatro de la Ciudad de Esperanza Iris, allá en Donceles, en el centro de la ciudad, un teatro bellísimo. Y las redes donde pueden ver lo que hace la compañía, que es de Gaby Ochoa, es Conejillos de Indias, @conejillosdeindias. También las redes del Teatro de la Ciudad, por supuesto. Mis redes, soy El Moralex, el_Moralex. Va a tener giras dentro del país, en fin, o sea...
7: No se la pierdan.
12: No se, ajá.
7: Sí, no se la pueden perder.
12: Sí, sí, sí. Entonces, pues ahí se pueden enterar de todo.
0: Pues qué gusto haberte tenido aquí en la Hora Nacional, no, Alejandro. Gracias. Muchas gracias por acompañarnos.
12: Gracias a ustedes.
7: Sí, qué gustazo. Muchas gracias, igual. Alejandro. Y muchas gracias a ustedes. Ya lo saben, no se vayan.
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0: En el teatro contemporáneo cada vez hay más propuestas que usan el humor negro, la sátira y el teatro social para hablar de distintas problemáticas desde un lenguaje escénico. Este tipo de montajes no solo buscan entretener, sino también generar una incomodidad, que sea crítica, por ejemplo, y un poquito de reflexión, como lo que pasa con la obra Sabrosa.
7: Así es. Y esta puesta en escena trata sobre conflictos vinculados a las relaciones humanas y a las problemáticas de género. Y para platicar de la obra nos acompaña Susana Estrada, actriz y codirectora del montaje. Susana, bienvenida a la Hora Nacional.
13: Hola, muchas gracias por la invitación y bueno, estoy muy emocionada de poder compartir un poquito de nuestra Sabrosa.
0: Oye, pues platícanos un poquito de qué va Sabrosa.
13: Sabrosa son unas siglas que forman la palabra sabrosa. Y las siglas significan Sistema de Autodefensa Biorrobótica para Ocasiones Sexuales Agresivas. O sea, resumen, la protagonista, que se llama Doriana, va a presentar un sistema biorrobótico, este sistema biorrobótico, que servirá para castigar a los acosadores callejeros sin que ellos lo sepan. Se activará un sistema, ¿no?, entre rojo o verde, y ahí es donde se involucra al espectador y a la audiencia, porque... es nuestro otro protagonista, ya que formará parte de este jurado, en donde se van a presentar tres diferentes historias de acoso y el espectador podrá castigar, ¿no?, tomar la decisión de si castigo o la redención. También ahí entra, pues, el cabaret, el teatro de sombras, la danza folclórica, porque llevamos esta historia de una manera, pues, humor sarcástico, humor negro, comedia negra, ya que la dramaturga nos plantea pues este camino para llegar más, de una manera más ligera al espectador y hacerlo más lúdico.
7: Pero ¿cómo encuentran ustedes este balance entre este humor, entre este cabaret, entre estos bailes, con este tema, pues que es un tema que sí es muy importante para nosotros, ¿no?
13: Partimos del acoso callejero para también hablar y tocar otros temas como la violencia, el abuso, la violencia sexual. Y qué mejor que hacerlo de una manera más llevadera, más digerible para el espectador y que se la pase pues muy bien. Que también está el otro objetivo, ¿no?, de esta teatralidad crítica, ¿no? Entonces, uh-huh, el espectador sale movido, cuestionado de, ah, ¿por qué? ¿Quién soy en la vida real? ¿Soy ese que mira? ¿Soy ese que toca? ¿Soy ese que provoca? ¿Que agrede? ¿No? Creo que el proyecto Sabrosa vamos a jugar, a enriquecernos, ¿no?, a pasárnosla bien y a también llevarnos algo, poquito más allá.
0: ¿Dónde y hasta cuándo podemos ver la obra? ¿Y tienen redes sociales?
13: Sí. Comenzamos ya el sábado 4 de julio, del 4 de julio al 16 de agosto, sábados y domingos a las 20 horas en el Foro Alternativo del Centro Cultural Helénico.
1: Hay que checar la cartelera.
13: Sí,
1: ¿no?
13: Estamos también en las redes sociales, en Instagram y Facebook de sabrosa.teatro. La compra de boletos puede ser directo en taquilla antes de la función o también en línea en el Teatro Helénico.
0: Buenísimo.
13: No, pues muchas gracias.
0: Muchísimas gracias a ti por venir, Susana, y todos a ver Sabrosa y a incomodarse un poquito, que no nos hace mal.
13: Sí, vamos, les invito a ver Sabrosa, que nos lo vamos a pasar bien.
1: Por favor. Muchísimas gracias, Susana, y gracias. Muchísimas gracias a ustedes por seguir con nosotros. Por favor, no se vayan, quédense aquí en La Hora Nacional.
0: Hoy nos acompaña la soprano Edith Ortiz. Ella es originaria de Oaxaca y hablante de la lengua mixteca. Su trayectoria la ha llevado a importantes escenarios nacionales e internacionales y ha dedicado su carrera a difundir diversas lenguas originarias

0: Y así llegamos al final de esta segunda parte de La Hora Nacional. Hoy platicamos de temas que nos recuerdan la importancia de informarnos, cuidarnos y participar en la construcción de una sociedad más consciente.
1: Y como siempre, fue un gustazo estar con todos ustedes. Nos escuchamos y nos vemos en la próxima emisión de La Hora Nacional. Que tengan una gran semana y una muy bonita noche.
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cuando calienta el sol. Pero ahorita ya es de noche. En fin, esta canción se disfruta por esa armonía que tiene de los hermanos Rigual. Cuando calienta el sol es parte de Noche de Estrellas. Amparo Montes nos cantó de Vicente Garrido Una Semana Sin Ti. Vuélveme a Querer con Olimpo Cárdenas, de Mario Álvarez. Y Elvira Ríos abrió este espacio con Flores Negras. Son las 11 con 12 minutos. Quedan menos minutos para este domingo. Y espero que usted haya disfrutado de su fin de semana. Aquí le estuvimos acompañando a lo largo de este día todas las voces y el gran equipo de la XCB trabajando para llevarle a usted lo mejor de la música, entretenerle durante todo el fin de semana y que usted volviera a esos lugares gracias a la música, esos lugares que le hicieron feliz. La casa de sus abuelos, la casa en la que creció, ahí donde comenzó a escuchar hace varios años el 1220 de AM. Hoy las nuevas generaciones pueden presumir probablemente de que usted, como su abuelito, como su papá, les está heredando el buen gusto, el buen tono de la radio, pero ahora en esa bocina inteligente. O en www.imer.mx/XEB. Donde quiera y como quiera que nos esté escuchando, gracias, infinitas gracias. Hay más Noche de Estrellas después de la pausa.

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Marilú, noche de luna, Fernando Fernández con Vagabundo y Fernando Valadez, nada más una noche te pido, es lo que escuchamos en este bloque. Una noche para descansar, una noche para asimilar todo lo vivido durante esta semana. Que para eso sirva esta noche, que usted ya está ahora en sus aposentos, disfrutando de la música, ya para cerrar este domingo, que disfrute usted de esta velada, que descanse plenamente y todavía nos queda media hora de música. Gracias también a Erika Molina, que nos llamó y nos comenta que ha estado escuchando la programación de la XCB y gracias por la alegría que contagiamos a la audiencia. Gracias, dice. Se agradece la actitud y la amabilidad con el auditorio. Reciban un saludo y muchas bendiciones para la semana que está por comenzar. Gracias, Erika Molina. Siempre le tenemos aquí presente. Odalis Loesa. Rodrigo, señor Ceguera, aquí estamos escuchando Noche de Estrellas, despidiendo el domingo. Tengan bonita noche y feliz descanso. Gracias, querida Odalis. Hay más mensajes, pero esos serán después de la pausa.

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0: Lucho Gatica con un tema de Mario Clavel, se llama Somos. Enamorados los Panchos. Tu imagen con el trío Monterrey. Y esta última es de Alberto Domínguez. Mala noche con los tres diamantes. Con esto vamos cerrando. Los discos se acomodan, todos aquellos folders, libretas, anotaciones, los bolígrafos a sus lugares, porque cerramos la transmisión del día de hoy. Agradeciéndole a usted por una semana más. Nos dejó entrar a su hogar, fuimos parte de sus momentos familiares a la hora de la comida, le acompañamos cuando iba al doctor, también le recibimos con los brazos abiertos y la música que usted prefiere después de haber recibido esas noticias que esta semana marcaron un antes y un después. Le deseamos lo mejor, que descanse usted, que encuentre confort, descanso y que mañana inicie sintiéndose aún mejor, más lleno de vitalidad, con menos achaques, sintiendo de nuevo esas ganas de vivir una semana más. Y por supuesto, con las ganas de escuchar y disfrutar el tono elegante de la radio. Gracias, Lulú Castro, hasta San Luis Potosí. Hasta Tijuana también saludos para Rosa Isela, gracias por escucharnos. Y aquí en la Gustavo Madero también muchas gracias a Rosy Flores. A todos y cada uno de ustedes que mandó un mensaje, infinitas gracias. Carlos Oseguera en los controles se despide de usted. Y un servidor, Rodrigo González, le invita para que se quede. Si no concilia el sueño, toda la noche tendremos compañía. La música y, por supuesto, aquí al micrófono, Daniel Banduni. Soy Rodrigo González, mañana en punto de las 10, de vuelta con usted. Por hoy, fuera luces.
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0: Hola, muy buenas noches, muy buenos días, muy buenas madrugadas, mis queridos amigos. Qué gusto saludarlos, recibirlos, darles la más cordial bienvenida aquí a pie de barco en el muelle, listos para abordar. Bueno, pues agradecemos a Rodrigo González y a Carlos Oseguera que han terminado su espacio el día de hoy. Ellos ya se van a descansar. Nos ceden la estafeta para iniciar semana y día. Ya lunes 10 de agosto del 2026. Ya lo iniciamos, ya llevamos 14 minutos recorridos de este día. Y bueno, pues me da mucho gusto verlos aquí y recibirlos para iniciar de la mejor manera este lunes, como siempre lo hacemos, que es comenzando con una emisión más de los viajes musicales de las madrugadas con Daniel Banduni y su Transatlántico el día de hoy. Para lo cual, bueno, pues ya en este momento tenemos tomando posesión del puente de mando nuestro capitán Osvaldo Vilchis. Gracias, Osvaldo, buenos días, buenas noches, buenas madrugadas. Bueno, pues él ya se encuentra aplicando los controles pertinentes que permiten que se abra esa escotilla para que en este momento ya todos al abordaje podamos pasar a ese lobby de recepción, donde ya nos está esperando esa deliciosa, refrescante y suculenta bebida para darnos un buen abrazo, un fuerte apretón de manos, la bienvenida, convivir entre todos, conocernos y relacionarnos entre todos, entre sí. Y bueno, ya después de haber disfrutado de ese momento, nos dirigimos a las cubiertas superiores donde se encuentran nuestros suites y nuestros camarotes respectivos para irnos a instalar, a ponernos cómodos, relajarnos, consentirnos, apapacharnos en una suite deliciosa, muy lujosa y muy reconfortante, con una vista al mar espléndida, espléndida, maravillosa vista al exterior. Pero bueno, lo importante es acicalarnos posteriormente un rato para después irnos a esa cubierta principal, donde ya nos está esperando ese maravilloso salón que nos da cita y gala para comenzar este momento a media luz, ahí en nuestro salón principal. Y recuerda que estamos flotando sobre las aguas dedicadas al tango, la milonga y algo más, música de la cual nos haremos acompañar en este proceso de abordaje. Música que sonará a lo largo, alto y ancho de nuestro transatlántico con La Última Cita a cargo de Jorge Casal, la orquesta de Florindo Sassone, Tomo y Obligo con Carlos Gardel, de Carlos Gardel y Modesto Romero, la composición musical, Pajarito Cantor con Emilio Tuero de Luis Martínez Serrano y también Haceme Caso a Mí con Trío Argentino. Bueno, pues esto es lo que nos va a dar la bienvenida, lo que nos va a amenizar ese momento de abordaje en lo que nos instalamos ya directamente en el salón principal para poder disfrutar de ese momento delicioso, ese espléndido momento de iniciar nuestro recorrido musical de madrugada. Bueno, pues sin más, ya a las 0 horas con 17 minutos, momento en el que yo recibo ya de mano la bitácora de viaje, con esa lista de pasajeros confirmada, ya todos a bordo, listos, preparados, entusiasmados y muy dispuestos para iniciar nuestro recorrido musical, para lo cual ya nuestro capitán Osvaldo nos hace favor de cerrar la escotilla para que yo, su almirante Daniel Banduni, en este momento ya pueda dar la orden de lemen ancla, suelten cabos, suelten las amarras y zarpamos.
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2: María Luisa Landín grabó un gran número de discos de 78 revoluciones por minuto, que después pasaron a formar parte de varios LP. Durante muchos años fue artista exclusiva del sello RCA Víctor, pero también grabó con Peerless y Orfeón. Uno de sus discos más recordados es Orquídeas Vocales, que reúne sus mejores temas y tuvo ventas formidables.

0: A pesar de su gran éxito, María Luisa no incursionó frecuentemente en el cine como otras estrellas de su tiempo. En 1945 apareció en Su Gran Ilusión, dirigida por Mauricio Magdaleno, en La Bien Pagada en 1948 y Amor Perdido de 1951, que redondeó el éxito del bolero del mismo nombre. María Luisa Landini, la reina del bolero. 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

0: Bien amigos, acabamos de escuchar Yo nací cantando un tango con Romeo Gavioli, Isla de Capri con Alberto Gómez de Ángel del Valle y Will Gors, Marión con Francisco Fiorentino y Madre Selva con Beba Bidart, este tema de Luis Amadori. Bueno, pues acabamos de acomodarnos ya aquí en el salón principal, disfrutando de este momento deliciosamente musical, relajándonos, acomodándonos, poniéndonos muy confortables, mientras la 0:31 continuamos navegando.
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0: Pues bien amigos, acabamos de escuchar No te engañes corazón con Alberto Morán. Es una composición de Schiamarella, Consejo de Oro con Agustín Magaldi, de Arquímedes Arci, la inspiración musical. Tal vez será su voz con Alberto Marino y la orquesta de Aníbal Troilo. Esta es una composición de Homero Manzi y Lucio de Mare. Y también escuchamos a Tita Merello con el tema La Muchachada del Centro. Bien, pues todavía nos quedan algunos temas más de este espacio musical para poder disfrutar. Son las 0 horas con 45. Continuamos navegando.
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0: Pues bien amigos, acabamos de ofrecerles No me importa su amor con Carlos Dante, de Enrique Cadícamo y José Damés, este tema musical. Al mundo le falta un tornillo con la interpretación de Gugui Fontán. Así se baila el tango con Alberto Castillo, de Elías Randall. Y Canción de Buenos Aires con Esther Soler es una composición de Mariano Mores y Santos Discépulo. Con esto llegamos a la conclusión de nuestro momento a media luz de esta madrugada, pero ya sabe que el día de mañana a las 0 horas en punto podrá disfrutar una hora más de este momento musical. Mientras tanto dejamos atrás las aguas dedicadas a la música porteña para adentrarnos en aguas románticas. Ya llegó el momento de armar nuestra bohemia de madrugada. Ese momento delicioso para darle su apapacho al alma, al corazón, al sentimiento y al espíritu, recordando aquellos amores y momentos importantes de nuestras vidas que invariablemente cada tema nos puede transportar automáticamente. Tenemos una compilación de tríos maravillosa para el día de hoy, para lo cual los invito a que nos traslademos a la cubierta donde se encuentran nuestros centros nocturnos. Vámonos a disfrutar el día de hoy nuestra bohemia de madrugada en ese espléndido salón, el Delfín Dorado, un maravilloso centro que nos permite disfrutar de esta bohemia de madrugada en un entorno muy privado, muy romántico, muy ad hoc, para dar rienda suelta a nuestras emociones y sentimientos. En el camino, pues nos ponemos en modo romántico, tomamos un profundo suspiro con buena brisa del mar, y siendo las 0 horas con 58 minutos, en este momento nos vamos todos a romancear.
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Pues bien, amigos, ya estamos disfrutando de esta deliciosa bohemia de madrugada con los temas Morenita Mía, a cargo de los hermanos Martínez Gil. Es una composición de Armando Villarreal que es un tesoro de la B Grande de México. También hemos podido disfrutar Desahogo con Trío Esmeralda, Miseria con los Jaibos de Miguel Ángel Valladares y Ladrona de Besos con los Tres Haces, este tema de la inspiración de Ramón Inclán. Con lo que estamos dando inicio a este momento delicioso de bohemia, un momento espléndidamente rico y reconfortante para nuestros sentimientos, 1:13 p.m, continuamos romanceando.

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2: ¿Sabía usted que la cantante Lucha Reyes y el compositor Severiano Briceño formaron una de las duplas más entrañables de la música mexicana cuya historia solo la muerte pudo interrumpir?
3: ¡Ay, se mira tan remono con esos tirantes rojos, esos pantalones flojos, ay, con esa caída de ojos, su pelo muy ondulado, muy bien envaselinado, todo muy bien relujado, mamá, yo muero por él!
2: Los Tarzanes es un ejemplo perfecto de lo que lograron estos dos artistas. Se trata de un tema que Briceño y Reyes presentaron en 1941. Una sátira cargada de humor que describe a los galanes de barrio que eran llamados Tarzanes y que destacaban por su estilo extravagante y su peculiar manera de moverse al bailar.

Y no podemos dejar de mencionar Caminito de Contreras, un tema descriptivo que solo alguien como Severiano Briceño, con su sensibilidad por los rincones de México, pudo componer. El timbre de Lucha Reyes es el que nos va a transportar a un México rural, cuando la Magdalena Contreras era un lugar todavía ajeno al bullicio de la gran ciudad. 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

Pues bien, amigos, seguimos disfrutando de esta deliciosa bohemia de madrugada con los temas Toco Madera, a cargo de Los Tres Caballeros, composición de Roberto Livi, Consentida con los Delfines, de Núñez de Borbón, Nunca en Domingo con los Tres Diamantes, de Hadjidakis, y Los Mirlos con Trío Guayacán, este tema musical. Bueno, pues estamos rozando la mitad, llegando a la mitad de nuestro momento de bohemia. Tenemos muchos temas más para seguir deleitándonos, dándole ese cobijo a nuestras emociones y sentimientos. La 1:29 a.m, tomamos ese buen suspiro con brisa del mar y continuamos romanceando.

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Pues bien, amigos, acabamos de disfrutar Pena Penita con Los Santos, Amor de la Calle con Los Panchos. Este es un tema de Fernando Z. Maldonado. Amor, qué malo eres con Johnny Albino y su trío, composición de Luis Marchetti. Y también escuchamos a Trío Las Sombras con el tema Fría Soledad. Y todavía nos quedan algunos temas más para seguir deleitándonos con este momento de bohemia de madrugada, disfrutando de un momento romántico muy, muy, muy reconfortante. 1:43 p.m, continuamos romanceando.

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2: La comicidad en la carpa y en el cine mexicano. Jesús Martínez Palillo.
3: Dígame cómo se llama. Andrés, José, Antonio. ¿Cómo?
4: Ah, bueno. ¿Así sí? Explíquese y nos entendemos. Me llamo Palillo Delgado Sánchez de la Barquera, Dávalos de los Mares y Saltamontes.
3: ¡Basta! ¿Dónde nació usted?
4: En mi casa, señor.
3: Pregunto, ¿en qué parte?
4: En el suelo.
3: ¿En qué lugar?
4: Pues así entrando a mano izquierda junto al lavadero, señor.
3: ¡Silencio!
2: Nació en Guadalajara, Jalisco, el 13 de abril de 1913. Su primer contacto con el teatro fue a los 19 años, cuando era primer soprano del coro de la Catedral Tapatía. Sin embargo, una afonía crónica frenó su carrera como cantante. Debido a su delgadez, causaba risa a la gente cuando trabajaba como corista, así que optó por hacer papeles cómicos. Comenzó a actuar en una carpa como ayudante de Don Chicho, el cómico de la nariz chueca, y con quien adquirió el mote de Palillo, y quien lo impulsó a dedicarse a la comicidad. La comicidad en la carpa y en el cine mexicano.
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Bien, amigos, acabamos de entregarles Cuando Vuelva a Tu Lado con Los Galantes, una composición de María River, Enamorado de Ti con Los Guasos Quincheros de Rafael Hernández, Asómate a la Ventana con Los Hermanos Amperio y también Tierra de Mis Amores con Los Cancioneros del Sur, un tema inspirado por Jesús Elizarrarás, que es un tesoro de la B Grande de México. Con lo que llegamos a la conclusión de nuestra bohemia de esta madrugada, un momento deliciosamente romántico, dejamos atrás estas aguas románticas para adentrarnos en aguas tropicales, pues ya llegó el momento de disfrutar de nuestra hora de baile, nuestro momento de armar la fiesta, la parranda, el reventón, divertirnos en grande, bailar, ejercitarnos y armar muy buen ambiente. Bueno, pues para disfrutar de este espacio, vamos a aprovechar la pista de baile que tenemos aquí al centro de nuestro salón, el Delfín Dorado, que es donde nos encontramos a bordo de nuestro transatlántico. Y pues en este momento extiendo yo mi mano a mi pareja virtual para que me haga los honores de pasar a la pista de baile, invitándolos a todos ustedes a que se nos unan para que entre todos juntos armemos ese ambiente de fiesta, de alegría, de jolgorio, de buen humor, de disfrute, saboreando de todos estos temas musicales. Bueno, pues vamos a tomar ese profundo respiro con buena brisa del mar. Ya a la 1:57 en este momento, vamos a continuar ya siendo la 1:58, yéndonos en este momento a la pista, todos a bailar.

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sueños, ilusiones, deseos, esperanzas. Son los cimientos de un algo que a veces no se realiza o simplemente se derrumba. Pero cuando a esos cimientos se les agrega voluntad y perseverancia, tiene que haber ese algo, y ese algo que es todo, nos lo han dado la fe, el cariño y los aplausos que ustedes, hermoso público, han depositado en nuestros corazones durante muchos años. Gracias, mil gracias por seguir sosteniéndonos en su gusto, por seguir creyendo en nosotros, en nuestras canciones, y gracias por haber hecho de la Sonora Santanera ese árbol que echó sus raíces en cada uno de nosotros, sus integrantes, y que solo el tiempo dirá cuándo ha de morir.

amigos, ya estamos bailando deliciosamente con Hola Soledad a cargo de Rolando Lasserie. Antes escuchamos A Muchos Años con la Sonora Santanera, Cruel Indiferencia con Carlos Argentino y la Sonora Matancera. También pudimos disfrutar Vitamina con Noro Morales de su propia inspiración y El Traguito con Alberto Pérez y la Sonora Matancera, un tema del Pidio Vázquez. Pues con esto estamos iniciando el pachangón, la fiesta y el momento de baile. Son las 2 de la mañana con 17 minutos. Vamos a tomar ese buen respiro con brisa del mar y nos regresamos a la pista todos a bailar. 2 con 17.

de las canciones más conocidas de Enrique Coqui Navarro es Despierta Paloma. La compuso en 1958 y fue un éxito en voz de Lola Beltrán. También consagró al cantante Joselito y años después fue grabada por Armando Manzanero.

0: Otro bolero inolvidable compuesto por Coqui Navarro es Te Amaré Toda la Vida. Fue creado en 1965 y popularizado por la cantante chilena Sonia La Única y por otros reconocidos cantantes como Armando Manzanero, Olga Guillot, Javier Solís, Marco Antonio Muñiz, Luis Alcaraz, Pepe Jara, Pedro Vargas y Guadalupe Trigo, por señalar solo unos cuantos. Coqui Navarro, el hombre que nació para cantar. 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

0: Bien amigos, acabamos de bailar Tocineta con Silvestre Méndez y su conjunto, también en el Bajío con la Sonora Matancera, el Tango con Silverio Fuentes y su danzonera Aragón y Casa de Vecindad con Celio González y la Sonora Matancera, una composición de Víctor Cordero. Bueno, pues tenemos más para seguir bailando, para seguir disfrutando. Son las 2:37, nos regresamos a la pista, todos a bailar.
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0: Bien amigos, acabamos de ofrecerles Mariana con los Jumbo La Combo, Amor Perdido con los Xochimilcas de Pedro Flores, Ay José con las Hermanas Navarro de Nico Jiménez y Mi Bomba Sonó con la Sonora Matancera. Bueno, pues todavía nos quedan algunos temitas más para bailar, para divertirnos, para disfrutar. Son las 2:50 y nos regresamos a la pista todos a bailar.
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0: 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Las canciones de Pepe Guízar acompañaron grandes escenas del cine mexicano, pero es interesante saber que una de ellas formó parte de la famosa película El Ciudadano Kane de Orson Welles.

Escuchamos la voz de Pepe Guizar con su canción A Poco No. Orson Welles oyó esta pieza y solicitó que la melodía fuera incluida en la banda sonora de su película, en un episodio de celebración en las oficinas del magnate Kane. Y es así como sonó.

0: Otra curiosidad de esta canción es la versión que grabó la reina de la opereta, Esperanza Iris, en 1938 para la película Noches de Gloria, en una de sus escasas participaciones en el cine.
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Bueno, amigos, ahora hemos bailado el orangután con la Sonora Santanera de Chico Novarro, este tema musical. No tiene telaraña con Chapotín, Linda Cubana con Chamaco Domínguez de Cheo Belén Puig y Alborada Guajira con Celina y Reutilio. Y con esto llegamos a la conclusión de nuestro momento musical de baile delicioso. Nuestro momento tropical ha llegado a su conclusión. Bueno, pues ahora toca el turno de relajarnos, para lo cual ya nos están esperando alrededor de las albercas los camastros para irnos a tumbar, a soltar el cuerpo, disfrutar de un navegar maravillosamente relajante y saborear de alguna agüita de fruta natural para recuperar la energía invertida en el espacio de baile y rehidratar nuestro cuerpo a la vez que relajamos la mente y el oído con buena música de la cual nos vamos a hacer acompañar. Bueno, pues son las 3 de la mañana con 5 minutos, nos trasladamos a esa cubierta y continuamos navegando.

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0: Bien, amigos, acabamos de entregarles Diana con César Costa, una composición de Podanka. Mi casa es el mundo con Roberta. 20 años con Bebo Valdés y Diego El Cigala, de María Teresa Vera, este tema musical. Y Melodía para dos con Juan Valentín, de Joan Sebastián, este tema musical. Bueno, pues seguimos disfrutando de este momento deliciosamente relajante. Son las 3 de la mañana con 20. Continuamos navegando.
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0: José Guízar Morfín, Pepe Guízar, nació en 1906 en Guadalajara, Jalisco, pero vivió en la Ciudad de México desde su juventud y hasta el final de sus días.
1: Mexicano de verdad, México es mi capital.
0: Aunque empezó a estudiar leyes, su amor por la música lo llevó a truncar esa carrera para dedicarse a la composición.
2: México es mi capital y despierta mi ciudad.
3: La hora íntima de Agustín Lara.
0: Pepe Guízar fue un gran admirador de Agustín Lara. Escuchaba su voz y sus canciones todas las noches en el programa La Hora Íntima, que se transmitió en XCW entre 1931 y 1958.
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0: Con la escuela larista como ejemplo, Guízar consiguió un estilo propio, que se hizo evidente en composiciones como Sin ti, bolero popularizado por el trío Los Panchos en 1949.

Bien, amigos, acabamos de entregarles El amor es triste con Angélica María. No me digas adiós con Camilo VI, un tema de Camilo Blanes. Señora, con la interpretación de Armando Manzanero, de Francisco Céspedes, y también Insoportablemente Bella con Emmanuel. Bueno, pues seguimos disfrutando música deliciosa, música reconfortante. 3 de la mañana con 36 minutos, continuamos relajando.

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Bien, amigos, acabamos de entregarles Volveré con la interpretación de Sergio Fascelli. También pudimos disfrutar Mente Suspicaz con Banda Macho. Caliente Caliente con Rafaela Carrá es un tema de Juan Carlos Calderón. Y Yo Lo Seguiré con Emily Kranz de Atman de Roma, el tema musical. Y pues seguimos disfrutando deliciosa música. Tenemos mucho más para seguirnos relajando. Son las 3 de la mañana con 51. Continuamos disfrutando.

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0: Glenn Miller mostró interés por la música desde joven. Aprendió a tocar el trombón en su adolescencia y pronto se destacó por su habilidad para los arreglos musicales. Su dedicación lo llevó a estudiar en la Universidad de Colorado, aunque abandonó para seguir su pasión por la música. Este enfoque lo convirtió en uno de los músicos más influyentes de la era del swing. Pocas canciones son tan emblemáticas de la era del swing como In the Mood. Lanzada en 1939, esta pieza es un festín de ritmo contagioso y arreglos brillantes que invitaban a bailar en los salones de todo Estados Unidos. Su estructura se caracteriza por un crescendo que lleva a un clímax electrizante, una fórmula que se convirtió en sinónimo del estilo de Miller. Aunque no fue compuesta por él, Glenn Miller la transformó en un clásico gracias a su distintiva interpretación. 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

pasar. Begin to Begin con Ted Heade y su orquesta, un tema de Cole Porter, y también Compás de Espera con María Medina, composición de Amparo Rubín. Y seguimos disfrutando de este maravilloso momento, tranquilamente delicioso, un momento pues reconfortante, de un tranquilo navegar. Son las 4 de la mañana con un minuto, continuamos relajando.

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0: Bien amigos, acabamos de escuchar Fotografía con Oscar Atié, Perfidia con Luis Roldán de Alberto Domínguez, este tema que es un tesoro de la B Grande de México, Noche a Noche con la interpretación de su autor Bebu Silvetti y Amor de Mis Amores con las hermanas Águila, un tema de Agustín Lara. Y bueno, pues seguimos disfrutando maravillosa música, música espléndida, son las 4:17, continuamos navegando.
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3: La comicidad en la carpa y en el cine mexicano. Jesús Martínez Palillo.
4: ¿Quiere usted respetar a la primera autoridad?
5: Sí, señor, yo soy respetuoso, señor, ¿cómo no?
4: ¿Es usted respetuoso?
5: Sí, señor.
4: Pues para que te enseñe de veras a ser respetuoso. ¡Lo voy a enterrar!
5: No, no, señor presidente, que me voy a tener que matar yo mañana a los cuatro.
3: El destacado trabajo de Palillo en las carpas tapatías hizo que empresarios lo buscaran para presentarse en la Ciudad de México. Debutó en 1937 en el Teatro Colonial. Tal fue el éxito que la temporada se prolongó por 7 años. Posteriormente mudó su espectáculo al Teatro Folies en las inmediaciones de Garibaldi, donde se presentó por 11 años consecutivos. Palillo tocó la cima de la fama y con ella llegó la persecución de las autoridades debido a su humor, lleno de sátira y crítica al régimen político de la época. Tan solo Ernesto P. Uruchurtu, el regente de hierro, lo envió a prisión 6 veces y clausuró el teatro en el que trabajaba en 10 ocasiones. Fue considerado como el rey de las carpas y se convirtió en un portavoz del pueblo, al recoger y hacer públicas las inconformidades políticas y sociales de la ciudadanía. La comicidad en la carpa y en el cine mexicano.
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Bien, amigos míos, acabamos de entregarles Engáñame con Julio Jaramillo de Gustavo Torres. Para que no me olvides, con Lorenzo Santamaría de Ray Giraldo, el tema musical. También escuchamos Hoja Seca con Salvador García de Roque Carvajo, este tema que es un tesoro de la B grande de México. Y Champagne Quail con Henry Mancini, este tema musical. Y seguimos disfrutando espléndida música, música deliciosa, muy tranquila. Son las 4 de la mañana con 32 minutos. Continuamos relajando.

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Bien, amigos, acabamos de ofrecerles Prisionero del Mar con Ramón Armengol, Luis Alcaraz y Ernesto Cortázar, este tema musical que es un tesoro de la B Grande de México. También hemos escuchado Olvidarte Jamás con Los Pasteles Verdes, Bolero a mi Madre con Dani Frank de Mauricio Jiménez y Dani Molina García, para finalmente escuchar Amor, Amor con Fernando Fernández, tema de Gabriel Ruiz y López Méndez. Bueno, pues tenemos excelente música, una programación estupenda para seguirle ofreciendo a lo largo de todo el día. Sin embargo, ya nuestro viaje musical de las madrugadas con Daniel Banduni y su transatlántico del día de hoy está llegando a su final, siendo ya las 4 de la mañana con 50 minutos, motivo por el cual ya estamos siguiendo las últimas indicaciones del faro y la capitanía de puerto para llegar al muelle y atracar en buen puerto. También por esta razón ya nuestro capitán Osvaldo Vilchis, gracias Osvaldo, buenos días. Bueno, pues él ya se encuentra anclando nuestro transatlántico, atando muy bien los cabos, las amarras y dejando todo preparado, listo y dispuesto para nuestro próximo viaje musical. Mientras tanto, bueno, pues le va a seguir acompañando ahí en el cuarto de control y pues con el resto de la madrugada y el inicio del amanecer, al igual que Arturo Cortés, que ya en breve estará con ustedes acompañándole igual con el resto de la madrugada y el inicio del amanecer. Y habiéndole comentado todo lo anterior, lo único que me resta por sugerir, como todas las madrugadas, es mantenga usted una actitud positiva ante la vida. Sonríale a la vida, que la vida le sonreirá. Y recuerde que siempre, siempre, siempre vendrán tiempos mejores. Y una vez habiendo dicho todo lo anterior, lo único que me resta por desearle es que pase usted el más maravilloso de sus días. Hasta pronto.

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En 1942, en pleno apogeo de su carrera, Glenn Miller tomó la decisión de unirse al conflicto bélico. Organizó y dirigió la banda de la Fuerza Aérea del Ejército de los Estados Unidos, llevando música a las tropas en Europa. Sus conciertos y grabaciones durante la guerra no solo levantaron la moral de las potencias aliadas, sino que también demostraron el poder unificador de la música en tiempos difíciles.

0: 1941 surgió Chattanooga Choo Choo. Esta fue la primera canción en recibir un disco de oro por vender más de 1,000,000 de copias. Interpretada originalmente por la orquesta de Miller y el grupo vocal de Modern Airs, se convirtió en un éxito inmediato que capturó el espíritu de la época. 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

0: Pues un tema que aparece en 1958 para una producción, para un álbum, un disco de la CBS Columbia Records. 1958 es este éxito de Arrieros Somos, en la voz de su autor Cuco Sánchez. También escucharon ustedes en este primer bloque del programa de Amanece aquí en la XCB a Los Rogacianos, tema tradicional huasteco, La Azucena, Alejandro Fernández, el tema de Honorio Herrero, Piel de Niña, y Los Tigres del Norte, el tema de Olegario Angulo, Un Día a la Vez. Y qué mejor manera para iniciar este día que con este bloque musical con el cual ya les estamos acompañando, iniciando ya este lunes y esta semana. Ya llegamos al 10 de agosto de este 2026 y nos da muchísimo gusto el acompañarles como de costumbre, como cada día, como cada mañana. En controles saludamos a mi compañero Osvaldo Vilchis López, el Mago de Oz, que está desde las 12 de la noche y pues prácticamente va a cubrir doble jornada hasta las 12 del día de hoy lunes. En el micrófono estuvo mi compañero Daniel Banduni acompañándole a usted. Yo soy su amigo Arturo Cortés y Valderas, deseándoles lo mejor para este lunes y esta semana, que sea muy exitosa, que sea muy provechosa, pero sobre todo que sea un día y una semana feliz, con mucha alegría, con mucho entusiasmo y con mucho optimismo. Así es que manténgase usted positiva, positivo y bueno, con gran actitud ante la vida, porque pues vida solo hay una, ¿eh? Y cada día es una nueva oportunidad de darnos cuenta de que es muy bella esta vida. Son las 5 de la mañana con 18 minutos, 5:18, Amanece en la XCB.
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2: Las canciones de Pepe Guízar no solo tuvieron su lugar en la radio, también lo encontró en el cine y de manera muy especial en el teatro.
3: Yo soy de San Luis Potosí. 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
2: Acuarela Potosina fue una de las varias canciones descriptivas de nuestro país que compuso Guízar para la obra de teatro de revista llamada Acuarelas Musicales, en la que se ganó el título de El Pintor Musical de México, que después se reafirmó en la radio.

0: En el teatro de revista, los números musicales con canto y danza eran el centro del espectáculo.
1: China, China poblana.
0: El género alcanzó gran popularidad en México en las primeras décadas del siglo XX. 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

0: Fíjese, curiosamente, este tema tendría que ser un tema triste, un tema hasta cierto punto de duelo, ¿no? Porque pues es la historia de una persona que lo dejan, de una persona que pierde el amor, ¿no? Su pareja le dice, pues ya, hasta aquí, ¿no? Y ahí te ves. Pero eso significa, digo, debería ser triste, pero es todo lo contrario, ¿no? De hecho, es una polca para bailar, o es un tema musical para bailar. Pero eso significa cómo somos los mexicanos, ¿no? Que ante la adversidad siempre mostramos buena cara y nos reímos de nuestras propias tragedias, ¿no? Pues este tema se llama así, El Adolorido, y que además desde 1919 pues sigue siendo un tema que reconocemos todos los mexicanos, ¿no? Esa es la versión de el conjunto de los Titanes de Nuevo León, una canción que originalmente la hizo un músico de Parral, Chihuahua, don Chucho Martínez González, Jesús Martínez González, que tuvo un amigo que le platicó su situación, su historia, que lo habían dejado y andaba muy, muy decepcionado amorosamente, y él dijo, ah, pues te vamos a hacer una canción, y le compuso el Adolorido, pero se la compuso en polca, ¿no?, para que no sufriera de más, para que no estuviera más triste. Bueno, pues escuchamos también a Rosita Quintana de Chava Flores, Qué Modotes, Pedro Infante de Fuentes y Cervantes, Si Tú Me Quisieras, y Los Alegres de Terán, El Hijo Ingrato. Buenos días, bienvenidos. Esto es Amanece a través de la XCB y nos da mucho gusto el poder acompañarlos y saludarlos. En este caso a nuestro buen amigo Jovito Ortiz Sánchez, que nos escucha en Ciudad González, Tamaulipas, aunque pues él es originario de Huehuetla, Hidalgo. Abrazo grande. Buenos días. Son las 5:33.
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0: Oiga, pues una práctica amorosa, una práctica amorosa de las doncellas de la época victoriana en Europa y que llegó a América con los colonizadores, ¿no? Se siguió esta práctica amorosa de deshojar la margarita. Y bueno, pues el compositor, en este caso don Miguel Ibarra, pues tomó esa costumbre histórica y la convirtió en canción. Bastante creativo el tema, ¿no? Las Margaritas, un tema que apareció en 1988, se hizo un gran éxito en la voz de Beatriz Adriana, y hoy les presentamos esta versión que igualmente es bastante alegre, ¿no? Y bastante decorosa, con Rosy Arango y además acompañamiento de banda. Los hermanos Banda de Salamanca, el Danzón de Juárez, Mario López, su tema, su versión de La Sandunga, y el Mariachi Herencia de México les interpretó de Juanga, Amor Eterno. Buenos días, bienvenidos, esto es Amanece a través de la XCB, con gusto le acompañamos en sus inicios de actividades de este día y de esta semana y les deseamos que tengan muchísimo éxito. Buenos días, son las 5:48.
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Se vivía el año de 1932 en México, cuando comenzó a escucharse en las radiodifusoras a un dueto femenino conocido como Pirita y Jade, que después adoptaría el nombre de las hermanas Landín.

0: Pero una de sus integrantes se enamoró y el romance terminó en boda. Su esposo se opuso a que siguiera cantando y el dueto se desintegró, lo que abrió paso a la carrera como solista de María Luisa Landini.
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0: Está usted escuchando Canción del Alma, del compositor puertorriqueño Rafael Hernández. Este fue el primer gran éxito de María Luisa Landín, con el que logró récords de venta en toda Latinoamérica. María Luisa Landín, la reina del bolero. 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
3: ¿Recuerdas cuando tu perro corría como loco detrás de una pelota, saltaba el sillón de un brinco y te recibía en la puerta con una energía que parecía no tener fin? Un día te das cuenta de que ya no corre tan rápido, que le cuesta trabajo subir las escaleras, que duerme más y come menos. Tu lomito está envejeciendo y así como él te acompañó toda la vida, ahora te toca a ti acompañarlo a él. Lo primero que hay que saber es que la vejez no es una enfermedad. Es un estado fisiológico natural que atraviesan todos los seres vivos, incluidos nuestros compañeros de cuatro patas. Pero ojo, no a todos los perros les llega la vejez al mismo tiempo. Los de raza grande, como un pastor alemán o un labrador, se consideran adultos mayores a partir de los 6 o 7 años, porque celularmente se desgastan más rápido. En cambio, los de raza pequeña, como un chihuahua o un poodle, pueden no entrar en esta etapa sino después de los 10 años. Cuando tu perro envejece, los cambios no solo son de comportamiento, su cuerpo también se deteriora. Si no se cuida adecuadamente, puede desarrollar sarcopenia, que es la pérdida progresiva de masa muscular. Esto le provoca dolores crónicos, debilidad en las patas y dificultad para levantarse o mantenerse de pie. Y el problema va más allá de las piernas. El músculo no solo sirve para caminar, también produce sustancias llamadas mioquinas, que ayudan al metabolismo y facilitan la comunicación entre el cerebro y el hígado. Cuando el músculo se pierde, todo el organismo se resiente. Además, pueden aparecer padecimientos como insuficiencia renal crónica, artritis y hasta algo parecido a la demencia senil humana, que los veterinarios llaman síndrome de disfunción cognitiva canina. Sí, los perritos también pueden olvidar dónde está su plato o desorientarse en su propia casa.

0: Límpiales los oídos y báñalo una vez al mes. Déjale juguetes para que se entretenga y mantenga la mente activa. Y sobre todo, no lo obligues a hacer cosas que ya se le dificultan. Tenle más paciencia. Sácalo a pasear periódicamente, pero a su ritmo. Y dale el cariño que siempre mereció. Tu perro te acompañó en tus peores días sin pedir explicaciones. Ahora que le toca a él caminar más lento, es tu turno de ajustar el paso. Estos bellos seres han sido nuestros compañeros durante mucho tiempo y merecen que aumentemos los cuidados en su comida, en su ejercicio, en sus visitas al médico y en cómo los tratamos. Porque un lomito viejito no necesita que le devuelvas la juventud, necesita que lo cuides con la misma lealtad que siempre te dio. Con información del doctor Marco Antonio de Paz Campos, director del Hospital de Pequeñas Especies de la FES Cuautitlán de la UNAM. Un guión de Leonardo Santiago, con información del portal Ciencia UNAM. Les saluda Mónica Genis.
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Pues escucharon ustedes este tema de don Indalecio Ramírez, un tema, un gran tema, por supuesto, ¿no? El tema de una limosna a cargo de las norteñitas en esta programación de Amanece aquí en la XCB, la B grande de México, hoy lunes

10, lunes 10 de agosto de este 2026. Y bueno, continuamos con ustedes acompañándoles allá en la parte de la consola de audio de transmisión. Ahí está mi compañero Osvaldo Vilchis López, el Mago de Oz, desde las 12 de la noche de este día hasta las 12 del día. Yo continúo con ustedes, soy su amigo Arturo Cortés y Valderas. Y bueno, el WhatsApp 5549-122039. Síganos en Facebook, XB La B Grande. Son las 6:14 de la mañana.

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0: Oiga, pues una hacienda que efectivamente existió, la famosa hacienda de Omobono, que perteneció a un hombre muy acaudalado, muy rico, allá en lo que anteriormente se llamó la zona de Bacusa, en Sonora, y que hoy es prácticamente el área de Álamos, allá en Sonora. Este empresario existió, ¿no? Omobono Gómez Lamadrid García, y tenía un capataz su hacienda, que fue una hacienda ganadera, fue una de las principales haciendas ganaderas de finales de 1800, y su capataz fue Francisco Rábago en aquellos años, y fue quien pues prácticamente hizo la letra de esta famosa canción de El Novillo Despuntado, que le dio celebridad, ni más ni menos que don Luis Pérez Mesa, el trovador del campo. También escucharon ustedes a Flor Silvestre, Las Noches Las Hago Días, Javier Solís, de don Rafa Cárdenas y Rubén Fuentes, Escándalo, y Los Broncos de Reynosa, El Sube y Baja, para ponerle alegría y entusiasmo a este amanecer a través de la XCB. Buenos días, bienvenidos, son las 6:29.
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0: Una composición de Don Pepe Albarrán, y ellos fueron los hermanos Sáizar, legendarios hermanos Sáizar, Juan y David, aunque nacieron en el estado de Jalisco, finalmente crecieron en la Huasteca Potosina, y ahí en una iglesia donde su hermano mayor era el sacerdote, pues ellos tuvieron que ser, de alguna manera, acólitos. Ya después formaron parte del coro de la iglesia, y así fue como ingresaron a este hermoso mundo de la música, y que nos dejaron una herencia musical sin precedente, ¿no? Cielo Rojo, Cruz de Olvido, El Venadito, y bueno, pues con esas tres canciones les digo quiénes fueron los fabulosos hermanos Sáizar, que ahora pues cantaron un tema que no es de ellos, ¿no? De Don Pepe Albarrán, un clásico también, Los Ojitos Verdes. Cornelio Reina, Me Caíste del Cielo, el trío Fantasía, el poema de Andrés Enestrosa, La Martiniana y el Mariachi América, El Son de las Olas, a través de Amanece aquí en la XCB. Buenos días, bienvenidos, son las 6:45 de la mañana.
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Pues el músico más importante del huapango y sobre todo de la canción huasteca, don Nicandro Castillo, originario de Xochiatipan, Hidalgo, maestro normalista, pero bueno, más conocido por su labor musical, tiene en su vida, en su trayectoria artística, el gran récord de ser el primer músico que grabó un tema de son huasteco por allá de 1934. Y bueno, entre otros temas que compuso Nicandro Castillo, pues están las tres huastecas, pero sobre todo el corrido del cantador, ese corrido de caballos, el famoso cantador, él es el autor. Y bueno, nos vamos ya a las mañanitas, ya tenemos listas las mañanitas. Fíjese que hoy es día de San Lorenzo, hoy es día también de Loreto, que es nombre de dama, ¿no? Loreto. Bueno, pues hoy es día de Lorenzo, de Loreto, también de Agustina y por supuesto también de Asteria. Así es que si usted tiene alguno de estos nombres, muchísimas felicidades. Le vamos a dedicar las tradicionales mañanitas de la B Grande, por supuesto, el día de hoy. Y a mis amigos, a nuestras amigas, a nuestra gente, la audiencia que hoy está celebrando cumpleaños, muchísimas felicidades. A nuestro amigo, el señor Lorenzo Molina, que está escuchándonos en la alcaldía Iztapalapa, también una felicitación muy especial para la señora Lorenza Rodríguez, que está en ni más ni menos que en Dolores Hidalgo, Guanajuato, de parte de toda la familia. Muchísimas felicidades a la señora Lorenza Vázquez también. Un abrazo grande de parte de sus nietos que están allá en Milpalta, en la alcaldía Milpalta, aquí en el sur del Valle de México. También a Ramón González, hoy está cumpliendo años, de parte de su esposa Miriam, que lo quiere mucho. Felicidades, y aquí están las mañanitas de la XCB.

El dueto Frontera presente con su versión de Mañanitas aquí en la B Grande. Saludamos también a nuestra audiencia que nos escucha en el norte del país, en la zona fronteriza. Saludos a Carlita Sánchez, que está preparándose para iniciar sus actividades en este lunes 10 de agosto. Y con esto nos vamos. Gracias, muy amables, buenos días. Enseguida la información. Y por nuestra parte, pues ha sido todo para acompañarles en esta mañana, en este inicio de semana sobre todo. Se va a quedar con ustedes en la parte técnica y en la consola de audio de la XCB. Mi compañero Osvaldo Vilchis López, el Mago de Oz, hasta las 12 del día. Yo soy su amigo Arturo Cortés y Valderas, deseándoles que pasen un excelente lunes y que sean muy, pero muy felices. Son las 6:55.

0: 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Le esperamos mañana para despertar con lo mejor de la música de México. 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

0: De esta manera comenzamos, señoranzas. Muy buenos días, ¿cómo estás? Feliz, feliz lunes. Un gusto acompañarte. Soy Carla López. Abrimos ahora mismo teléfono. Línea telefónica para ti disponible. 664-686-3670. También WhatsApp. Mismo número. Te leo, te escucho. En esta hora especialmente para añoranzas. Y comenzamos con Los Temerarios, esta agrupación originaria de Fresnillo, Zacatecas, fundada en 1977, destacando por vender 50 millones de discos, un grupo icónico, emblemático de la música romántica, grupera, también de los galanes de la música grupera, por supuesto, en un inicio llamados Conjunto La Brisa, para después llamarse Los Temerarios. Los escuchamos aquí a través de Añoranzas. Vamos a un corte y regresamos con más de tu música.
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Pasión lanzada en los 70, por supuesto, este tema emotivo en la voz de Néstor Daniel y esa característica de la melodía, de la letra y de todo el romance que nos invita con ella. Seguimos con más a través de Añoranzas. Muy buenos días, teléfono de cabina 664-686-3670, calorcito para hoy, ya estamos a 21 grados centígrados. Esto pinta muy similar a la semana pasada, la máxima 26 grados centígrados, pero ya estamos a 21. Por eso calorcito desde muy temprano. Seguimos con más, es a cargo de Marco Antonio Solís a través de Añoranzas. Buenos días.

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0: Caminos de Michoacán a través de Añoranzas, buenos días, 10 de agosto de este 2026, este mes de agosto va rapidísimo y con bastante calor. Seguimos con más de tu música, pero antes, este corte comercial.
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4: Por 750 mil millones de pesos en 27 estados, alcanza Tijuana. Anuncia Seguro Social inversión para infraestructura hospitalaria en Baja California. Inhabilita sindicatura a otros 5 exfuncionarios. En 4 años se han destinado 1.5 millones de pesos a promover turismo comunitario, afirma Miguel Ángel Badiola. Rescatan a un niño de 2 años caminando solo en Maniadero. Anuncian cambios en mandos operativos de la Fiscalía General del Estado. Asesinan a balazos a un hombre en Cañadas del Florido. Joven muerto en Valle de San Pedro. Investigan posible relación con carreras clandestinas. Participa Baja California en Jornada Nacional Reforestación 2026. Refrenda Armando Ayala compromiso con el territorio y llama a mantener la unidad en Morena. Muy buenos días, bienvenidos a la información de este espacio informativo de la Auténtica Radio Tribuna del Pueblo de hoy que es lunes 10 de agosto de 2026. Soy su amigo Jorge Esparza Carlo. Si quiere estar bien informado, quédese con nosotros. Tenemos para usted amplio panorama informativo y noticioso. Carla López, buenos días.
5: Buenos días, ¿cómo está?
4: Muy bien, ¿cómo amaneciste, Carla?
5: Muy bien, muy bien.
4: ¿Y qué tal de fin de semana?
5: ¿Cómo?
4: ¿Qué tal de fin de semana?
5: A gusto con la familia.
4: Perfecto. ¿Y de clima? ¿Cómo vamos a andar?
5: Caluroso, sigue el calor en Tijuana, San Diego alrededores, la máxima para hoy 26 grados centígrados, muy similar a viernes.

0: Sábado, domingo, ahorita ya estamos a 21 grados, por eso ya hace calorcito.
1: Pero lo máximo que es 26.
0: 26.
1: Muy bien, Juan Manrique se reportó.
0: Ya está listo.
2: ¿Qué tal? Muchas gracias. Muy buenos días. Los saludo con gusto esta mañana de lunes desde esta mi querida ciudad de Tijuana. La mañana nublada con algo de neblina en la región. Temperatura al momento 22 grados centígrados. Tráfico de Rosarito a Tijuana por la carretera libre para apoyar las inmediaciones de la Garita San Isidro en el río Palacio Municipal. Un recorrido aproximado de 35 minutos para subir a la zona del Aeropuerto Internacional, Consulado de Estados Unidos e inmediaciones de la zona industrial. De 40 a 45 minutos de recorrido para entrar a Tijuana por la carretera libre Tecate. Tráfico lento a la altura del parque industrial El Florido para entrar a Tijuana por la carretera de Cuota o Tecate Otay Boulevard 2000. Tráfico lento desde antes de llegar a la caseta de peaje de Tecate hacia Tijuana. Y también el flujo vehicular a vuelta de ruedas sobre la prolongación del Boulevard Industrial a la altura de Las Torres debido a un accidente automovilístico. El flujo vehicular se libera pasando Terán, Vía Rápida Oriente, la que viene del este de la ciudad hacia la zona del río. Tráfico lento también para circular por debajo del puente Simón Bolívar. De ahí se libera el flujo y se vuelve a detener a la altura de Palacio Municipal para intentar cruzar hacia los Estados Unidos. Para salir de Playa de Tijuana, sin mayores complicaciones en este momento, tanto Avenida Internacional como prolongación de la calle Segunda. La información que tenemos, recuerdo, maneje con mucha precaución y salga con más anticipación. Muy buenos días.
1: Gracias, gracias, Juan Manrique. Asesinan a balazos a un hombre en Cañadas de El Florido. Estos hechos ocurrieron alrededor de las 7:15 en las inmediaciones de la privada Leopardo y calle 30. Fueron vecinos del lugar quienes escucharon los disparos de arma de fuego y luego observaron a un hombre tendido en la vía pública, según reportaron al número de emergencia. Agentes municipales que arribaron al lugar encontraron el cuerpo del hombre con al menos una lesión de bala en la cabeza y paramédicos de Cruz Roja determinaron que ya había fallecido. Y bueno, estos hechos ocurrieron el día de ayer por la mañana. En más información, bueno, también tenemos, mire usted, este joven que es asesinado en Valle San Pedro. Investigan posible relación con carreras clandestinas. Un joven fue asesinado este fin de semana en las inmediaciones del fraccionamiento Valle San Pedro, sobre el bulevar Valle San Pedro y carretera libre Tijuana-Tecate, en una zona donde presuntamente se llevaban a cabo carreras clandestinas. La víctima, entre 25 y 30 años, fue localizada con diversas lesiones a un costado del bulevar Valle de San Pedro, a la altura del puente del fraccionamiento y de la carretera libre Tijuana-Tecate en delegación Presa Rural. De acuerdo con información preliminar, momentos antes del homicidio, había presencia de personas a bordo de vehículos deportivos, quienes aparentemente se habían concentrado en el lugar para participar o presenciar carreras. Sin embargo, al llegar las autoridades, estas personas ya se habían retirado. Y en más información, mira, una persona, un joven que muere ahogado en Playa Chapultepec, allá en Ensenada. Bueno, fue la tarde de ayer, un adolescente de 16 años perdió la vida en una de las playas de Chapultepec. Alrededor de las 14:55 horas se recibió reporte a través del C5 en el que se alertaba sobre un accidente acuático registrado en Campo Corona, al sur de la ciudad de Ensenada, por lo que elementos de la Dirección de Seguridad Pública Municipal se trasladaron al lugar. Al arribar, los oficiales fueron informados que un grupo de jóvenes se encontraba bañando en el mar cuando fueron sorprendidos por una ola que los derribó y arrastró mar adentro. De acuerdo con la información recabada, en el sitio uno de ellos, un adolescente de 16 años de edad, no logró salir del agua. Ante esta situación, salvavidas que se encontraban en el lugar iniciaron de inmediato las labores de búsqueda con apoyo de la Secretaría de Marina y un dron, logrando localizar al adolescente minutos después y trasladarlo hasta la orilla, donde paramédicos realizaron maniobras de reanimación cardiopulmonar. Pese a esos esfuerzos, pues no fue posible reanimarlo, por lo que posteriormente se confirmó la ausencia de signos vitales. Y mire usted, caray, una niña de 2 años caminando sola con pañales en la

0: instante, quien dijo que vio al infante caminando solo y decidió permanecer cerca de él ante el riesgo, pues que éste corría. Mencionó que cuando esperaba la asistencia policiaca, una mujer salió de una vivienda cercana e ingresó al menor a ese lugar. Los agentes fueron al domicilio para conectar o conocer y constatar las condiciones en las que el niño se encontraba y observaron un entorno de acumulación de basura y la presencia de perros infestados de garrapatas. Se informó que la mujer que estaba en la vivienda no es la madre del menor, sino que ésta lo tenía bajo su cuidado de forma temporal, sin precisar la fecha de regreso de los padres del menor, además de no tener documentación que acreditara la identidad del infante, y debido a condiciones de insalubridad, pues se determinó el peligro para su identidad, por lo que fue llevado a un albergue seguro. Y bueno, rápidamente nos vamos a esta información. Participa Baja California en Jornada Nacional de Reforestación 2026.
1: Baja California se sumó a la Jornada Nacional de Reforestación 2026 convocada por la presidenta de México, Claudia Sheinbaum Pardo. Desde la comunidad indígena Juntas de Nejí, en Tecate, la gobernadora Marina del Pilar encabezó la plantación de especies nativas para impulsar la protección de los ecosistemas y el desarrollo sustentable de la región.
2: Aquí empezamos con esta gran jornada en la cual buscamos sembrar vida, buscamos restaurar nuestra tierra ancestral. Con mucho gusto nos sumamos a esta gran jornada nacional, no nada más hoy, sino todos los días del año. Todo México se sumará y en Baja California seremos los primeros en estar listos para asumir este gran compromiso y con mucha responsabilidad.
1: Con la meta de intervenir 100 hectáreas mediante la siembra de 35,000 plantas de salvia blanca, encino y mezquite, el gobierno de Baja California fortalece la conservación ambiental de la mano con las comunidades originarias y el gobierno de México para garantizar el bienestar compartido.
0: Continuando con más información, el senador con licencia Armando Ayala Robles sostuvo el sábado pasado un encuentro con ciudadanos de la colonia Montes Olímpicos, esto en delegación San Antonio de los Buenos, como parte de actividades que mantiene de manera permanente en territorio. Durante la asamblea, el senador Ayala Robles agradeció al líder de la colonia, Adrián. Además, escuchó las inquietudes, necesidades y propuestas de familias de la zona, destacando la importancia de mantener una comunicación directa y cercana con la ciudadanía. En otra información, el gobierno del presidente municipal Abdiel Gutiérrez Coronado invita a las y los tijuanenses al Festival por la Juventud que se llevará a cabo el próximo viernes 14 de agosto en el Parque Morelos en el marco de la celebración del Día de la Juventud. Y el 15º Ayuntamiento de Los Cabos, a través del Instituto de la Cultura y las Artes de Los Cabos, en coordinación con Cinema Vagabundo, invita a la ciudadanía a disfrutar pues de una nueva temporada de cine gratuito al aire libre en el Cerrito del Timbre en Cabo San Lucas. Las proyecciones se llevarán a cabo todos los jueves de agosto a partir de las 20 horas. La fiscal general del Estado, María Elena Andrade Ramírez, designó a nuevos titulares dentro de la institución. Estos cambios tienen como objetivo fortalecer las acciones operativas y la coordinación en las diferentes zonas del Estado, consolidando el trabajo de la Fiscalía General del Estado en favor de la seguridad y la procuración de justicia. En Zona Mexicali, el licenciado Fidel Velázquez Espinosa quedó como comandante de zona. Licenciado Rafael Ojeda Pajés, subcomandante de zona. En la zona Tecate, el licenciado José Ángel Delgadillo Rubalcaba quedó como comandante de zona y el licenciado Edgar Eduardo Ibarra Orozco, subcomandante de zona. Y la presidenta municipal de Playas de Rosarito, Rocío Adame, inauguró la segunda sala de lactancia en Palacio Municipal, espacio digno, seguro y cómodo para las mamás y para sus bebés. La primera se encuentra en las instalaciones del DIF municipal, tanto para quienes nos visitan como para quienes forman parte del ayuntamiento. La Comisión Estatal de Servicios Públicos de Ensenada asumió la administración del pozo, reservorio y equipo de bombeo que abastecen a San Vicente, con lo que el suministro de agua quedará bajo operación directa del organismo estatal. 7:15 a.m. Pausa, volvemos.
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0: Gracias, gracias por continuar con nosotros. Buenos días.
8: Buenos días, Jorge.
0: Sí, adelante, José. José.
8: Mira, Jorge, pues ¿con qué vamos a sembrar si no hay agua en Tijuana y en Baja California? La Gober sí que anda mal. ¿Con qué vamos a sembrar, Jorge? Si no, esta señora Mónica, desgraciadamente, Jorge, tampoco da con bola. La señora, su perfil es otro. Ella no sabe nada del agua. ¿Quién la puso ahí, Jorge? Mi pregunta es, ¿quién puso a esta señora Mónica Vega en el agua, Jorge? Si su perfil es otro, ella nada. Es como si a mí me pusieran de contador. ¿Sabes qué va a pasar, Jorge? Voy a hacer un contundente fracaso porque yo no sé de números. Jorge, tenemos carteles a lo bestia. Ahora tenemos el cartel inmobiliario donde, ¿sabes qué? Jueces, notarías, policías ministeriales, municipales. Jorge, tenemos la maldición de la Malinche con Morena en Baja California, Jorge. Por todos lados. ¿Con qué seguridad tú vas a una dependencia pública a pedir justicia cuando los tipos que están ahí adentro pues son criminales? Jorge, no podemos seguir así, por favor, tijuanenses, ya dejen de ver la casa de los famosos y preocúpense por su municipio y por su estado, no sean así. Oye, ¿qué nomás yo vivo aquí, Jorge? ¿No les importa lo que pasa o viven en el mundo de Alicia y sus mil maravillas, Jorge? Porque es lo que está pasando en Tijuana y en Baja California, al menos que no se quieran dar cuenta. Y
0: muy bien, ándele pues. Gracias, gracias, José. Mire usted, inhabilita sindicatura a otros 5 funcionarios, ya suman 10 en total. Bueno, pues, mire, apenas el jueves anterior, la sindicatura procuradora de Tijuana dio a conocer 5 inhabilitaciones de funcionarios del gobierno que encabezó la ex alcaldesa Caballero. Y este sábado se informó de otros 5, con lo que pues ya suman 10 ex servidores públicos notificados de tal sanción por un periodo de 1 año por incumplir con obligaciones inherentes al ejercicio de sus funciones. En esta ocasión corresponde a 2 dependencias de la administración municipal anterior, 3 del Instituto Municipal del Deporte de Tijuana, el IMDET, entre ellos el exdirector Cecilio Humberto Hernández González, la exsubdirectora administrativa Laura Magali García Santiago y Ramón de Jesús Castro, exjefe del Departamento del Deporte. Y por parte del Instituto Municipal para la Juventud de Tijuana, el IMJUV, fueron el extitular Juan Carlos Rosas Randeros y Ricardo Vargas Ramírez, exsubdirector administrativo. Mediante un comunicado, la síndico procuradora del 25 Ayuntamiento de Tijuana, Teresita Valderas Beltrán, dio a conocer que ya se les notificó de su inhabilitación como resultado de procedimientos administrativos derivados de las observaciones de la Auditoría Superior del Estado correspondientes al ejercicio fiscal 2022. Más información. Mire esta nota. Sentencian a un ex agente de CBP a 9 años de prisión. Colaboraba con un cartel aquí. Bueno, tenemos que un ex agente de aduanas y protección fronteriza, CBP por sus siglas en inglés, identificado como Jesse Clark García, fue condenado a 9 años de prisión por utilizar su cargo en garita de Tecate para permitir el ingreso de cargamentos de droga a Estados Unidos. El exagente recibió sentencia en una Corte Federal de San Diego tras reconocer que participó con una célula criminal vinculada al cártel de Sinaloa, proporcionando información sobre sus horarios de trabajo y los carriles de inspección en los que estaría asignado para, de esa manera, permitir el ingreso de vehículos cargados con droga. Según un reporte oficial, Clark García habría iniciado su colaboración con el cártel desde el 2021 aproximadamente, y según la investigación, los traficantes enviaban vehículos con cargamentos de cocaína, metanfetamina y fentanilo, principalmente pues a los carriles donde el ex agente estaba asignado, y de esa forma evitaban, lógicamente, esos vehículos ser inspeccionados. La investigación reveló que el ex agente recibía al menos $10,000 por cada vehículo cargado con droga que dejaba cruzar Estados Unidos. Y con ello, se dijo, mantenía un nivel de vida por encima de sus ingresos formales. Entre sus adquisiciones destacó un vehículo de lujo, una residencia en San Diego, tenía caballos de carreras y había pues mandado construir un rancho en México. Además, entre las pruebas aportadas por la fiscalía, se determinó que Clark García mantenía comunicación cifrada basada, con otro ex agente de CBP, identificado como Diego Bonillo, sentenciado previamente por los mismos delitos a 15 años de prisión. Buenos días.
9: Buenos días, Jorge, ¿cómo está?
0: Adelante, Cleo.
9: Jorge, fíjate que escuchando ahorita la llamada anterior, sí es cierto, Jorge, ¿quién puso a esa persona ahí en el agua, a Mónica? O sea, realmente no tiene ese carácter de negociar, no tiene esa forma de ser de política, pues. Fíjate, otra cosa también, Jorge, con los funcionarios, tenemos regidores también que no sirven, Jorge, que no funcionan, así no podemos sacar un estado adelante. Fíjate que, hablando también de regidores, la persona que se quiere aventar para regidor esta campaña, ya que dijo que no.
0: Sí, así es.
9: Que queremos un regidor, Jorge, que sea del pueblo, que sea, que venga realmente del pueblo y que tampoco tenga amañadas con funcionarios. ¿Por qué? Porque realmente cuando llegan a ser funcionarios y están amañados, pues ya no hacen nada, Jorge. Ya no hacen nada por la comunidad, lo único que hacen es robar. por eso que estamos impulsando a esta persona a ver si se anima a ser regidor esta campaña. Jorge, muchas gracias, te sigo escuchando.
0: Ándale pues, gracias, Cleo. Mire esta nota, destaca el Seguro Social, inversión en infraestructura hospitalaria en Baja California. La institución de salud cumple 75 aniversario. El Instituto Mexicano del Seguro Social en Baja California y San Luis Río Colorado, Sonora, atraviesa pues una etapa de mayor crecimiento y fortalecimiento en su historia, impulsando obras de infraestructura, innovación médica y estrategias que mejoren la atención de millones de derechohabientes. Eso lo expresó la delegada de la institución, Desiree Sagamaga Durante. En el marco de la conmemoración del 75 aniversario del Seguro Social, la funcionaria indicó que entre las principales acciones ejecutadas sobresale la inversión cercana a los 7 mil millones de pesos en infraestructura hospitalaria que ha registrado la región con la construcción del Hospital General Regional número 23 de 216 camas en Ensenada, la edificación del Hospital General de Zona de 120 camas en San Luis Río Colorado, allá en Sonora, así como la ampliación del Hospital Rural de San Quintín, proyectos que permitirán incorporar 416 camas sensibles adicionales para marzo del próximo año. De manera paralela, mire, la delegada detalló que se edifica la nueva unidad de medicina familiar número 2 en Valle de Mexicali, la ampliación de la unidad de medicina familiar número 13 en San Quintín y la construcción de dos centros de educación y cuidados infantiles en San Quintín y Valle de Mexicali, acciones que fortalecen tanto la infraestructura médica como los servicios sociales que brinda el instituto. Bueno, mire usted, yo siento que hace falta más atención. Claro, qué bueno que estén construyendo estos nuevos hospitales o clínicas, pero ¿de qué sirven si en un momento dado, por más camas que tengan y lugar, que es difícil conseguir una cama, si no hay medicamentos y no hay nada para una operación? Miren, me tocó hace unos días una persona que fue llevada a urgencias y le dijeron que necesitaba hospitalización. Sí, pues ahí un rato no había lugar, que había unas parturientes que estaban dando luz, incluso sentadas allí en una sala, no en una cama, en una sala, y estaban desangrando y no había dónde ponerlas. A esta persona que le dijeron que tenía que quedarse internada, uno de los médicos le dijo, ¿sabes qué? Mira, mejor vete, no tiene caso. No tenemos ni pastillas para el dolor que traes ahorita. No tenía ni pastillas para el dolor. Y fue honesto el médico. Aquí vas a perder el tiempo. Te vas a quedar acostada, pero no hay nada que te podamos dar. Y afortunadamente se fue. Digo afortunadamente porque sí requería hospitalización y se tuvo que ir a otro lugar y lógicamente pagar todo. De tal manera que siento que lo que hacen falta, sobre todo, son medicamentos y los enseres necesarios para pues que los médicos y las enfermeras puedan llevar a cabo la atención a los pacientes como operaciones, en fin. Buenos días.
10: Sí, te fuiste, buenas noches, te fuiste, agarraste monte.
0: Así es.
10: Dice para que me deje tranquilo y en un minuto. Sí, ya está bien, ya te puedes.
0: Sí, a ver, el tema tan importante que vas a tratar, adelante.
10: Dile a la delegada que no sea mentirosa.
0: Ah, qué temota agarraste.
10: Y que no sea inútil.
0: Oye, ¿y de tu salud cómo andas?
10: No, de la jodida, pero...
0: Ahí mira, está, pues es importante lo de tu salud, maestro.
10: Espérame, que acá en el porvenir...
0: Oye, ¿tú tienes seguro social?
10: Mira, sí tengo seguro social.
0: ¿Y si vas?
10: ¿A morirme? Como dice Campero. No, gracias, Jorge.
0: ¿Dónde te atiendes?
10: No, oye, que te den cita,
0: ¿Dónde te atiendes tú?
10: Ahí en un hospital que está en la zona del río.
0: O sea, pero nunca has ido al seguro social.
10: Sí, ¿cómo no? Mira, mira, yo tengo que reconocer dos cosas. El primer atentado que tuve allá por la época de los 70,
0: okay,
10: de alguna forma, sí, de maravilla, pero claro, todavía vivía mi bisabuelo, pero también mi mujer.
0: ¿Y eso dónde fue?
10: ¿Eh?
0: ¿Dónde fue ese atentado, según tú?
10: Aquí en Tijuana.
0: Ah, ok.
10: Aquí en Tijuana me...
0: Cruz Roja, me imagino que caíste primero, ¿no?
10: ¿Eh?
0: Cruz Roja.
10: No, no, directo, directo al Seguro Social.
0: Ok.
10: No, el pleito fue contra el suegro de Luis Echeverría Álvarez. Este, y optaron por lo más ruin que la espalda. Pero, pues, algo le debo al creador. Y la segunda, que si no hubiera sido por el Seguro Social, de alguna manera, no nace, no, no, o sea, no se mantiene vivo el segundo de mis hijos.
0: Qué bueno, qué bueno que te ha ido bien. Y lo que pasa ahorita que también tiene mucho, mucho paciente el Seguro Social y tiene pocos médicos, pocas enfermeras y pocos especialistas. Por eso las consultas de especialistas te lo mandan allá cada 6 meses, si bien te va.
10: Mira, Jorge.
0: Pero mira, lo que nos está ahí ver bien es Carla, que nos está mandando a pausa. No cuelgues.
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15: Si se confirma la evolución del fenómeno El Niño, California podría enfrentarse uno de los inviernos más lluviosos desde que existe registros, de acuerdo con las proyecciones del Centro Europeo de Previsiones Meteorológicas a medio plazo, considerando entre las más confiables del mundo. Clientes de Verizon en el sur de California se quedaron sin servicio durante ayer domingo. Estos cortes de fibra relacionados con vandalismo interrumpieron el servicio para usuarios de Verizon, cuyos teléfonos quedaron en modo SOS, informó la empresa a sus clientes en un aviso. La salud del expresidente estadounidense Joe Biden se deteriora debido a la metástasis del cáncer de próstata detectada en su organismo, informó Hunter Biden, hijo de Joe Biden. El Senado, controlado por los republicanos, votó por 50 votos a favor y 49 en contra, confirmando a Todd Blaine para el cargo de secretario de Justicia en una votación celebrada en la madrugada del sábado, consolidando el control del ex abogado personal del presidente Donald Trump. Esta es la voz de Marcia Enciso desde San Diego.
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0: Gracias, gracias por continuar con nosotros. Adelante, Vicente. Vicente. ¿Ya no está? Bien. Don Juan Manrique, buenos días. Bien, ¿cómo amaneciste, maestro? ¿Fin de semana?
21: Agradable casi todo, pero... Un accidente antes de que otra cosa suceda.
0: A ver.
21: Hoy en la mañana, bueno, en la madrugada, acá en Boulevard Fundadores, subiendo un Mustang. Se estampó contra un camellón ahí afuera de una gasolinera.
0: ¿En Fundadores?
21: Sí, subiendo.
0: Perfecto.
21: Y se me había hecho raro porque esa gasolinera quedó muy, muy a la vista de los automóviles. Y tembló en Colombia. Fuerte. Hoy, lunes.
0: ¿Cuánto?
21: 7.4.
0: No, pues sí.
21: Ando un video donde se ve que un edificio...
0: ¿Te acuerdas el último que fue en Venezuela, no?
21: El Venezuela, sí,
0: todavía Venezuela, que no se sabe ni cuántos desaparecidos y fallecidos hay.
21: No, pero el de Colombia sí está bastante fuertecito, 7.4 están reportando. Sí. Hace un rato fue, ahorita estaba checando medios nacionales. Esperamos que no pase
0: claro.
21: A mayores. Hasta hace rato no habían reportando víctimas graves.
0: Caray.
21: Hasta hace rato.
0: Perfecto, buenos días.
10: Muy buenos días, Jorge.
0: Julio, buenos días.
10: Bonito lunes.
0: ¿Qué?
10: Bonito clima.
0: ¿Bonito clima?
10: Sí, claro. Está nubladón.
0: ¿Bonito clima lo que dijiste?
10: Sí.
0: Ok.
10: Oye, Jorge.
0: Ya.
10: Sobre el caso de campaña.
0: Okay.
10: Que he recibido
0: de Gerardo Campaña.
10: De tantas llamadas que he recibido.
0: Hey.
10: De que están de acuerdo en que se elija a Campaña por parte del tribunero y de líderes sociales que no son tribuneros, fíjate. Han llamado, me han llamado, tanto que han propuesto... una reunión en el restaurante La Playita esa que está en la calle Sexta para el próximo jueves a las 10 de la mañana. Cada quien va a pagar su
0: platillo,
10: desayuno,
0: su servicio.
10: Sí. Ahora, es la cantidad que hay, ¿eh?
0: Ok.
10: De llamadas que tengo ahí por si está escuchando Campaña para que vea que no... No es un juego, es una decisión que ya se tomó.
0: Ok. ¿Quién la tomó?
10: Pues, la gente que está llamando.
0: Perfecto. Sí, para que sepa, porque van a ser... La tomé yo.
10: No, espérate. Okay. Es que esto ya se venía hablando.
0: Pues no lo sales, maestro.
10: No, ¿por qué? La gente quiere algo nuevo.
0: Ok.
10: La gente ya está cansada de fifís. De dedazos, de que tú me debes, de que tú vas a poner tanto.
0: De que te apoyas y me das tanto.
10: No, yo no necesito que me apoyen. Tú,
0: Jorge, ¿quién está hablando de ti, caray, hombre? ¿Por qué te pones el saco?
10: Yo soy electricista.
0: ¿Pero por qué te pones el saco?
10: No, yo no me pongo el saco.
0: Yo no dije Julio Paredes.
10: No, pues porque ya sé por dónde va tu pedrada. Nada más, oye, pero así son las cosas, ¿eh, Jorge?
0: Bien. Oye, entonces sí se van a reunir con Campaña.
10: El jueves a las 10 de la mañana.
0: Ok.
10: Ahí en el restaurante La Playita.
0: Ok, ándele pues.
10: Ándale, un abrazo a mi amigo.
0: Aquí te escucha. Ándele pues, gracias. Perfecto, saludos a Gerardo Campaña. Perfecto. Oye, algo. Ofrece la UABC 5,000 espacios a quienes no ingresaron a carreras de su primera elección.
21: Okay.
0: Está bien, ¿no?
21: Sí.
0: 5,000.
21: El fin de semana platicaba con unas primas, sobrinas, no sé, hijas de una prima, y le decía, estudien ingeniería, déjense de cosas. ¿Para qué están ahí batallando con las carreras que todo el mundo...?
0: Sí, porque hay carreras muy saturadas. Por sí, ejemplo, medicina.
21: Pero al final, no, medicina, no, medicina saturadísima.
0: Siempre está saturada, ¿no? Sí. Siempre.
21: Y si se van por fuera, carísima. Sí. A la que se vayan.
0: Derecho, contaduría, administración de empresas.
21: Sí, ¿para qué? Sí, ¿no? Mucho. Pues dense una vuelta nada más que lo que están solicitando y dónde pagan mejor. Bueno, a quienes le pagan mejor.
0: Maestro, me platicabas fuera del aire que estuviste en una... por allá por los rumbos de Palacio Municipal este fin de semana.
21: Ah, sí, fuimos a una conferencia de prensa.
0: ¿Qué hubo? ¿Qué?
21: La síndico procuradora habló de varios temas, entre ellos que van a estar supervisando que los policías municipales utilicen su cámara corporal. Resulta y resalta que deben de traer su cámara corporal. Si usted o a mí me detiene un policía y estoy inconforme, puede acudir a las instancias a decir, vean el video... ahí se ve que yo no hice esto, o ahí se ve que el policía dijo esto, cualquiera de las situaciones. El tema es que no van a permitir que los policías salgan sin cámara, tengan la cámara desconectada o cualquier cosa.
0: ¿Cuántos años tenemos que se ha hablado de eso y que les han dado
21: pero
0: cámaras?
21: Pero ya tienen cámaras.
0: Pues, oye, desde hace mucho tienen.
21: No. Cámaras corporales.
0: Corporales, me acuerdo que les donaron cámara de comercio desde hace tiempo.
21: Corporales.
0: Nuestra administración, otra administración. Estuvieron donando y todo, y siempre había jaloneos. Como que no les parece mucho a los oficiales traer su cámara.
21: Pues claro que no, sí se portan mal.
0: Buenos días.
1: Buen día, señor Espartacarlo.
0: Adelante, químico.
1: Pues, bien, fue muy oportuna la presencia del señor Manrique en Palacio Municipal, en esta conferencia de la síndico procuradora, la licenciada Teresita de Jesús Valderas Beltrán. Pero, pues, ¿a dónde vamos a llegar con esa declaración? Son ya muchas las declaraciones de esta funcionaria al respecto. Recordemos la ocasión donde fue sorprendido un policía por las cámaras de la ciudad en un acto de corrupción, y sale a los medios de inmediato a intervenir como si fuera Sherlock Holmes, una investigadora pues, de talla mundial e icónica. ¿Y a dónde llegamos con eso? Jamás volvió a tocar el tema. Me refiero cuando de una unidad particular de un vehículo sedán estaban pasando paquetería a una patrulla.
0: Sí. ¿Eh? Sí, vi el video.
1: Pudo haber sido.
0: Sí, me acuerdo.
1: Porque regalos de Navidad no eran ni fechas navideñas. Y ahí quedó todo. Un hermético silencio de la funcionaria. Y ahorita, pues anda muy inquieta. Quiere ser el relevo del actual presidente con licencia, Ismael Burgueño.
0: Caray, se cortó. Bueno, aprovechamos la pausa. Vamos a la pausa.
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0: Gracias por continuar con nosotros. Buenos días. Bueno.

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1: Gracias, gracias por continuar con nosotros. Buenos días.
2: Muy buenos días, patrón. ¿Cómo está usted?
1: ¿Quién habla?
2: El último, amigos, Rodolfo Riva Palacio.
1: Ah, te escuché la voz más joven, maestro. Dije, ¿será el hijo? ¿O el nieto?
2: ¿Cómo has estado, patrón?
1: No, maestro, no como tú, maestro. Tú te ves bien.
2: Ah, ¿cómo sabes? Si hace rato que no te dejo.
1: Porque sales en Facebook, maestro. ¿Eh? Allí haciendo ejercicio, en la playa.
2: Ya nos vamos ahorita a la playa.
1: En short.
2: Quise hablar para saludarte a ti y a todos en cabina. Y por supuesto a tu extenso público para pedirte un favor.
1: A ver, adelante.
2: En la avenida Cabo Finesierra, fraccionamiento El Mirador, hace como 2 meses vino la SED y hizo una zanja para arreglar una fuga de agua. Y le hemos estado hablando y no vienen a reparar la zanja, a recubrir con asfalto. Okay. Nada más echaron tierrita y pasan los carros, los camiones del agua de Garrafón y todo, y ya la zanja ya es un hoyo tremendo para los carros, y por ahí pasamos la mayoría de los residentes de esta zona. Le hacemos un llamado, por favor, a la SED que cumpla con su obligación y venga a cubrir la zanja que hizo en la avenida Cabo Finesierra, fraccionamiento El Mirador, entre las calles San Lázaro y Puerto Escondido. Es una zanja tremenda y que nos está dando mucha lata a todos los automóviles.
1: ¿Desde cuándo dices que está esa zanja?
2: 2 meses y medio.
1: Ok, y o sea, nada más repararon algo y así dejaron.
2: Vinieron, rompieron el asfalto, hicieron la zanja, hicieron su reparación muy bien, pero a la hora de tapar, nada más taparon con pura tierrita y ahí está la zanja que ya cada día se hace más profunda.
1: Ok. Ándale pues, Rodolfo, gusto saludarte.
2: Gracias, que estés bien y tenemos pendiente un desayuno, vago.
1: Ok, nos ponemos de acuerdo. Gracias, Rodolfo.
2: Hasta luego.
1: Rodolfo Riva Palacio Tinajero. Oye, maestro, antes había un convenio. No sé si terminó. Ah, no, hay otra llamada. Sí, buenos días.
3: Muy buen día, señor Esparza Carlos.
1: Adelante, químico. Te quedó. Se cortó.
3: Pues bien, volviendo.
1: Adelante.
3: No sé si recuerda esta declaración cuando la síndico intervino directamente en el hecho, cuando estaban pasando paquetería de una automóvil sedán a una patrulla municipal, y nunca prosperó esa acción. Y también qué bueno que toca el tema de salud en cuanto al desempeño del Seguro Social, entre otras instituciones. Este viernes, al terminar la semana anterior, estuvo en un importante medio radiofónico la delegada, y pues se ve que es un pez en el agua. Estuvo haciendo declaraciones muy evasivas, diciendo que habrá inversiones multimillonarias en varios hospitales, clínicas, instituciones, vehículos, etcétera, etcétera. Y que también es sorprendente la cantidad de medicamentos que entregan a los derechohabientes, que son cajas y más cajas ya inutilizadas, vacías, de tantos miles y miles de medicamentos que entregan diariamente en todas sus clínicas. Y pues eso contraría lo que usted estaba mencionando.
1: Que no hay, que no hay medicamentos, que faltan
3: coincide claves. Más con una realidad.
1: Que faltan claves, claro.
3: Ajá. Porque pues es un clamor de la ciudadanía. Tienen que andar comprando los medicamentos.
1: Claro.
3: Directamente, porque pues sus padecimientos, sus tratamientos tienen que continuar, ni claro. Modo que esperen hasta meses que les surtan al seguro los medicamentos que ocupan los derechohabientes, su vida está en vilo. Y también, tocando el tema del consumo de gasolina por los dueños de los automóviles, no sé si recuerde que anteriormente la Profeco intervenía en las gasolineras,
1: sí,
3: con una unidad o varias unidades a nivel nacional que estaban encubiertas, llegaba y cargaba el vehículo y posteriormente hacían la medición del combustible que...
1: Venían directamente desde México, venían inspectores.
3: Sí, pues, a nivel nacional.
1: Así es.
3: Era una campaña que nosotros los consumidores de gasolina lo veíamos con mucho agrado.
1: Claro.
3: Y el resultado era que había infinidad de bombas en gasolineras inutilizadas, clausuradas.
1: Pues quedaban litros de 800 mililitros.
3: Sí, pues, llegó al acabose de que había unas que hasta fingían echar gasolina. Este fue el extremo.
1: Okay.
3: No recibieron absolutamente nada, nomás estaba el cobro. Y se detectó mediante cámaras también cómo modulaban los sistemas electrónicos computarizados. Sí. En flagrancia los fueron sorprendidos con las cámaras.
1: Claro.
3: Y pues hace falta que regrese ese sistema de medición de la Profeco, porque ya tiene muchos años, si usted lo recuerda.
1: Sí, cómo no.
3: Para que tengamos más certeza en los litros que recibimos. Hay gasolineras que se están yendo de paso. Y esos son comentarios que hay entre los mismos transportistas, que su herramienta, su medio principal para desempeñar su labor,
1: claro,
3: es el combustible.
1: Así es.
3: Y pues la repercusión es cuando llegan a determinado expendio que no les rinde, que en lugar de echar las 3-4 vueltas que echan diariamente, en vuelta y media se les terminó.
1: Muy bien.
3: Han optado por estar haciendo una investigación y finalmente ya tienen gasolineras detectadas que son irregulares.
1: Gracias, químico.
3: Un llamado a la Profeco de su parte, señor Esparza.
1: Muy amable, gracias.
3: Y muchas gracias. Hasta luego.
1: Ningún problema contigo. Tú tienes vehículo eléctrico, ¿no?
4: Sí, señor.
1: Oye, sí, es ahorro.
4: Sí, señor.
1: ¿Sí?
4: Sí, señor.
1: Una carga de tu vehículo, ¿cuántas o kilómetros o horas duras?
4: Nos vamos a 2 meses. Por mes, más o menos unos 4,000, 4,500 pesitos de gasolina gastaba por mes. De energía eléctrica me llegó el recibo en promedio como unos 2,000 pesos por 2 meses. Utilizando las mismas distancias, mismo tiempo.
1: O sea, la mitad prácticamente.
4: Mucho menos de la mitad, un cuarto.
1: Sí, tiene razón, porque está por 2 meses.
4: Bimestral el recibo de la luz. La ventaja de aquí...
1: Pero nada más para eso, nada más para el carro.
4: De lo que gastaba antes a lo que gasté después, subió 2,000 pesitos.
1: Ah, subió 2,000.
4: Ajá. Por okay, eso por eso mi cálculo
1: es nada más. Cada 2 meses, o sea, 1,000 pesos cada mes.
4: Ajá. 250 a la semana, en promedio.
1: O sea que sí te...
4: Si conviene, sí.
1: Sí.
4: Sí, sí. Estamos haciendo el experimento.
1: Ok. ¿Lo cargas todas las noches o cómo funciona esto?
4: Dependiendo qué tanto lo use. Pero como es carga lenta, sí tarda en cargar.
1: ¿Cuánto tarda en cargar una carga, por ejemplo?
4: Lo que pasa es que, repito, no lo supongamos que lo cargo cada tercer día.
1: Ok.
4: Unas en la noche. Pero los kilowatts que consume ahora son más o menos lo que le mencioné. CFE, si gasta de 0 a 100 kilowatts hora, tiene un precio.
1: Sí, una tarifa.
4: De 100 a 100 ya, a 200 sube. Tiene otra. Y de 200, es un ejemplo, no tengo el dato exactamente, pero tiene 3 tarifas. La más cara son 4 pesos, 4 punto algo de pesos por kilowatt hora.
1: Perfecto. Ok, ¿cuántos kilómetros da una carga o cuánto
4: 281.
1: Tiempo?
4: 281. 281 kilómetros da una carga.
1: Una carga.
4: Del carro pequeño.
1: Una carga.
4: Es para ciudad, pero no es como lo que están haciendo allá sus amigos del Centro Universo. Este sí tiene respeto. 281 kilómetros, sí corre como un automóvil normal en carretera. Aquí del otro lado del
1: charco. No como la que sacaron.
4: La vacilada aquella.
1: Sí, que es.
4: Que venden en algunas tiendas de esos carritos también, ¿eh?
1: Sí.
4: Los que antes eran.
1: Porque esos iban a sacarlo hasta el año que entra, ¿no?
4: Es que ya hay.
1: No creo que ya con la quemada que se dieron, lo vayan a sacar.
4: Pues ahí está la megafarmacia.
1: No.
4: Y le seguimos si quieres.
1: Maestro, no empieces. Me da tristeza todo eso.
4: Por eso estoy hablando de tema positivo, ahorrar energía. Además, se supone que en teoría nuestros vecinos del norte para el 2030 aquí en California van a poder circular únicamente vehículos eléctricos.
1: Sí. Allá vamos.
4: Sí.
1: Para allá vamos.
4: Que también otros tantos dicen, pues sí, eléctrico.
1: De tal manera que si te quieres dedicar al huachicol, ya no va a ser un negocio.
4: No. Ahora el negocio va a ser las ¿Cómo se llama? Electrolineras, algo así mencionado.
1: Electrolineras.
4: Que casi no hay.
1: Exacto.
4: Al otro lado sí.
1: Sí.
4: Así las cosas.
1: Oye, me están poniendo que qué tan cierto es que Mónica, la de CES, va a renunciar porque quiere ser alcaldesa. Bueno, sí ha mencionado, ¿no? Alguna gente.
4: No lo dudo.
1: Ha sido una de las personas que sí la han mencionado, como ya fue regidora, no sé, varias veces, ¿no?
4: Sí.
1: Ha sido varias ocasiones.
4: Regidora.
1: Entonces, digo, a lo mejor sí está interesada en eso y sí se le menciona.
4: La primera vez que yo recuerdo que fue regidora, no sé si antes había ocupado otro cargo, fue cuando el exsecretario de Seguridad Pública de Tijuana, que estuvo con Jorge Ramos, cuando él era alcalde, se lanzó la primera vez para alcalde. Ajá. Iba Mónica Vega y otros dos jóvenes de regidores. Los regidores quedaron, el otro señor no quedó de alcalde, gracias a Dios.
1: Sí, pero sí recuerdo, ha sido dos, cuando menos dos veces ha sido regidora. Uh-huh. Y luego el medio ambiente.
4: Estuvo como secretaria de medio ambiente.
1: Y luego acá en CES. Entonces sí es posible que sea una de las personas. Es más, sí vi una columna que en un momento dado sí vi, se mencionó como que hay varios funcionarios de gobierno del estado y del municipio que en un momento van a pedir licencia. Y se vence este viernes próximo.
4: Es lo que debe ser.
1: Es el término, ¿no?
4: Que puso para la gobernadora para decirles, tienen hasta el día 16 para que si quieren ir, de una vez agarren chivos.
1: Y dice la gobernadora que hay como 5 funcionarios de gobierno del estado que se han acercado a ella, pues para decirle unos que sí van a seguir y otros que no, que sí van a pedir licencia.
4: Sí.
1: Entre ellos está, de la Comisión de Agua, están varias titulares.
4: Okay.
1: Está de aquí, la de Mexicali, casi todas quieren seguir en otro puesto.
4: Pues sí.
1: Pero ahí está. Y fíjate, 2027 va a haber cambio en 17 estados de gobernador.
4: Ok.
1: 17. Para esos 17 puestos,
4: gubernaturas, okay,
1: de nada más de Morena, se han inscrito o se han manifestado que quieren ser 277.
4: 277.
1: 77. 277. Para 17 estados que va a haber cambio de gobernador. Va a haber cambios en 600 y tantos municipios. Ahí se han apuntado 1,088 candidatos ya.
4: Ah, caray, qué prisa.
1: O sea, aspirantes que quieren ser los coordinadores de esos municipios.
4: 15 por estado en promedio.
1: 15.
4: Son muchos, ¿no? Sí. Como que algo quieren.
1: No, es que, pues sí, quieren servir, quieren regresar al pueblo lo que tanto les ha dado.
4: ¿Usted cree que en unos, 10, 15 años ya vamos a tener otra vez lo que nos tocó vivir? Entonces, la familia de, vamos a ponerle usted de ejemplo, los Esparza todos están ahí, los hijos, los nietos ya están de funcionarios en 15, 20 años. Los, no es que si digo el de Carla, pues se va a ver muy aludido, ya sabe quién, don Mario Martínez, toda la familia de los Martínez ahí están ya. Que los hijos, los niños, así como pasó aquí en Baja California por 30 años, también no nos hay que hacernos patos. De que ahí nacieron hijos, nietos todos en el...
1: Maestro.
4: ¿No?
1: No
4: le gustó mi tema.
1: Ya me voy, maestro.
4: ¿Por qué? ¿No quiere que hable de los pitufos? Eso hicieron los rojos también, los rojos, los azules, todo el mundo hace lo mismo. Mi pregunta es, ¿dentro de 15, 20 años pasará eso?
1: Maestro, ¿cuánto hace de eso?
4: De los azules, pues del 89 hasta hace unos añitos. Lo es. 10.
1: 7 años.
4: 10.
1: Va a ser para 7 años.
4: 7 años.
1: ¿No?
4: Okay.
1: 8 años.
4: Ok. 8 años.
1: Sí, ¿no? Más o menos. Uh-huh. Maestro, nos despedimos.
4: Le cambió de tema. Se va porque.
1: Maestro, quieren. Son las 8:01. Después va a estar. No, me quitaste 2 minutos.
4: Yo nunca he dicho eso. Quédese otra
1: más
4: hora.
1: Más te vale, maestro.
4: Quédese otra hora.
1: Más te vale.
4: Amenazas. Otro que me amenaza. El viernes me amenazaron.
1: A ver, ve, acúsame. ¿Quién te amenazó?
4: Me agredieron físicamente con que quería. Un delegadito de aquí de Tijuana.
1: Delegado.
4: Sí, delegadito. Delegadito.
1: No sea despectivo, un delegado.
4: Un delegado se comporta. Un delegado se merece respeto. Y respeta. Y este delegadito ni respeta ni se merece respeto. Punto final. No voy a decir quién es, pero está en playas.
1: Ay.
4: Delegadito.
1: Playas, que no era una mujer. ¿No era una mujer ahí la de Playas?
4: Pues.
1: No era una mujer. A no ser que ya hayan cambiado. No,
4: okay. Haber sido la administración pasada, porque acá desde que llegó. Okay. Y llegó igual, ¿eh? Porque ya estuve investigando y no, llegó queriendo arrasar con todo.
5: ¿Invítalo al programa?
1: No, paso. ¡Nos despedimos, Carla! No te rías, Carla.
4: ¿Del delegadito?
1: Esto ha sido todo por hoy aquí en un Centro Informativo, en nombre del equipo que lo hace posible. Gracias, Mario. Su servidor y amigo Esparza, Carlo. Mira, ahí está, ¿no?
4: Ahí está.
1: Oye, no se quita la de Argentina, mira.
4: Don Mario se trabaja, no como el de playas.
1: No como...
4: No como el de playas.
1: No como... Pero continúa con...
4: Esa pausa estuvo interesante.
1: Continúa con nosotros, no le cambie, porque en unos minutos más con ustedes.
4: Tun, tun, tun, tun.
1: Don Juan Manrique.
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15: Julio, estamos muy contentos porque vamos concluyendo una reunión muy importante en el seno de nuestro partido Morena.

0: donde estuvieron presentes la presidenta del Comité Ejecutivo Nacional, Ariana Montiel, Citlali Hernández, presidenta de la Comisión Nacional de Elecciones, Ricardo Monreal, coordinador de la primera circunscripción, y compañeras y compañeros que aspiran a la coordinación.
1: El senador con licencia, Armando Ayala Robles, informó que participó en una reunión de trabajo encabezada por las presidentas de Morena, Ariana Montiel Reyes y Citlali Hernández Mora, así como los aspirantes a encabezar la coordinación estatal en defensa de la transformación y la soberanía nacional. Ayala Robles indicó que durante el encuentro reafirmaron el compromiso de mantener la unidad del movimiento y fortalecer la organización territorial rumbo a los próximos procesos internos. Asimismo, destacó que seguirán privilegiando el diálogo con la militancia, el fortalecimiento de las estructuras del partido y el trabajo coordinado en todo el país. Armando Ayala afirmó que continuará recorriendo Baja California para mantener un contacto directo con la ciudadanía y fortalecer la organización desde el territorio. 66ª Legislatura, Justicia para Todos, Senado de la República.

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1: ¿Qué tal, amigas y amigos? Muy, pero muy buenos días. Los saludo con gusto esta mañana de lunes, lunes 10 de agosto, año 2026. Al momento, 8 de la mañana con 6 minutos. Tiempo de ir a un avance de noticias. El Papa León XIV urge a Ucrania y Rusia a que detengan los ataques. Presidenta de México, Claudia Sheinbaum, encabezó Jornada Nacional de Reforestación. Participa Baja California en la jornada para proteger y recuperar los ecosistemas. Recorrió el alcalde de Tijuana el Callejón del Travieso como parte del proyecto Tijuana Ruta de la Paz. Rehabilitan 890 metros cuadrados de la avenida Basolo allá en Ensenada. Garantizan descuento para estudiantes en el transporte público masivo. El senador con licencia Armando Ayala llama a mantener la unidad dentro de Morena. Llegó a Rosarito el segundo Festival de Arte y Cultura este fin de semana. Transforman calles de Tecate con obras que mejoran la movilidad. De esto y más estaremos platicando esta mañana de lunes, le decía, lunes 10 de agosto, año 2026. Ya estamos transmitiendo en vivo desde las instalaciones de Radio Ranchito, XEWX 1420 AM, aquí en Tijuana. También estamos transmitiendo de manera simultánea a través de 1470 AM, Radio Bahía, contigo todo el día. Por lo que saludamos con gusto a nuestras amigas y amigos de Tijuana, San Diego, Tecate, Rosarito, Ensenada, Mexicali, Los Ángeles, San Bernardino y hasta donde llegue la señal por aire de la radio. A través de las redes

0: principio la o las estaciones hermanas de Radio Cadena Enciso. En sí somos la fuerza de la radio, como ya le había dicho. Y también usted puede seguir la mejor programación de la radio tijuanense únicamente tecleando ahí en su dispositivo, electrónico, radioranchitotijuana.com, radioranchitotijuana.com. Y ahí le va a aparecer de manera directa la mejor programación de la radio de Baja California. Estoy buscando aquí información porque me estaban preguntando que qué pasó en Colombia. Por eso estoy acá buscando más información en lo que estoy saludando, porque por cierto saludo y agradezco el apoyo en los controles técnicos de audio y video a nuestra compañera Carla López, y a la distancia saludamos a nuestros amigos en Ensenada, gracias por el apoyo en enlace entre estaciones. Ahora sí, mire, en Colombia se registró un sismo de magnitud 7.4 que impactó el país este lunes. El sismo fue, o terremoto como lo están calificando algunos, a las 7.34 de la mañana, tiempo local de Colombia. El epicentro se situó en el municipio de la región de Chocó, donde hay personas lesionadas y daños graves en los edificios, según dijo en redes sociales la gobernadora Nubia Córdoba, sin ofrecer más detalles. El temblor se sintió en Bogotá, Cali, Popayán, Manizales, Armenia, Pereira, Medellín y otras ciudades del centro y el oeste del país. El evento tuvo una profundidad de 107 kilómetros y se sintió también en los vecinos países de Ecuador y Panamá. Eso fue lo que ocurrió hoy, hace unas dos horas casi, allá en Colombia, 7.4. Hay un video, ya se lo compartí en redes sociales, donde se ve que segundos después de que inicia el sismo, un edificio de unos cuatro pisos se desploma. Vamos a seguir monitoreando cómo va desarrollándose esto allá en Colombia. 7.4, fuerte sismo y terremoto en Colombia. Bueno, tenemos teléfono, contacto, WhatsApp en cabina 664-686-3670, 664-686-3670, teléfono WhatsApp disponible para usted aquí en cabina, mensaje escrito, mensaje de voz, fotografía y o video. Ahora sí, seguimos con el pronóstico. En teoría, en nuestra querida ciudad, bueno, al momento ya tenemos 23 grados centígrados aquí en mi querida, bella, hermosa ciudad de Tijuana. En teoría, hoy la temperatura, porque ya cambió, el pronóstico es como muchos políticos, cambia de manera repentina, no se presenta o llega con mucha más enjundia. O como otros tantos políticos y funcionarios, es medio irreverente el clima. Al momento, en mi querida, bella, hermosa ciudad de Tijuana, 23 grados centígrados. El pronóstico indica que hoy podríamos alcanzar los 28 grados centígrados. La temperatura mínima fue y será de 20 grados. El día de ayer llegamos a los 30 grados centígrados, así que para que se dé una idea, el jueves y viernes tal vez tengamos un respiro, si a usted no le gusta el calor, el jueves y el viernes tal vez la temperatura máxima llegue a 25 grados. Así que podría ser algo de respiro. En San Diego, California, al momento 23 grados centígrados. 23 grados centígrados. Al momento, temperatura máxima 26, la mínima 22. En Playas de Rosarito, 21 al momento, con algo de neblina. La temperatura máxima, igual que ayer, 26 la máxima en Rosarito. Mañana, igual, la mínima 20 grados centígrados. Tecate, con 24 al momento. Temperatura máxima hoy 32, la mínima 19. En teoría, ayer en Tecate llegaron a 34 grados centígrados, así que hoy 2 grados menos la máxima. Ensenada, 23 grados centígrados al momento. Temperatura máxima hoy 28, la mínima 21. En Mexicali, 32 grados centígrados al momento. Temperatura máxima hoy 42, la mínima 30. San Felipe con 31 al momento, 37 la máxima, mínima 30. San Quintín, 22 al momento, 27 la mínima, la máxima, perdón, 20 la mínima. Los Cabos, 29 al momento, temperatura máxima 31, la mínima 26. ¿Quiere saber cómo están las vialidades? No le cambie, vamos a una pausa, después del corte seguimos con más.
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7: 8 de la mañana con 17 minutos. 8 de la mañana con 17 minutos. Va a salir a tomar camino de donde ande para ir a trabajar. Por cierto, hoy ya hay más movimiento de automóviles, transporte público. Hoy ingresaron ya a las aulas, en teoría, el total de estudiantes de UABC. Muchas felicidades a los jóvenes, muchas felicidades a los padres de familia y manejen con más precaución. Si usted viene de Rosarito a Tijuana por la carretera libre, se va a encontrar prácticamente libre el paso hasta llegar al Nodo Morelos. En el Nodo Morelos, algo de fila para subir hacia Rosas Magallón en dirección a la colonia El Rubí o hacia Fundadores. Del Nodo Morelos, si le da rumbo a las 5 y 10, el flujo vehicular se detiene adelante de la rampa de frenado, adelante de la arena deportiva de los Sonkis, antes de la rampa de frenado, y se libera el flujo a vuelta de rueda o el tráfico, el congestionamiento, pasando el crucero con Boulevard Federico Benítez. De la central camionera a las 5 y 10, tráfico a vuelta de rueda, desde unos metros antes de llegar a la central camionera, bajando de Otay. Okay. En La Ermita están reportando un accidente automovilístico. Así que espere algo de tráfico también del Benítez. Si quiere ir por La Ermita hacia la vía rápida, hay tráfico lento ahí en esa zona, a la altura o a espaldas de la delegación de La Mesa. Si usted viene de La Presa por el Boulevard Federico Benítez, quiere pasar por La Ermita, hay algo de fila y también hay algo de tráfico a vuelta de rueda para ir de Benítez hacia la vía rápida poniente por Benítez, por la ermita. Manejen con precaución. Tráfico lento también en la vía rápida a la mar para poder ir del Guaycura hacia el Murágato Bronco. También tráfico lento desde el Guaycura, no ampliación Guaycura, sino desde el Guaycura, el Gato Bronco, hasta llegar al Murúa. Tráfico a vuelta de rueda para entrar a Tijuana, algo de congestionamiento frente al parque industrial El Florido, en ambos sentidos, tanto para entrar como para salir de la ciudad. Playas de Tijuana, Avenida Internacional, tráfico en el último tramo de la Avenida Internacional a la altura de la zona norte, en la curva, para tratar de llegar a la prolongación de la calle Segunda o al inicio de la vía rápida poniente. Y otra vez, hay tráfico, bueno, hay espera, hay tiempos de espera para poder dejar dinero en la caseta de peaje de Capufe, allá en Playas de Tijuana, tanto los que van de Rosarito hacia Playa de Tijuana, como los que están saliendo de Playa de Tijuana hacia Rosarito. Tome su tiempo, ya no es tan rápido dejar el dinero que nos cobran por circular en vialidades que hace muchos, muchos años debieron de haber sido libres. Ok. Va a intentar cruzar hacia los Estados Unidos. Esta mañana están reportando acá en la garita de San Isidro una espera aproximada de 2 horas con 30 minutos, automóvil carril normales, 25 minutos Sentry. Ready Lane, 2 horas con 30 minutos para cruzar caminando por el lado derecho, 1 hora. Por el lado izquierdo, Petúa Chaparral, también 1 hora. Por Otay, automóvil, carriles normales, 1 hora de espera, 45 minutos Sentry, es mucho, 45 minutos Sentry Otay. Ready Lane, 1 hora. Y para cruzar caminando por Otay, 1 hora con 30 minutos. Así las condiciones de la garita acá en Tijuana esta mañana. Tipo de cambio, va a usted a tener que vender o comprar billetes verdes, dólares. En promedio, a la venta, 16 pesos con 90 centavos y a la compra, 16 pesos con 60 centavos en algunas casas de cambio. ¿Qué es esto? Tiene pesos, quiere dólares, le van a pedir hasta 16 pesos con 90 centavos, aunque hay otras casas de cambio que se están sirviendo con la cuchara grande, se lo están vendiendo en 17 pesos. Pero bueno, en promedio, en varias casas de cambio, 16 pesos con 90 centavos por cada billete verde que usted quiera. Y si usted tiene dólares y quiere pesitos, le van a dar por lo menos 16 pesos con 60 centavos por cada billete verde que deje en casas de cambio, alejado de los cursos internacionales y de las instituciones bancarias. Información internacional. El Papa León XIV urgió a detener la espiral de violencia entre Ucrania y Rusia y que ambos países eviten los ataques a objetivos civiles. Durante un llamamiento tras el rezo del Ángelus Dominical celebrado en la Plaza de San Pedro. El pontífice dijo que siguen llegando noticias dolorosas sobre las personas inocentes muertas y heridos en trágicos episodios en Ucrania y Rusia. Agregó, se siguen, incluso se están multiplicando cada vez más víctimas civiles, incluidos niños, condenó el Papa. También expresó su solidaridad con las familias de las víctimas, los heridos y todos aquellos que sufren a causa del conflicto en curso. Y ante tal dolor, agregó, lanzó un llamamiento para que ambas partes respeten el derecho humanitario y eviten los ataques contra objetivos civiles, dijo el Papa León XIV el día de ayer, ayer domingo, tras el rezo del Ángelus, celebrado en la plaza de San Pedro. Regresamos a territorio nacional. La presidenta de México, el día de ayer, Claudia Sheinbaum, encabezó la Jornada Nacional de Reforestación y también el Día Nacional de los Pueblos Indígenas. Vamos a ver y escuchar qué fue lo que mencionó la jefa del Ejecutivo Federal.
8: No es casualidad que el día de hoy sea el Día Internacional de los Pueblos Indígenas y el día de hoy sea la Jornada Nacional de Reforestación. Ya lo comentaron, se suman a esta jornada los más de 400,000 sembradores y sembradoras, se suman las Fuerzas Armadas, nuestro Ejército, Guardia Nacional, Marina. Se suman muchos miles de ciudadanas y ciudadanos, igual todos los gobernadores, gobernadoras, la jefa de gobierno, porque esta no solo es tarea de los pueblos indígenas, es tarea de todas y de todos conservar nuestro territorio, reforestar. Decía Martí que aquel que sembrara un árbol cambiaba la historia y se cambiaba a sí mismo. Y así es, por eso hoy invitamos a todas y a todos los mexicanos a sumarse a esta gran jornada de reforestación. Y que el segundo domingo de agosto lo decretemos como la Jornada Nacional de Reforestación todos los años, para que reforestemos desde el norte hasta el sur, desde el este hasta el oeste, desde los desiertos hasta la selva. Ahora, hablando de Día Internacional de los Pueblos Indígenas, resulta que estamos en el llamado Paso de Cortés. Fue por aquí que Hernán Cortés, después de la masacre de Cholula, pasó hacia Tenochtitlan.
7: Pues ahí lo que propone la jefa del Ejecutivo Federal es cambiar de nombre, que ya no se llame el Paso de Cortés, sino que ahora se llame Paso de los Pueblos Indígenas. Bueno, regresamos a Baja California. Baja California también participó en esta jornada para proteger y recuperar los ecosistemas. Fue en Tecate y fue encabezado por la gobernadora de Baja California, Marina del Pilar Ávila Olmeda. Vamos a ver y escuchar de qué se trató acá en Baja California.
9: Baja California se sumó a la Jornada Nacional de Reforestación 2026 convocada por la presidenta de México, Claudia Sheinbaum Pardo. Desde la comunidad indígena Juntas de Nejí, en Tecate, la gobernadora Marina del Pilar encabezó la plantación de especies nativas para impulsar la protección de los ecosistemas y el desarrollo sustentable de la región.
10: Aquí empezamos con esta gran jornada en la cual buscamos sembrar vida, buscamos restaurar nuestra tierra ancestral. Con mucho gusto nos sumamos a esta gran jornada nacional, no nada más hoy, sino todos los días del año. Todo México se sumará y en Baja California seremos los primeros en estar listos para asumir este gran compromiso y con mucha responsabilidad.
9: Con la meta de intervenir 100 hectáreas mediante la siembra de 35.000 plantas de salvia blanca, encino y mezquite, el gobierno de Baja California fortalece la conservación ambiental de la mano con las comunidades originarias y el gobierno de México para garantizar el bienestar compartido.
7: A nivel nacional contemplaban la plantación de 6.6 millones de árboles y plantas en más de 32 mil hectáreas. Eso era a nivel nacional. Acá en Baja California eran 100 hectáreas. Lo bueno que el día de ayer les llovió en la tarde allá en el poblado de Longo y en La Rumorosa. Así que si sembraron todas las plantitas, pues se regaron también ayer en la tarde-noche. 135 mil plantas de salvia blanca, mezquite y encino en 100 hectáreas allá en el ejido Juntas de Nejí en Tecate, Baja California. Y un día antes la gobernadora anduvo acá en Tijuana el sábado. El presidente municipal Abdiel Gutiérrez Coronado acompañó a la gobernadora de Baja California en un recorrido por el Callejón del Travieso en la zona centro de Tijuana como parte del proyecto Tijuana Ruta de la Paz. Vamos a ver y escuchar parte de lo que mencionó tanto la gobernadora de Baja California como el alcalde de la ciudad de Tijuana, Abdiel Gutiérrez Coronado.
11: Yo estoy muy agradecida con nuestra presidenta Claudia Sheinbaum Pardo por todo el apoyo y por este gran programa. Por supuesto, con nuestra querida Betty Olivares, porque ella, a través de todos ustedes, está logrando sembrar la paz que queremos para Tijuana y para todo Baja California. Por supuesto, el Ayuntamiento de Tijuana, hoy con Abdiel.
12: Hoy nos convoca a la culminación de una etapa fundamental del proyecto Rutas de Paz, con el cual hemos sido testigos de una transformación profunda, una transformación tangible, palpable, que el día de hoy se refleja en espacios recuperados, en espacios para la ciudadanía y en espacios que laten con un corazón porque tienen vida. Hoy este 25º ayuntamiento les quiere decir que les seguirá acompañando en todos los proyectos y seguirá coordinándose junto con la doctora Claudia Sheinbaum, junto con la gobernadora Marina del Pilar, para que la convicción de un estado y un municipio mejor se refleje con acciones palpables y tangibles como el día de hoy, y seguiremos trabajando en unidad, con una coordinación en favor de los bajacalifornianos, de los tijuanenses, para recuperar más calles, para tener más zonas comunitarias y con ello consolidar una Tijuana segura, justa, próspera y humanista como todos y todas lo merecemos. Muchas gracias. ¡Que vivan los sembradores de paz! ¡Y que viva Tijuana!
7: Como parte del proyecto han desarrollado huellas de intervención artística a través de murales y otras expresiones que contribuyen a redignificar fachadas, fortalecer el sentido de pertenencia, además de visibilizar la identidad de distintos sectores de Tijuana. La propuesta también contempla talleres artísticos abiertos y gratuitos como parte de las acciones de vinculación entre los diferentes órdenes de gobierno y la sociedad civil organizada para mejorar los espacios públicos y fortalecer la relación entre los distintos sectores de esta ciudad fronteriza y multicultural. Así que esto fue acá en Tijuana, en el Callejón del Travieso, en la zona centro. le dieron pues un zarpazo de tigre, no manita de gato, sino un zarpazo de tigre. Si usted, tiene oportunidad, dése una vuelta para que conozca lo que están ofertando con estos proyectos en este, en esta ocasión denominado Tijuana Ruta de la Paz. Hay que rescatar a nuestros jóvenes, estamos a tiempo. Y como estamos a tiempo, es tiempo de ir a una pausa. Después del corte, seguimos con más.
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7: 8 de la mañana con 33 minutos. 8 de la mañana con 33 minutos. Saludamos con gusto a través de las redes sociales a don Rafael Amaral. Muy buenos días. Saludos a la hermana República de la Colonia Obrera, segunda sección aquí en Tijuana. Lorena Moriniu, también muy buenos días. Enrique Quique, buen día, buenos días. Adela López, buenos días. Mari Parra, muy buenos días también para usted. América y Castro, América Castillo, muy buenos días también para usted. Saludos a todos con gusto. Quique, buen día. Bueno, seguimos con la información. Le decía antes de este espacio con el señor Esparza que el viernes la síndica procuradora de Tijuana, Teresita Valderas Beltrán, encabezó una conferencia de prensa. Ahí, entre otros temas, invita a la población a denunciar cualquier incidente contra funcionarios que sean ustedes víctimas de funcionario público. En este caso particular habló de los policías que deben de traer su cámara corporal. No hay excusa de que se le descargó, pero además de que el policía debe traer su cámara corporal, también los jefes de los policías, los mandos como se le conocen, deben estar al pendiente de que ellos las traigan. ¿Por qué? Porque usted puede pedir que muestren los videos donde se compruebe lo que ellos dicen. Vamos a ver y escuchar, le repito, a la síndica procuradora del 25 Ayuntamiento de Tijuana.
21: Ellos manejan, pero cuando se dan casos, en donde ahorita cualquier caso que esté involucrado un elemento de la Secretaría, nosotros en automático solicitamos el estatus de su cámara. Que no vaya a decir que se le apagó, que se le acabó la pila, que se ensució, que se quitó el chaleco y ahí venía enganchada y no se la puso, que se le olvidó. Es responsabilidad de los jefes y de los mandos el que su personal operativo salga a campo con todo su equipo de trabajo. El uso de las cámaras está reglamentado. Entonces, yo acabo de instruir esta semana a la dirección de investigación que no solamente el elemento que no porte su cámara corporal se le inicie procedimiento, también al jefe, porque tiene que existir un registro de todos los turnos cuando el elemento llega y es revisado de que traiga todo su equipo, su arma, su chaleco, su placa y ahora su cámara. Si los elementos están en las calles sin su cámara, tiene que haber una corresponsabilidad de los jefes y saber si cuando llegó a presentarse para cumplir su turno lo traía y se lo quitó, o si así le dieron la salida al turno. Y ahí también sería una responsabilidad administrativa para los jefes.
7: Eso fue lo que mencionó, le decía la síndica procuradora. Y ojo, no es únicamente que estemos o que estén invitando a actuar o a denunciar a los policías. Cualquier funcionario, en este caso municipal de Tijuana, debe de comportarse, debe de respetar a los ciudadanos y usted como ciudadano tiene el derecho, la obligación de denunciar. ¿Ok? Así como yo lo mencioné antes de este programa también, aquí agrego, el viernes fuimos a la conferencia de prensa a Palacio Municipal. En Palacio Municipal hay área de estacionamiento reducida, pero hay área de estacionamiento. Por un lado están los funcionarios municipales y por otro lado los reporteros que vamos a cubrir a alguna conferencia o entrevista en Palacio Municipal. Pues resulta y resalta que el viernes voy llegando a estacionarme para ir a la conferencia y viene un carrito de reversa en el estacionamiento y rajas, se mete a un cajón o el único cajón disponible del área de prensa. Pero el carrito ese resulta y resalta que era con logotipos del ayuntamiento, o sea, de un funcionario público. Me emparejo, le pito, porque tenía arriba las ventanas, y le digo, es de prensa. Y empieza a hacer de ademanes, parecía, no sé, que yo, pues, nomás le decía para arribita, el letrero, justo estaba en el letrero donde decía, medio de comunicación, prensa. Me hago hacia atrás, y a regañadientes saca el carrito esta persona, un joven. En eso viene el guardia de seguridad que está ahí cuidando, tratando de poner orden, pero pues con estas personas no se puede poner orden. Y ya le dice, por favor, caballero, saque el automóvil. Es que vengo a no sé qué. Sí, pero no puede estar bloqueando el paso y menos estacionarse en ese lado. El lado de ustedes es el lado derecho. Y ya que no sé qué. Y seguía haciendo sus ademanes. Agarra, viene acompañado por alguien, lo pasa para que maneje la otra persona y ahí se va, corre con un policía. Dije, bueno, lo que sí me quedó claro es que le molestó, porque así lo demostró con los ademanes, que se había incomodado, molestado, por haberle pedido que pues estacionara donde le correspondía. Lamentablemente o afortunadamente, pues yo, como supongo que muchos ciudadanos, tenemos camaritas en los automóviles, estas camaritas que van en el espejo, en el parabrisas, por muchas situaciones. Sobre todo seguridad, conviene que vayamos grabando todo, así que pues se quedó registrado ese incómodo momento. Lo único que me toca a mí es acudir a sindicatura para poner una queja, reporte por esta mala actuación. Regreso a la historia. Ya con el policía con el que estaba pidiendo que lo dejaran ahí estorbando en un carril de circulación porque era el delegado de playas de Tijuana. Yo no sabía que era el delegado. Igual le hubiera dicho, por favor. Después, antes de ir con el policía, trató de, no sé, investigarme. Le hace, ¿usted de qué medida es su identificación? Le dije, en la entrada tienen todos mis datos, por eso tengo pase para estacionarme. Ok, compañero. Le dije, y no somos compañeros, le digo, porque yo no estaría haciéndole ademanes para reclamar algo. Yo no hice nada. Está el video, le digo, no pasa nada. Regreso, estaba ahí con el policía y ahí fue cuando me enteré que era el delegado. Es que soy el delegado de playas de Tijuana y tengo que estacionarme porque vengo a no sé qué. Y el policía, no, sí. Y el guardia, no puede quedarse estorbando aquí. Tienen que haber paso libre. Las indicaciones se cumplen. Así es para todos. No nomás porque es el delegadito de playas, se puede quedar bloqueando el paso y menos ocupar cajones de estacionamiento que no le corresponde. Y por último, estar haciendo sus ademanes, nada más porque se le pide que se mueva. A ninguna persona. Imagínese un ciudadano en la delegación de Playa de Tijuana que vaya a tratar de hacer algo y se molesta a este joven, ¿cómo le va a ir? Pero bueno, hasta ahí ese tema, nada más para aclarar qué fue lo que pasó y pues obviamente nos toca ir a sindicatura a poner esta queja, no porque me haya agredido físicamente, sino por la actuación de un funcionario público en un vehículo público, en un edificio público. Punto. Yo le invito a usted a que haga lo mismo. Si lo tratan mal, si lo maltratan, si le hacen una ceñita con la manita, con los deditos, con los brazos, denúncielo, repórtelo. Ni modo. Pero bueno, nos vamos hasta Ensenada. En Ensenada rehabilitan 890 metros cuadrados de una de las avenidas. Vamos a ver y escuchar qué fue lo que mencionó la alcaldesa de Ensenada, Claudia Gatón Muñiz.
1: La alcaldesa Claudia Gatón Muñiz supervisó los trabajos de rehabilitación de 890 metros cuadrados de la avenida Abasolo, entre Boulevard Carranza y Calzada de las Águilas, acciones que forman parte del plan estratégico de bacheo.
3: Gracias ahorita al trabajo compacto que tenemos entre el ayuntamiento y las cámaras, estamos ahorita logrando que este proceso de obra sea una realidad para ustedes en Ensenada.
1: Claudia Agatón señaló que esta estrategia de trabajar en coordinación con cámaras del sector de la construcción permite avanzar en la recuperación de calles ante las necesidades históricas de pavimentación y que son prioritarias para mejorar la movilidad.
7: Así las cosas allá en la avenida Abasolo en Ensenada, como parte de las supervisiones periódicas del plan estratégico de bacheo, la alcaldesa supervisó los trabajos de rehabilitación que realizan en la avenida Abasolo de la colonia Aviación. Saludos, repito, a nuestros amigos de Ensenada. 890 metros cuadrados a través de trabajos de fresado, preparación de superficie, bacheo y colocación de mezcla asfáltica caliente. Otra vez, manejen con precaución, por favor, si ven que están trabajando personal, tanto en Ensenada, en Rosarito, en las carreteras. Por cierto, hay obras de bacheo también en las carreteras libres de Rosarito Ensenada, Tijuana Ensenada, y también en la carretera libre de Ensenada San Felipe. Maneje con precaución, siga los señalamientos, obedezca las recomendaciones de disminuir la velocidad. Ok, bueno, nos vamos a estar Tijuana. Vamos a quedar en Baja California. Esto es para todos los estudiantes. Esta información se genera aquí en Tijuana, pero es a nivel estatal. El IMOS, el Instituto de Movilidad Sustentable del Estado, dio a conocer a la comunidad estudiantil que el transporte público masivo en Baja California, por ley, otorga una tarifa preferencial a los alumnos durante el ciclo escolar que marcan las autoridades educativas. El director general del IMOS, Jorge Alberto Gutiérrez Topete, dio a conocer que para acceder a este beneficio, todos los estudiantes interesados deben contar con su credencial vigente, credencial de estudiante vigente, otorgada por el plantel educativo al que acuden. En el caso de los estudiantes de UABC, es necesario contar con su nueva credencial o con su holograma actualizado a más tardar el 20 de agosto, por lo que es importante solicitarla en tiempo y forma. Aquellos que utilicen los camiones negros aquí en Tijuana, de la ruta 13 en el corredor Agua Caliente, tendrán que acudir a las instalaciones en Plaza Patria, donde existe un módulo para obtener la tarjeta de prepago preferencial. Los interesados deberán presentar credencial escolar vigente o constancia de estudio con fotografía, su CURP y credencial para votar. Esta última obligatoria, obviamente, en caso de ser mayor de edad. En Mexicali, los estudiantes podrán acudir a las instalaciones del pago automático de Mexicali, PAM, que es el centro de credencialización y emisión de tarjetas de prepago para el transporte público. Para realizar el trámite es necesario presentar constancia de estudio, con sello original de la CURP y copia de la credencial escolar o identificación. El director del IMOS dijo que ahora que iniciará este nuevo ciclo escolar, inspectores del IMOS estarán supervisando las principales rutas de traslado que trasladan a alumnos a centros educativos a fin de verificar que respeten la tarifa con el descuento. En caso de cobrarles la tarifa completa, existe un buzón IMOS a través del número de WhatsApp 663-127-5043, 663-127-5043, donde pueden presentar su queja sobre este y otros temas. Es importante que compartan el número de la unidad por fuera, el lugar y la hora. También es importante aclarar que la tarifa preferencial está establecida por ley para el transporte público masivo. En el caso de los taxis de ruta, libres y servicio de transporte a través de aplicaciones digitales, la legislación no contempla un descuento específico para estudiantes, por lo que estos servicios no están obligados a otorgarlos. Así que si usted anda en transporte masivo en camión, Calafia puede tener este descuento. En el caso de estudiantes, pues ya lo escuchó, necesita su credencial actual con holograma. Y quienes utilicen aquí los camiones negros, pues necesitan la credencial de prepago, que se las dan, las pueden tramitar aquí en Tijuana, en Plaza Patria, en el último piso, no sé cuál sea, pero en el último, ahí está la oficina para tramitar esta credencial. En lo que anda buscando dónde tramitar su credencial para que no le cobren tanto, vamos a una pausa, después del corte seguimos con más.
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7: 8 de la mañana con 48 minutos, 8 de la mañana con 48 minutos. Seguimos transmitiendo en vivo desde las instalaciones de Radio Ranchito, 1420 AM, la doble X, me gusta más. También estamos transmitiendo de manera simultánea a través de 1470 AM, Radio Bahía, contigo todo el día. Seguimos con información. El senador con licencia por Baja California, Armando Ayala Robles, sostuvo este fin de semana un encuentro con ciudadanos en la colonia Montes Olímpicos, aquí en Tijuana, como parte de las actividades que mantiene de manera permanente en territorio. El senador señaló que estos encuentros permiten conocer las necesidades reales de las comunidades y fortalecer el trabajo que realizan desde la Cuarta Transformación con la participación activa de la población. En este contexto, Ayala Robles recordó que Morena atraviesa por un proceso interno que deberá conducirse con responsabilidad, respeto y unidad, privilegiando siempre el proyecto de transformación por encima de cualquier interés personal. Asimismo, hizo un llamado a los militantes y simpatizantes de su partido a vivir este proceso interno con madurez, respeto y responsabilidad, convencido de que la unidad será la clave para consolidar los avances alcanzados y continuar construyendo el segundo piso de la transformación. Eso fue en Tijuana. Y nos vamos hasta playas de Rosarito este fin de semana. Además de que tuvieron fiesta en la playa, se llevó a cabo el segundo Festival de Arte y Cultura en Rosarito. Esto fue en el Centro Cultural del Quinto Municipio, ubicado en el Parque Abelardo L. Rodríguez. Durante toda la jornada, los asistentes pudieron disfrutar de una programación que reunió música, cine, teatro, danza, exposiciones y conferencias. La alcaldesa de Playas de Rosarito, Rocío Adame, destacó la importancia de generar espacios que permitan a la comunidad encontrarse con las distintas expresiones artísticas y culturales, al tiempo que reconocen y fortalecen el talento local, regional y nacional. Durante la jornada ofrecieron espacios de reflexión y aprendizaje como la conferencia denominada Mexicanos Innovando en el Cine de Hollywood, impartida por el ingeniero Gabriel Reyes, quien compartió parte de su experiencia en la industria cinematográfica internacional. En el área musical también presentaron a La Romanza Mexicana de Gabriela Medina, mientras que el público disfrutó de la interpretación del clásico A Mi Manera a cargo del ensamble Guacuatay. Así que bastante actividad este fin de semana acá en Playas de Rosarito. Y en Tecate, las obras de rehabilitación continúan. En esta ocasión se llevó a cabo la obra de rehabilitación con concreto asfáltico del Callejón Reforma entre calle A y calle 15, donde fueron rehabilitados 2.372 metros cuadrados de superficie, transformando una vialidad que durante muchos años presentó importantes daños derivados del deterioro y la falta de atención. Con estos trabajos, los vecinos de la zona ahora cuentan con una vialidad en mejores condiciones que permitirá transitar con mayor facilidad y seguridad, dando respuesta a una necesidad que por años había sido una demanda de la comunidad tecatense. Pues así las cosas en la región. Ahora nos vamos a regresar a información internacional. Empezamos este espacio mencionándole lo que ocurrió en Colombia. Bueno, desde antes de la hora le estábamos compartiendo información. Lamentablemente ya están surgiendo los primeros datos fatales. Hablan de al menos 20 personas, hasta hace 20 minutos, al menos 20 personas fallecidas. Estamos hablando de Colombia. 20 personas fallecidas, varios lesionados y personas todavía atrapadas en edificios que colapsaron durante el sismo de magnitud 7.4 que golpeó esta mañana allá a Colombia. Los fallecimientos fueron reportados en dos ciudades del centro oeste del país y de las más afectadas por el terremoto. El alcalde de Pereira, que es la capital del departamento de Risaralda, perdón, dijo que hasta el momento llevamos registrada 18 personas sin vida, lamentablemente, y en la ciudad un número altísimo de edificaciones colapsadas. Otras dos personas fallecieron en Manizales. El departamento de Caldas, informó el alcalde de la ciudad, José Eduardo Rojas. Agregó el funcionario municipal que hay 12 edificios parcial o totalmente destruidos y 20 viviendas colapsadas. Por su parte, el alcalde de Cali reportó 19 estructuras colapsadas con personas atrapadas, por lo que está pidiendo, o estuvo pidiendo, o sigue pidiendo el apoyo a rescatistas. En Manizales hay un video ya de una iglesia, catedral, que se vio afectada durante el sismo. Se ve en video cuando va cayendo parte de la estructura de esta catedral en Manizales. Y por si usted no lo sabía, el viernes había o tomó el presidente colombiano posesión de su cargo. Hoy es el primer lunes oficial del mandato, Abelardo de la Espriella, quien ya convocó hoy lunes a un comité de emergencia para atender personalmente los daños causados por el terremoto que sacudió, repito, Colombia. En su mensaje a través de redes sociales, el presidente, que repito, tomó posesión el viernes de Colombia, dijo a través de las redes sociales: me dirijo a Bogotá para concentrarme en la atención de la emergencia que enfrenta nuestro país. Agregó: he convocado un puesto de mando unificado donde lideraré personalmente las acciones para atender a las comunidades del Chocó, el eje cafetero y todas las zonas afectadas. Ese fue el llamado que hizo. También agregó que a los colombianos que hoy atraviesan momentos difíciles, quiero decirles, no están solos. Eso fue lo que mencionó, repito, Abelardo de la Espriella, presidente de Colombia, tras el sismo o terremoto que sacudió esta mañana el país, donde, le repito, ya están reportando por lo menos 20 fallecimientos y bastantes afectaciones en la infraestructura. Hablaban también de caos y destrozos tras el sismo de 7.4 de magnitud que impactó hoy lunes a las 7:34, tiempo local de Colombia. El temblor se sintió, repito, en Bogotá, Cali, Popayán, Manizales, Armenia, Pereira, Medellín y otras ciudades del centro y el oeste del país, en Colombia. También la presidenta de México esta mañana ya se manifestó para brindar todo el apoyo que requiera el país de Colombia tras este, pues, sismo, fatal movimiento telúrico que se registró, repetimos, hoy alrededor de las 7:34 de la mañana, con una magnitud de 7.4 grados allá en Colombia. Un abrazo fraternal a todos nuestros amigos colombianos que viven acá en territorio nacional. Con esto nos despedimos. Gracias por su atención. Gracias, Carla López, por el apoyo en los controles de audio y de video. Gracias a los amigos en Ensenada por el apoyo en el enlace entre estaciones. Recuerdo, maneje con mucha precaución. A partir de hoy ya ingresaron los estudiantes, ya regresaron a las aulas, el total de estudiantes universitarios, por lo menos de UAPC. ¿Ok? Buen día, buen provecho. Nos vemos y nos escuchamos el día de mañana. Adiós.
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Es la música de añoranzas. Muy buenos días, 9 de la mañana con 13 minutos. Comenzamos escuchando a Amalia Mendoza, la Tariacuri, esta cantante mexicana, nacida en Michoacán, el 10 de julio de 1923. Una representante de la música ranchera, de mariachi y también de bolero. Seguimos con más a través de añoranzas. El teléfono de cabina disponible para ti, 664-686-3670. De igual manera, WhatsApp, para que envíes mensaje de audio, texto. Y en estas dos horas, programes tu música favorita a través de añoranzas.

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1: Buenos días, Carlita. Hablo a su amigo el Zacatecas. Por favor, una canción muy bonita que me gusta mucho, muy triste. Se llama No Somos Nada. La cantan los Internacionales de Durango. Gracias, Carlita. Bendiciones.

Es la música de añoranzas. Buenos días, soy Carla López. Te acompaño a través de Radio Ranchito 1420 AM, enlazados con La Grande de Mexicali. Muchas gracias por dejarnos acompañarte esta mañana con la música que ha marcado tu vida, tu generación y, por supuesto, esas canciones que te llevan a ese recuerdo en especial para comenzar muy bien la semana, una semana bastante calurosa. En Tijuana, la máxima para hoy son 26 grados centígrados. La mínima 21, en Tecate la máxima 32 grados centígrados, la mínima 20, ahorita a las 9:27 minutos, Tecate ya está 29 grados centígrados, y en Mexicali, calor y lo que le sigue, 42 grados centígrados para hoy la máxima, mínima 31, Mexicali ya está a 35 grados centígrados ahora mismo. A cuidarnos mucho del sol, protector solar y a mantenernos bien hidratados. Seguimos con más. Es a cargo de Beatriz Adriana. Es el cofrecito, una canción clásica a través de añoranzas.

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10: El gobierno de México, que preside Claudia Sheinbaum Pardo, estableció oficialmente el Día Nacional de la Reforestación, una nueva conmemoración que se realizará cada año durante el segundo domingo de agosto.
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10: El gobierno del presidente municipal, Abdiel Gutiérrez Coronado, invita a las y los tijuanenses al Festival por la Juventud, que se llevará a cabo este viernes 14 de agosto en el Parque Morelos, en el marco de la celebración del Día de la Juventud.
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10: En un ambiente de fiesta y algarabía, los dominicanos anfitriones despidieron a todas las delegaciones que participaron en los Juegos Centroamericanos y del Caribe, en una ceremonia realizada en la arena de básquetbol del Parque Olímpico Juan Pablo Duarte de la ciudad.
9: Para RCG Noticias, Luis Daniel Rodríguez.
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0: requisitos y peticiones a través del 664-686-3670.
1: Señorita, buenos días, gusto saludarlo, quiero escuchar su programa de Radio Ranchito. Si usted es tan amable de ponerme una canción que se llama Borracho No Borracho con Dueto Castillo, y un saludito por usted y a su auditorio.

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Seguimos con más de la música a través de añoranzas. Llega Conjunto Primavera, Ave Cautiva, esta agrupación que dedica su nombre justo al inicio de la estación primavera. Y por supuesto su trayectoria comenzó en el norteño con saxofón, una agrupación consolidada entre 1990 y 2000. Hasta el día de hoy sigue llenando todos los escenarios donde se presentan.

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8: Julio, estamos muy contentos porque vamos concluyendo una reunión muy importante en el seno de nuestro partido Morena, donde estuvieron presentes la presidenta del Comité Ejecutivo Nacional, Ariana Montiel, Citlaly Hernández, presidenta de la Comisión Nacional de Elecciones, Ricardo Monreal, coordinador de la primera circunscripción, y compañeras y compañeros que aspiran a la coordinación.
9: El senador con licencia, Armando Ayala Robles, informó que participó en una reunión de trabajo encabezada por las presidentas de Morena, Ariana Montiel Reyes y Citlaly Hernández Mora, así como los aspirantes a encabezar la coordinación estatal en defensa de la transformación y la soberanía nacional. Ayala Robles indicó que durante el encuentro reafirmaron el compromiso de mantener la unidad del movimiento y fortalecer la organización territorial rumbo a los próximos procesos internos. Asimismo, destacó que seguirán privilegiando el diálogo con la militancia, el fortalecimiento de las estructuras del partido y el trabajo coordinado en todo el país. Armando Ayala afirmó que continuará recorriendo Baja California para mantener un contacto directo con la ciudadanía y fortalecer la organización desde el territorio. 66ª Legislatura, Justicia para Todos, Senado de la República.
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Momento de irnos al WhatsApp 664-686-3670. Hay mensajitos de audio, texto a través de añoranzas. Muy buenos días, soy Carla López. Te acompaño estas dos horas en ausencia de Julio Rodríguez, que está de vacaciones. Por acá dice buenos días, de parte de José Manuel Vázquez Ramírez. Se reporta a través de Playas de Rosarito, haciendo historia desde hace 30 años y nos desea a todos un buen inicio de semana. Para él, para José Manuel Vázquez, se reporta a través del WhatsApp, y para ti que nos escuchas esta mañana manejando en Tijuana, San Diego, alrededores, aquí está para ti El Coyote y su banda. Esto es Cita con un Invento a través de añoranzas.

cargo del Coyote y su banda a través de Añoranzas. Muy buenos días, 10 de la mañana con 10 minutos, 10 con 10 de este mes 8 de este 2026. Vámonos al WhatsApp, por acá dicen buenos días, Carla. Les ponemos a Frankie y sus matadores. El tema conozco a las dos. Nos escucha en Torres del Lago, en Tijuana, con saludos para Charlie Lizárraga, Cristina, Guadalupe Ruiz Millán y de parte de David Tiliches Lizárraga. Aquí está, conozco a los dos, Frankie y los matadores a través de Añoranzas. Buenos días.

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Calabaza, a través de Añoranzas. Buenos días, por acá el WhatsApp 664-686-3670. Activadísimo esta mañana, tengo mensajitos. Dicen buenos días, saludos cordiales. Nos escuchan en la colonia Peña Nieto, fraccionamiento Valle de las Palmas. Están escuchando el programa Añoranzas y me ponen ahí en la imagen la grabadora. Hasta unos taquitos por ahí se ven, ¿eh? Por medio de esta radio estamos escuchando el programa y quieren disfrutar de la canción Mi Ranchito con Campesino Musical, con saludos especiales para Raúl Rivera, que está activado a través del WhatsApp. Aquí está la canción, es Añoranzas, buenos días.

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4: Esta es una cápsula informativa RCE Noticias. La gobernadora Marina del Pilar Ávila Olmeda estuvo en la comunidad Nejí, en Tecate, donde arrancó la Jornada Nacional de Reforestación impulsada por la presidenta de México, Claudia Sheinbaum Pardo, para sembrar vida en todo el estado y todo el país.
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4: El 10º Ayuntamiento de Los Cabos, a través del Instituto de la Cultura y las Artes de Los Cabos, en coordinación con Cinema Vagabundo, invita a la ciudadanía a disfrutar de una temporada de cine gratuito al aire libre en el Cerrito del Timbre, en Cabo San Lucas. Las proyecciones se llevarán a cabo todos los jueves de agosto a partir de las 20 horas.
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4: La selección mexicana de pentatlón moderno logró el liderato en pentatlón moderno de los Juegos Centroamericanos y del Caribe Santo Domingo 2026, luego de cerrar en primer lugar del medallero de la disciplina con un total de 6 preseas, de las cuales se obtuvieron 2 oros, 3 platas y un bronce.
6: Para RCE Noticias, Luis Daniel Rodríguez.
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0: Rivera, la gran señora. Muy buenos días, 10 de la mañana, 47 minutos. Y el pasado 6 de agosto fue celebrado el día de Jenny Rivera, que fue proclamado en el 2010 en Los Ángeles, California. O sea que en esta ocasión fue 16 aniversario de esa celebración, de este día oficialmente pues proclamado para ella, para recordar su legado, su música, su entrega y por supuesto su labor comunitaria en Los Ángeles con todas las mujeres solteras y todas las mujeres trabajadoras latinas que radican en Los Ángeles. Seguimos con más música a través de Añoranzas, pero antes este corte.
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0: Y de esa manera nos despedimos. Que tengas un excelente día, una excelente mañana. Yo soy Carla López, un gusto acompañarte a través de Añoranzas. Gracias por dejarnos compartir estas melodías que han marcado tu historia, tu vida, tus recuerdos. Y comenzar juntos la semana como se debe, con la música a través de Añoranzas. Seguimos con más a través de Radio Ranchito 1420 AM y nos despedimos del enlace a través de La Grande de Mexicali. Buen día.
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2: Bueno, buenos días tengan todos ustedes, amigos, amigas que nos escuchan a través de la radio, a través de las diferentes plataformas digitales como Facebook, YouTube y en todos los canales que nos escuchan. Y bueno, les queremos dar los muy buenos días y agradecerles que nos reciban a través de la radio, de estos aparatos o medios digitales. Y bueno, después de una semana que estuvimos ausentes, que agarramos unos días de vacaciones, no sabemos si son merecidas o no, pero necesarias si eran, y en ese sentido, pues bueno, regresando aquí y hablando muchas cosas que vamos a platicar el día de hoy. Tenemos también un invitado especial que en un momentito llega también aquí a la cabina. Y bueno, queremos empezar mandando saludos a todos los compañeros, compañeras que nos han estado hablando, que estuvieron ansiosos de escucharnos la semana pasada, a los compañeros líderes allá de la colonia Rojo Gómez, Terrazas del Valle, el señor Mario, doña Felipa, la señora Adela Quintana allá del Mirador, señor Quintana, y cada uno de los líderes que semana a semana nos escuchamos o nos vemos y nos reunimos para darle seguimiento a las gestiones sociales que estamos llevando a cabo en diferentes colonias. Y bueno, vamos a retomar esta semana todas las actividades que tenemos que hacer, pero también vamos a informar de lo que está pasando en nuestro estado, en nuestro municipio, sobre todo en el tema político, que es importante que también estemos enterados y obviamente tomar también o ser parte de este movimiento también, porque quieran o no quieran, tenemos que participar dentro de este proceso electoral que se avecina por el bien de Tijuana. Y recuerden que nuestro movimiento se llama Por una Tijuana Diferente, Movimiento Social Por una Tijuana Diferente, porque queremos ver una Tijuana diferente, queremos ver una Tijuana con más servicios básicos en cada una de las colonias, queremos ver una Tijuana más segura, queremos ver una Tijuana libre en andar por las calles, menos tráfico. ¿Y cómo se puede lograr? Pues yo coincido con muchos compañeros que platicamos en ese tema y coincidimos que sí es posible, todo es posible, siempre y cuando nos organicemos también nosotros como ciudadanos con el gobierno y obviamente pues poner nuestro granito de arena, ¿no? Entonces, todo se puede siempre y cuando nosotros estemos unidos y organizados en este sentido. Y bueno, vamos a platicar de quiénes son los postulados o los posibles candidatos también. Y bueno, pues la mejor decisión la va a tomar usted. Yo creo que usted es el que decide, es el que toma la decisión, es el que, al final de cuentas, por quién va a votar usted. Y la idea de nosotros pues es también informarles para que ustedes tomen su decisión. En este momento pues el tema político se está moviendo de un solo lado, donde se está viendo los posibles candidatos o los posibles representantes, en este caso de Morena, del PT y del Verde Ecologista. Sabemos que en el Morena son 10 o 11, creo. El PT una, Monserrat Caballero; en el Verde, Jorge Ramos; y Morena pues son los 10, está Armando Ayala, está Fernando Castro Trenti, Julieta Ramírez, está Evangelina Moreno, está Ruiz Uribe, está, ¿quién más está? Ricardo, no, pero se apellida Álvarez. Y bueno, hay otros también que están ahí en la lista, y pues de ahí va a salir un representante, ya sea de Morena, si hay en Alianza PT Morena y Verde, pues de ahí va a salir uno, o en su defecto el del Verde o el de el de este, el Partido del Trabajo. Entonces, está interesante. Obviamente cada uno de nosotros tenemos nuestra opinión acerca de cada uno de esos personajes, pero la mejor opinión es lo que usted tenga, lo que usted piensa. Usted sabe perfectamente quién le conviene, quién no le conviene, así como nosotros también. Y bueno, nosotros simplemente informamos aquí en este programa quiénes son los que están postulados y usted toma su decisión, quién les conviene. Pero lo que sí les digo, que sí podemos tener una Tijuana diferente, que ese es el objetivo que nosotros buscamos, hacer conciencia para que ustedes en este proceso electoral sea un proceso diferente, sea un proceso donde participe más la gente, que ya no sea un 40%, que sea un 100% que participemos. Y de esa manera, pues vamos a poder exigir, porque hoy solamente participa el 40% de los electores, el 60% no participa, y de ese 40%, un 20% nada más es el que toma la decisión. ¿Qué quiere decir? Que gana el 20% del que sale a votar y el 80% pues no, y por eso son las quejas pues que hay después, aunque la verdad pues también tiene razón la gente que luego andamos en la calle y dice, es que todos son los mismos. Pues si tenemos esa mentalidad de que todos son los mismos, pues nunca vamos a crecer, nunca vamos a llegar, nunca vamos a ver un cambio en nuestra ciudad, en nuestro estado. Y yo creo que lo más importante es que conozcamos a cada uno de estos personajes y también ver quiénes van a ser los personajes con los que van a contender. Por ejemplo, quién va a postular el PRI, quién va a postular el PAN, quién va a postular el MC, quién va a postular el PES. O sea, son una variedad de diferentes partidos que pueden ver, pero principalmente pues ahorita ahora sí que el ojo del huracán está en el partido de Morena, que es el partido que está en el gobierno, y obviamente los que se han registrado, ¿no? Entonces, ustedes toman la decisión, yo tengo mi opinión también, que obviamente pues también me gustaría ahí de los que están participando. Yo nada más veo, no sé, 3-4 personas que pudieran ser y 1-2 que realmente le beneficia al estado, ¿no? Pero bueno, ese es un tema mío, es un tema personal, y aquí lo que queremos es que usted tome su decisión. En ese sentido, pues vamos a platicar, y bueno, como les decía, vamos a retomar las gestiones pendientes que tenemos en esta semana, sobre todo el tema de la toma comunitaria del agua potable que estamos trabajando allá en la colonia El Mirador. En la colonia El Mirador estamos trabajando con un tema de agua potable a través de una toma comunitaria, donde ya tuvimos reuniones con la SES, ya tuvimos reuniones con el gobierno municipal a través de la SES. Y hay una respuesta favorable. Los compañeros, compañeras de esta colonia ya están trabajando, ellos en su propio proceso, en su propio proyecto, están trabajando para efectos de que se lleve a cabo esta obra. Ya nada más ocupamos que a través del gobierno municipal nos faciliten el permiso para abrir la calle, abrir una calle donde se va a conectar el agua a esta colonia, y bueno, que la SES haga los contratos. En ese estamos. Hoy, precisamente terminando el programa, vamos a hacer una llamadita ahí a la persona que nos pusieron a través de la Secretaría de Gobierno para darle seguimiento y que nos digan qué es lo que tenemos que hacer. La última reunión que tuvimos ahí nos pidieron una serie de requisitos ahí que la verdad me suena incongruente, de que hay que pagar un permiso, que hay que dejar un depósito, que hay que hacer todo eso. Son trámites burocráticos cuando en realidad hemos visto en otros lugares donde es como un acuerdo del ayuntamiento con la SES, se da el permiso y se lleva a cabo esta gestión, esta obra. Entonces, es nada más falta de voluntad. Yo le decía al secretario de gobierno que sí se puede, y siempre y cuando tengas la voluntad de apoyar a los ciudadanos. En esta colonia estamos hablando de alrededor de beneficiarios, para empezar una primer etapa, unas 200, 250 familias que no tienen este vital líquido de

0: Pues son zonas irregulares. Ya tenemos aquí a nuestro invitado, gran invitado, el famoso Salvador Luján, alias el Chon. Aquí lo tenemos de invitado. Nos da mucho gusto tenerte, Chon, aquí en este programa. Y bueno, estamos hablando aquí de un tema de movimiento social. Nuestro programa se llama Gestión Ciudadana, donde le damos la voz a toda la gente que quiera participar con nosotros y que quiera obviamente luchar por los servicios que tienen derecho en sus comunidades. Vamos a recibir una llamada, tenemos el gusto, ¿con quién? ¿Bueno?
1: Sí, bueno.
0: Sí, buenos días.
1: Buenos días. Mire, mi nombre es María González Palma.
0: María González Palma, allá del Mirador.
1: Sí, no, soy de aquí de la colonia Ignacio Ramírez, de aquí en Tijuana.
0: Ajá.
1: Tengo 5 años sin agua.
0: 5 años
1: me
0: sin agua.
1: Me están cobrando, me están viniendo recibo 254, 130, 144 mil pesos.
0: Ah, ya tiene agua, pero le llegan los recibos muy altos.
1: Ya los tengo.
0: Ah.
1: Mire, hace un año que vinieron, porque fue en agosto del año pasado, vinieron, me los mandaron del ayuntamiento.
0: Ajá.
1: Me tomaron fotos allí en los tambos donde los vecinos me hacen favor de darme agua.
0: Ah, okay.
1: Y entonces,
0: mire, vamos a hacer una cosa, deme su número.
1: ¿Perdón?
0: Deme su número de teléfono y vamos a canalizarla con la coordinadora de vinculación ciudadana de la CES, y ella nos va a ayudar. Se llama Mónica Vega. Perdón, sí, Mónica Vega es la directora y sí, Mónica, mire, Mónica Vázquez es la que está en vinculación.
1: Aquí tengo yo con usted.
0: Ajá, si gusta, deje su número.
1: Ah, bueno. Este es mi número, sí.
0: A ver, ¿qué número es?
1: Sí, por favor.
0: Ajá.
1: Te lo agradecería de mucho corazón.
0: Deme su número de una vez para contactarla a usted.
1: Mire, el número yo no me lo sé de memoria, yo no me lo sé. Pero este número donde estoy llamando es el de mi casa.
0: Ah, ok. Bueno, ahorita a ver si nos regresa otra llamadita.
1: Por favor.
0: Y le damos seguimiento. Nosotros le ayudamos, no se preocupe.
1: Ya no tengo agua. Tengo, no vas a creer, pero tengo un mes que no me baño.
0: Ah, ok. Mire, ahorita nos contactamos con usted para ayudarla y mañana mismo vamos a la CES para que la ayuden ahí, ¿sale?
1: Ojalá, sí. Muchísimas gracias.
0: Bueno, gracias a usted. Gracias, bueno, vamos a una primera pausa y regresamos en un ratito aquí con nuestro amigo Salvador Luján.
2: Muy bien, el show, como sea, solo permíteme saludar a la gente y a tu audiencia. Muchas gracias por el espacio. Yo entro a una cabina de radio y entro como a mi casa. Por 35 años. Te quiero felicitar por todo este esfuerzo que estás haciendo con la comunidad. No es fácil que alguien se involucre seriamente con las necesidades de nuestra ciudad Tijuana. Muchas gracias por el espacio y aquí estoy. Buenos días.
0: Bueno, regresamos.
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0: Bueno, regresamos después de una breve pausa. Regresamos nuevamente y bueno, como les decía, aquí tenemos a un invitado especial, al gran Chon. Chon, 30, más de 30 años, donde toda la audiencia de Tijuana, de Baja California y de Estados Unidos, y yo creo que de todo el país, te escuchaba en esos programas, en las mañaneras, sí. Y todo el mundo estaba enganchado con tu programa, y de repente te dejamos de escuchar. Nos diste la mala noticia de que dejabas la radio, pero yo creo que es difícil dejar la radio.
2: Muy difícil, ¿no? Este es mi segundo intento de retiro y regreso a la radio. Sí, fueron 35 años, de inicio en 1990, como ejecutivo de cuenta, de vendedor. Después, pues la radio en aquellos tiempos era muy cuadrada, no era tan... Era, si anunciaba un restaurante, era Restaurante Vargas, te invitamos a que vengas a saborear. Y yo empecé con mis clientes, yo era vendedor, de ponerle voces. Ajá. ¿Qué hubo, compadre? ¿Qué pasó? Véngase al restaurante, de ese tipo. Y después los demás vendedores dicen, oye, tú haces voces, hazme mis comerciales, hasta que caí a cabina, hasta el 11 del pasado mes de julio, que inició el mundial, me retiré, sí. Supuestamente.
0: Pero eres un personaje, el personaje del Chon es un personaje muy querido por los tijuanenses. De hecho, nosotros cuando ando en la calle y de repente cuando nos miraban fotos ahí, cuando estaba yo como regidor, apoyábamos ahí a mucha gente que se comunicaba, sí, contigo. Y me decía, qué bueno que fuiste con el Chon, y la gente te quiere, la gente te estima, la gente te escuchaba.
2: Y te quiero agradecer, José, a lo mejor no he tenido la chance, pero hoy públicamente todo el apoyo que me diste durante cada vez que ocupaba yo sillas de ruedas, muletas, ayuda para cirugías, la puerta que tenía que ir a tocar era la de José Cañadas. Muchas gracias por el apoyo.
0: No. Lo que pasa es que cuando estaba en su momento como regidor, pues obviamente para mí siempre ha sido un placer estar ocupando un puesto de elección popular, pero más que ocuparlo, resolver un, claro, problema social a la gente. Sí. De eso se trata. Pues yo cuando llegué por primera vez al Cabildo, yo llegué con ese entusiasmo de querer hacer muchas cosas por la ciudadanía, donde no tenían agua, donde no tenían luz.
2: ¿Lo mismo pasó a mí?
0: Donde no tenían drenaje, y la verdad eso para mí me motivaba, pues, lejos de pensar, yo iba inocentemente de mucha gente que ya nada más usaba la política, usaba esa plataforma para hacerse rico, ¿no?
2: Para jalar agua a su molino.
0: Agua a su molino, y de hecho hay muchos personajes que han ocupado esos cargos y se han hecho ricos y jamás los hemos vuelto a ver, y yo tuve la fortuna de ser 3 veces regidor, terminar como secretario, sí, de gobierno, pero gracias al apoyo de la gente, de esa gente que hemos ayudado y que seguimos ayudando. De hecho, este programa, de eso se trata, de que, claro, la gente concientizar de que tenemos que luchar por nuestros objetivos, por nuestras necesidades, porque además es una obligación que tiene el gobierno de, claro, proveernos los servicios.
2: En cuanto te pones como servidor público a servirle a Tijuana, debes de servirle. Claro. Lo mismo me pasó a mí cuando llegué a la delegación, fui delegado en Sánchez Taboada, y me encuentro con presupuestos súper reducidos y tanta gente con tanta necesidad. Me pregunta, ¿por qué no seguiste en la política? Porque no serví, no pude ayudar. Sí. El político que no ayuda a su pueblo, que no ayuda a sus colonias, a su gente, ¿para qué está ahí?
0: ¿Para qué está ahí? Exactamente.
2: Yo salí, dije, mejor le sirvo más en la radio, pidiendo ayuda a gente que tiene más poder, como en tu caso, que te pedía ayuda para sillas de ruedas, cirugías, y me apoyabas, le servía yo más a Tijuana y aparte nos divertíamos.
0: Eso es algo muy, muy importante, y de hecho ahorita, por ejemplo, el proceso que estamos viviendo, ¿no? Hay un proceso interno del de Morena, del PT y el Verde, que es un proceso interno que está llevando, no sabemos si va a haber alianza o no, pero es un proceso, digo, se vale, es un proceso democrático que debería de ser democrático, que tome la decisión la ciudadanía. Si realmente ese proceso lo hacen así, de esa manera, créanme que se va a reivindicar Morena.
2: Sí.
0: Pero si nada más lo hacen como una simulación y al rato van a tomar una decisión por dedazo, va a estar medio...
2: Yo pienso que Morena, esta es mi opinión, debería de aliarse con partidos, PT, gente que viene de abajo, gente que trae ganas de apoyar, porque en ocasiones vemos personajes en Morena que no son los que deberían de estar ahí. Así es de que si va a haber alianzas, que sean buenas alianzas.
0: Así es.
2: No por salvar un registro de un partido, no, que sean buenos elementos.
0: Yo creo que eso es lo que hace falta. Por eso hace rato decía, en este proceso Morena tiene 10 que se inscribieron, uno del PT y uno del Verde Ecologista. Serían 12. De los 12 o 13 creo que son, ¿quién es el que realmente le sirve a la ciudadanía? Yo tengo mi opinión de cada uno, pero digo, sería como usar este espacio para decir, ah, vamos para acá. No hay que dar línea. Aquí le damos la oportunidad a todos. De hecho, aquí tuvimos a Fernando Castro 30 y estuvo también Armando Ayala, ya platicamos con él.
2: Simple opinión, no le hacemos campaña a nadie, simplemente opinar.
0: Y la idea es que la gente que nos está escuchando, nos está viendo a través de las redes sociales, tomen su decisión, tomen una decisión correcta, porque eso nos va a beneficiar a todas las familias de Baja California y particularmente a Tijuana, de que tomemos una decisión. Yo decía, participa nada más el 40% de los ciudadanos en los procesos electorales. De ese 40% de ciudadanos, el 60% no participa. Y de esos 40%, el que toma la decisión, quien gana es el 20%. Entonces, el que gobierna, pues nada más. Y luego, aparte, en los procesos electorales, a mí me toca ver muchos líderes o muchos personajes, ¿no? Como por ejemplo, ahora los que están en el ayuntamiento, de regidores, diputados, que en sus momentos eran muy buenos luchadores sociales. Y hoy que ocupan un puesto de elección popular, la verdad, tanto
2: cambia, ¿no? Sí, se ha visto eso. No, pero mire, yo pienso que la gente, yo le digo a la gente siempre, no voten por el color, vean las personas.
0: Exactamente.
2: Por ejemplo, no podemos ignorar o olvidar quién pagó la deuda de nuestra ciudad, completamente.
0: Exactamente, es un tema muy importante.
2: Si tú sabes quién fue, esa persona debes de considerarla. No te estoy diciendo que votes por ella, te estoy diciendo lo que hizo.
0: Exactamente.
2: Pagó toda la deuda a la ciudad, la señora Montserrat Caballero, y no te digo que votes por ella, que sepas quién es quién.
0: Finanzas sanas.
2: Sanas.
0: Sanas finanzas.
2: ¿Ves? Entonces, eso es lo que yo digo y lo que quiero que entienda la gente aquí en tu programa, ya me estoy metiendo mucho,
0: no.
2: Que la gente no vote por un color, vean las personas.
0: Así es.
2: ¿Verdad?
0: Entonces, vamos a una llamada, a ver.
2: Seguro.
0: Sí, buenos días.
11: Sí, buenos días. ¿Cómo está usted? Lo saludo a usted. Y Chon, ¿cómo estás, Chon?
2: Muy bien, gracias.
11: Soy Felipe Chon, acuérdate.
2: ¿Cómo no, Felipe?
11: Ah, me da gusto saludarte y me da gusto escucharte, Chon.
2: Pues aquí, mira, de invitado y de horror con nuestro amigo José Cañadas, muy contento en este espacio, Felipe.
11: Pues un saludo a ti, a él y a los que están en cabina, aunque no sé qué me hicieron, que no los puedo ver.
0: No, sí nos puede ver a través de...
2: No, es que él es invidente.
0: Ah, perdón.
2: Es un radioescucha muy viejo y muy... Digo, de el que me escucha, no de edad.
0: Pero nos ve con el corazón.
2: Exactamente. No ve, pero sí siente.
0: Claro.
11: Sí, mira, mi motivo de mi llamada es que qué está pasando con esta señora del agua, la directora del agua. Aquí en la colonia, hoy amanecimos sin agua y no nos avisó. Y ya con hoy son 4 semanas seguidas cortándonos el agua sin aviso. No sé qué está pasando con esta señora. Desde que ella entró a la SED es una cortadera de agua.
0: Fíjate que hay mucha gente que nos habla en ese sentido. Y la verdad, a mí se me hace raro por qué está pasando eso. Porque, digo, no pasaba. Antes de un proceso, digo, que obviamente pues sabemos que ha habido fugas, ¿no?, que se están reparando y todo, pero ya son constantemente y hasta hasta uno como que piensa mal, ¿no? Hay un dicho que dice que piensa mal y acertarás. Y hoy la verdad que en el tema político está muy, hay una, ahora sí que hay una, ¿cómo te diría, John? Una guerra entre amigos, ¿no?
2: Sí, fue el famoso fuego amigo.
0: Fuego amigo, entonces, pues no sé, la verdad, pero sí sería bueno platicar con ella qué es lo que está pasando.
2: Claro.
0: Vamos a hacer todo lo posible para invitarla la próxima semana y que nos explique, pero para la mina personal, se me hace raro que esté pasando eso y no estaba pasando.
13: Ay, Felipe, tú siempre andas de chillón, hombre. ¿Para qué querés el lago ni te bañas?
11: No, hombre, oye. Oye, John.
2: Hey.
11: Fíjate que ahorita les estoy hablando, estoy acostado en el suelo.
2: ¿Y luego?
11: Bueno, es que fui al doctor y me dijo que guardara cama 3 días.
2: Ay, joder.
11: Ay, ay, ay. Bueno. Saludos.
0: Saludos. Bueno, pues ahí está.
2: Sí, bueno, meterle la chispa de humor, ¿no?, al programa
0: para que no. Claro, sí.
2: Para que no sea pura grilla, ¿no? De repente.
0: No sea pura grilla, pero no, bueno.
2: Pero sí, queda claro, en verdad, hay gente buena donde quiera. Y hay gente que en cuanto siente el poder, se apodera.
0: Sí, exactamente. Sí. Yo digo, la verdad, yo, por ejemplo, de los regidores que están, hay como 4 regidores que en su momento dije, no, hombre, estos van a ser unos regidorazos, van a estar escuchando al pueblo, trabajando. No, y la verdad, gran decepción, la verdad.
2: ¿Y qué pasa aquí? Tú has estado ahí, yo no. El mal manejo del presupuesto que tienen para ayuda social, ¿no lo saben manejar o lo manejan a su... A sus amigos, a su colonia, a su calle? ¿Qué pasa ahí con esos regidores?
0: Yo pienso, en su momento, por ejemplo, yo estaba
2: hablando... Porque hay un presupuesto.
0: Sí, hay un presupuesto de gasto social. Ese tú tomas la decisión, por ejemplo, yo apoyaba en temas funerarios, en temas de,
2: medicina,
0: de salud, tema de salud, claro, y de educación. Yo apoyaba mucho a la gente, obviamente también a la gente que necesitaban en apoyos con despensas y eso. Pero yo mi trabajo realmente, lo que a mí me gustaba mucho, es encabezar los movimientos sociales de una colonia que no tenía agua, que no tenía drenaje, que no tenía luz.
2: Claro.
0: Eso es lo que me encantaba a mí.
2: Cabildear, eso es el famoso cabildeo.
0: Por ejemplo, cuando a mí, yo a veces me decían, oye, que vamos a aprobar un tema al presidente, un proyecto del presidente o una obra o X... Yo decía, ok, yo te apoyo, pero apóyame con una obra de pavimentación, o meter esta obra a través del ramo 30. O sea, era cabildear.
2: Sí,
0: y otros regidores,
2: hacer valer tu voto en el cabildo.
0: Yo no entendía por qué otros regidores no buscaban eso, pues yo nunca entendía. Entonces fue cuando alguien me dijo, no seas pendejo. Perdón, ya dijo una grosería.
2: No le hace, enejo.
0: No seas tonto, dice... Negociar, porque a veces la gente no te va a agradecer. Le dije, no, yo sí, no quiero que me,
2: el
0: Dios,
2: famoso,
0: quiero que me agradezca la gente.
2: Eso es cabildear.
0: Con que Dios me agradezca.
2: El negocio interno con tus mismos miembros del cabildo, claro.
0: Y bueno, vamos a una pausa, nos está comiendo el tema. Vamos a una pausa, regresamos y seguimos platicando aquí con nuestro amigo el Chon.
2: Muchas gracias.
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3: 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El senador con licencia Armando Ayala Robles sostuvo este sábado un encuentro con ciudadanos de la colonia Montes Olímpicos en la delegación San Antonio de los Buenos, como parte de las actividades que mantiene de manera permanente en territorio. Durante la asamblea, el senador Ayala Robles agradeció al líder de la colonia, Adrián. Además, escuchó las inquietudes, necesidades y propuestas de las familias de la zona, destacando la importancia de mantener una comunicación directa y cercana con la ciudadanía. RCE informa. La fiscal general del estado, Elena Andrade Ramírez, designó nuevo
17: nuevos titulares dentro de la institución. Estos cambios tienen como objetivo fortalecer las acciones operativas y la coordinación en las diferentes zonas del estado, consolidando el trabajo de la Fiscalía General del Estado en favor de la seguridad y la Procuración de Justicia. Zona Mexicali, licenciado Fidel Velázquez Espinosa, comandante de zona. Licenciado Rafael Ojeda Pajés, subcomandante de zona. Zona Tecate, licenciado José Ángel Delgadillo Rubalcaba, comandante de zona. Y el licenciado Edgar Eduardo Ibarra Orozco, subcomandante de zona.
3: RCE informa.
17: Eduardo Rodríguez ponchó a 9 bateadores en 7 entradas sólidas y los Diamondbacks de Arizona se aseguraron su primera serie de temporada sobre los Dodgers de Los Ángeles desde 2018 con una victoria de 4-2. Para RCE Noticias, Luis Daniel Rodríguez.
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2: Regresamos después de una breve pausa, regresamos nuevamente aquí con amigo Chon y tenemos una llamada más. A ver,
3: vamos a ver.
2: A ver, buenos días, ¿con quién tenemos el gusto?
4: Sí, buenos días, qué gusto felicitarnos primero por tu programa y qué gusto me está dando escuchar a Chon, mi exdelegado de la Sánchez Tahuala. Habla Blanquito Ortiz, del exdelegado de
3: Camino, claro que sí.
4: Acuérdense que cómo trabajamos juntos. Cuando usted era delegado, yo fui consejera delegacional de aquí de Camino Verde. Qué gusto escucharlo, me da mucho emoción y felicitar al programa José Cañada y a los que componen toda esa estación, al muchacho que nos contesta el teléfono tan amablemente. ¿Cómo has estado, Chon? Qué gusto.
3: Muy bien, extrañando a toda mi gente por allá, Blanquita, recuerdo a todos, Mari Talavera, tanta gente que me apoyó, que desafortunadamente no tuve el presupuesto.
4: Pues qué gusto, ¿verdad? Ahorita, ¿dónde estás? ¿No estás en el gobierno?
3: No, ahorita acabo de retirarme de la radio, pero como le digo a mi amigo José Cañadas, no te puedes, esto es una adicción, la radio, los amigos de la, sino de la política, pero los que están en la política, porque sí. Siempre yo he ocupado de ellos, como mi amigo José Cañadas, que siempre me ha apoyado en necesidades de mi gente.
4: Claro, así como nosotros, que pues ya estoy, ¿cuánto crees que tengo ya trabajando por mi comunidad? Más de 50 años.
3: Sí.
4: Fíjate, bueno. Muchos años y sigo, ya estoy muy enferma. Estoy discapacitada, pero no dejo. Ahorita ando haciendo colecta de útiles escolares para darles a los niños ahora que van a entrar a la escuela. Sigo trabajando por mi comunidad, ¿verdad? Mientras que Diosito así me lo permita y me quiera tener en este mundo haciendo esa labor, pues lo voy a seguir haciendo.
3: Así va a ser, Blanquita. Mucho. Te necesitamos.
4: Saludarte, Chon.
2: Bueno, pues muchas gracias. Gracias, Blanquita. Ahí estamos a la orden, Blanquita. Hasta luego. Ya sabes, cuando gustes echarnos una llamadita, aquí estamos para ayudarte ahí en tu comunidad también.
4: Sí, muchas gracias.
3: Gracias, Blanquita.
4: Por tu programa.
2: Bueno, pues ahí está la gente.
3: Linda gente persona esta, era una luchadora, es una luchadora de Sánchez Tahuala.
2: Yo la conozco desde hace muchos años, además desde antes que yo fuera regidor.
3: No.
2: Yo trabajé con ella junto con el doctor Lara ahí por el Grupo México, ya por allá está ella. Y no me acuerdo el otro amigo, ¿cómo se llama? Pero bueno, ahí estuvimos trabajando ya con ella desde antes que fuera regidor y obviamente pues seguir trabajando. Eso es lo que digo, a mí no, lo personal es lo que me gusta.
3: Lo sé, cuando hemos visitado el este de la ciudad de Tijuana, que te he acompañado al Rojo Gómez, esas colonias para allá, ¿cómo te quieren,
2: Pues nos quieren, ¿no, Chon?
3: Pues sí.
2: Pero
3: sí.
2: Te quieren más a ti con todos los
3: ocurrencias del Chon. A mí me quieren, pero debajo del agua.
2: del mar, no. Va a ser como aquel, ¿cómo es el que se cayó al mar y se lo tragó el pez? ¿Cómo se llama? Se me fue el... Pero bueno, es otro tema. Bueno, nos da mucho gusto que estés aquí, Chon. Y siguiendo en el mismo tema de... Porque digo, obviamente lo que nosotros buscamos es que también la gente participe en el tema político. Yo en mi movimiento, por una Tijuana diferente, le llamamos político social.
3: Sí, claro.
2: Político porque hay que participar en la vida política.
3: Sí.
2: ¿Para qué? Para resolver los problemas sociales.
3: Y hay muchos, el transporte público, otra de quien...
2: A ver, vamos a una llamada más, buenos
3: Seguro.
2: Días.
3: Seguro, buenos días.
5: Buenos días.
2: Sí, ¿con quién tenemos el gusto?
5: Habla el señor Zamora, ¿se acuerda de Chan y Chon?
3: Ándale. Sí, claro que sí, ¿cómo está?
5: Bien, yo me acuerdo, me tocó estar una vez con usted cuando estaba ahí con su compañera, la Chule, y yo allá en Otay del lado americano.
3: Sí.
5: Un centro comercial, pues andaban inaugurando allí, andaban haciendo promoción, pues andaban lo que es la venta y eso, pues. Y me tocó, porque fue como en el, se ve que como en el 95, por ahí más o menos.
3: Poquito después, yo creo. Pero sí, como en un saludo a la señora.
5: Más o menos. Sí, también tenía un programa con con el camaleón, ¿verdad?
3: Sí, bueno, nunca estuvimos juntos. Yo siempre cuando voy saliendo de una radio me gusta recomendar gente y recomendé al camaleón. pero y no es como la gente dice que voy dejando sobras, no. Camaleón es un talentazo.
5: Sí, hijo de Carlos Valenzuela Anaya.
3: Sí.
5: Fue el locutor de Radio Ranchito.
3: Sí.
5: Sí, recuerdo los programas de él también. Pues nomás le hablaba para saludarlo y me acuerdo de los programas de los polivoces donde decía Chano y Chon, decía, ¿Chubu Chano?
3: ¿Chubu Chon?
5: Dice, oye, ¿qué te parece con Chango fuera a Marte? Lo dice, no, mejor que me llame tu hermana. ¿Sí se acuerda?
3: Sí, claro que sí, los chistes.
5: Tuvieron un accidente ahí por la rampa del Canal 12 también, hace muchos años. Pues nomás les hablaba para saludarlos.
3: Muchas gracias.
5: Saludar ya al señor José Cañadas también, que muy amablemente siempre recibe mis llamadas.
2: Bueno, señor Zamora, mucho gusto saludarlo y aquí estamos con el Chon ahorita.
5: Adelante. Y escuché que dijo que se iba de la radio. Es que no se puede ir a la radio porque hasta las 11, a las 12 se acaba el programa, entonces después de las 12 ya se puede ir.
3: Muy bien, gracias.
5: No, Ander, gusto saludarlos, que tengan buen día.
2: Gracias. Bueno, ahí está la
3: respuesta.
2: La respuesta de,
3: oye, pues,
2: de
3: tu gente. Está llamando más gente, me está a mí que de cuestiones, cuestión ciudadana.
2: No,
3: pero qué bonito, gracias.
2: La verdad es que, digo, cuando la gente quiere un personaje, en este caso como a ti, como el Chon, que digo, pues son 30 años
3: sí,
2: que los mantuviste
3: soy bendecido.
2: Divertidos en las mañanas, y eso no se olvida.
3: Sí, soy la bendecido gente, con la gente.
2: La verdad, la gente... Pues ahí está, ojalá.
3: No, y yo también llego a un espacio como aquí y quiero contar chistes.
2: Pues aquí estás en tu casa, aquí los puedes contar.
3: Ahorita cuento un chiste de problemas de ciudad, ¿no?
2: Ándale, bueno.
3: Del transporte, uno para...
2: Uno del transporte público.
3: Vamos, tenemos llamada.
2: Buenos
3: Vamos
2: días. Sí, buenos días.
6: Buenos días, Lick. ¿Cómo estás?
2: Muy bien. ¿Con quién hablamos?
6: Felipa.
2: La señora Felipa de allá del Terrazas del Valle del Rojo Gómez.
6: Rojo Gómez.
3: Saludos.
2: Gómez, Una compañera luchadora social que lucha por su colonia. Ni te imaginas, son una colonia olvidada más de 20 años y que precisamente trabajando con ella cuando no creía que nosotros íbamos a trabajar a favor de la lucha de ella, junto con la profe Lourdes, que le mandamos un saludo, que nos está viendo también la profe Lourdes, compañero Mario. Lucharon ahí y bueno, se llevó a cabo una obra muy importante de ¿cómo se llama?
6: De drenaje,
2: que es una obra madre se puede llamar, porque tenía que hacerse una obra principal y
3: claro.
2: Bueno, y ya de ahí conectar todas las calles,
3: la red,
2: y la verdad que lo logramos, y obviamente pues también gracias a la presidenta municipal Monserrat Caballero, que nos apoyó ahí. Es lo que te vuelvo a decir, tienes que usar tu en su momento lo que tú eres, en este caso yo como regidor, para negociar para beneficio de la gente. Imagínense si yo hubiera negociado un en ese momento le he dicho a la presidenta, ok, yo la apruebo cualquier cosa y échame la mano ahí con algo para mí, ¿no? Pues como que no, ¿ah?
3: No, pues no.
2: Y en ese sentido, pues ahí está contenta doña Felipa, ¿no? ¿O cómo ve sus vecinos, doña Felipa?
6: Claro que sí, bien contentos, y pues ya ve que, pues gracias a usted, a la profe Lourdes, no hemos descansado, no hemos parado para decir, ay, ya, no, o sea, ya primero Dios ya está porque nos llegue ya el presupuesto para la segunda etapa de drenaje, igual de la Sierra Madera y la San Pedro Mártir, y pues crean que los vecinos bien contentos. Y pues fíjese que ahorita estaba escuchando, pues ay, que la directora de la SED, pero en lo personal en verdad créame que yo le agradezco, si me escucha le quiero dar las gracias, porque créame que aquí en Rojo Gómez casi no nos ha fallado el agua.
3: Gracias.
6: Y cuando nos falló, creo que 2 días, pues inmediatamente nos mandó pipas de agua.
2: Y por eso le vuelvo a repetir, doña Felipa, se me hace raro lo que está pasando en la ciudad, muchas quejas. Es que hay un fuego amigo que no se imagine. Yo, afortunadamente, en mi casa tampoco me ha faltado el agua. Digo, no sé si sea, a qué darle gracias a Dios, no, que no me ha faltado el agua. Pero está medio raro, está medio raro. Hay que platicar
3: con ellos. Es lo malo, que en ocasiones hay problemas en la ciudad, como en todas las ciudades. Ahí está en Estados Unidos, claro. Pero cuando politizas un tema, eso es lo malo.
2: Eso es lo malo, exactamente. Entonces, pues ahí estamos, doña Felipa. Gracias por comunicarse con nosotros. ¿Y qué opina de nuestro invitado especial que tenemos aquí, a
6: Chon? Lo felicito. Y pues que no sea la primera y la última vez, sino ahí... pues lo queremos escuchar más seguido, y pues que nos visite también a la hora de nuestras reuniones.
3: Claro.
6: Pues está invitado, incluso hoy vamos a estar a las 4 de la tarde.
2: Las 5, no me lo
6: cambie. Perdón,
3: no cambie. Voy de salida, Felipa, pero claro que sí acepto la invitación.
6: Ok, ahí la esperamos. Ya sabe que pues nosotros lunes tras lunes estamos, y pues día con día en lucha para la comunidad.
2: Bueno, claro. Pues ahí estamos.
3: Por ahí nos vamos a ver.
6: Muchas gracias y hasta luego. Sí, bye.
2: Pues mira, Michón, ahí está todos, tu gente, sí. Te hablan. Te
3: qué
2: quieren,
3: bonito.
2: La verdad,
3: este...
2: Yo creo que vas a regresar a la radio. Bueno, vamos a una
3: pausa. Es el mejor salario, que alguien
2: vamos
3: te reconozca.
2: Vamos a una pausa y regresamos.
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7: Bueno, después de una breve pausa regresamos al último bloque. Ya nos quedan unos cuantos minutos, Michón.
8: Pues hombre, qué lástima y espero que no sea la última vez que me invites aquí también con los compañeros. Nuestra amiga, yo ya la conocía. Por ahí en otras taquerías que he trabajado, nuestra operadora de redes. Pues muy bien, adelante. Tú pregunta, yo contesto.
7: Tu pregunta, yo contesto. Dice, no, pues la verdad, nosotros lo que aquí hacemos, digo, obviamente es informarle a la gente de lo que está pasando en nuestra ciudad, pero sobre todo, pues que la gente tome su decisión. Y vuelvo a repetir, nuestro objetivo nosotros es que la gente luche por lo que tiene derecho.
8: Claro.
7: Y que exija sus derechos que tienen,
8: sí.
7: En este caso tener todos los servicios básicos, y obviamente sabemos quiénes son los obligados, porque así lo marca la Constitución.
8: Y es que mira, hay una cosa que la gente a lo mejor no lo nota, pero hay muchas personas de edad que porque tienen la pensión de bienestar, ya con eso están tranquilos. No, también tienen derechos.
7: Claro.
8: Los hijos de las personas que agarran su pensión pueden reclamar, su pensión está garantizada por la Constitución.
7: Así es.
8: Así es de que si tu papá o tu mamá está agarrando la pensión de bienestar y tiene problemas de agua, de drenaje o de una fuga, amigo, tú puedes marcarle aquí al señor Cañadas y la pensión no tiene nada que ver con una necesidad, con un derecho, como tú dices, José.
7: Así es, y no, y aparte no debe de ser, por ejemplo, son los programas sociales que tiene el gobierno federal, estatal,
8: claro,
7: y municipal, que son, ahora sí que son derechos ya que tenemos nosotros, y eso no debe ser una condicionante para apoyar a alguna persona.
8: No.
7: Pero, por ejemplo, se ha dado el caso de que luego hay gobiernos que son represivos, son también.
8: Sí, claro.
7: Que son represivos.
8: Y hay gobiernos que van avanzando, que van dejando huella, por ejemplo, en Ensenada. Armando Ayala ha hecho un buen trabajo. Y está buscando una gobernatura. ¿Por qué no ver lo que ha hecho?
7: Claro, no, y ha sido uno
8: de los... Y por favor, no estoy diciendo que voten por el, que vean a cada candidato.
7: No, y es una de las pocas personas que ha usado su... Digo, al menos yo lo conozco ahora que ha estado de senador, y va a las colonias a escuchar, ¿sí?, a la gente. Y no ahorita que ya andan, por así que en pre-campaña, no, desde antes... van y escuchan a la gente cuáles son sus necesidades. Y hay un tema muy importante también que deben de saber, porque a veces, muchas veces confundimos nosotros que un regidor, un diputado, un senador tiene la facultad de apoyarte en una obra de pavimentación, de agua. No, simplemente yo lo que digo, que hagan lo que, en este caso, lo que yo hacía como regidor, que sea el principal gestor, que haga la gestoría ante quien corresponde, porque el que tiene la hacienda pública, el que tiene el recurso, es el presidente, es el gobernador y es el presidente de la República. Él sí toma una decisión, si dice, se hace esta pavimentación, se hace porque se hace a través de algún programa federal, estatal o municipal, o incluso, por ejemplo, aquí en Tijuana, con recursos propios del ayuntamiento. Hace rato hablabas de que se pagó la deuda pública, y con lo que se deja de pagar, todos esos intereses que se dejaron de pagar, cada mes podrías llevar una obra importante en la ciudad.
8: Y hay mucha necesidad. Mira, por ejemplo, yo cuando corrí para una diputación, yo mi sueño era y es todavía ver que aquí en Tijuana tenemos el Instituto de la Mujer, el Instituto del Niño, el todo, pero no tenemos un Instituto de la Discapacidad.
7: No.
8: Y personas mayores. Hace falta eso.
7: Bueno, pues damos una llamada.
8: Claro.
7: A ver, buenos días. ¿Con quién tenemos el gusto?
9: Hola, buenos días. Saludos, licenciados.
7: Buenos
9: días. Compañera Adela Chávez del Mirador.
7: Ah, compañera Adela, ¿cómo está? Ahorita estábamos hablando muy bien de ustedes, que son unas
8: luchadoras.
7: Unas luchadoras sociales que están trabajando a todo lo que da allí en su obra. Pero lo más importante, yo quisiera preguntarle algo, compañera, aquí para que todo, ahora sí que todos los que nos estén escuchando sepan, ¿qué siente usted como líder ahí o parte fundamental de que están haciendo su propio trabajo social en su colonia?
9: Mire, licenciado, por la verdad yo me siento muy satisfecha y orgullosa de mi comunidad, porque mi comunidad está respondiendo como, ahora sí, como todo mexicano responde cuando nos unimos. La verdad ha sido un trabajo duro, hemos recibido tanto críticas como apoyo también. De todo lo malo sacamos lo positivo.
7: Claro.
9: Pues,
7: no, siempre va a haber, siempre hay críticas, siempre va a haber críticas, va a haber siempre, aunque haga las cosas bien, siempre hay gente mal encarada.
8: Siempre,
7: ¿no?
8: Hay contras.
7: Siempre hay contras, ¿no? Contrarios ahí. Pero bueno, la verdad yo la felicito y bueno, decirles que vamos a seguir trabajando, echándole ganas para ya lograr ya que se abra esa calle para conectar el agua y que sea lo que Dios quiera, ¿no? Y sobre todo, porque es una necesidad que tienen ustedes.
9: Así es, licenciado. Ayer, gracias a Dios, se logró la meta de los 1,500 metros de tubería. Ya logramos, ahora sí, llegar a los 1,500 metros y seguimos con las ramificaciones, porque la verdad la gente se está uniendo y eso para mí es maravilloso, que la gente se esté uniendo.
7: Claro.
9: Y pues vamos.
7: Pues ahí está, miren, igual que la compañera Adela, les hacemos la invitación a todos que hay que trabajar y luchar por el bien de su comunidad y sobre todo para lograr los objetivos, y la única manera es organizarse, no hay otra.
8: Sí se puede. Sí se puede.
7: Sí se puede, vamos, son. Bueno, pues gracias por llamarnos, nos vemos en la tarde.
9: Sí, claro que sí, ahí nos vemos, licenciado. Hasta luego.
7: Un saludarla. Y bueno, pues aquí estamos con nuestro amigo el Chon. Decíamos que sí es importante que todos aquellos que ahora sí que andan buscando, ¿no? Un huesito.
8: Pues un puesto, ¿verdad?
7: Que le hablen de frente a la gente, a su comunidad, que le digan qué es lo
8: que... Es gratis, hablar con la gente de frente no cuesta.
7: No te cuesta, y la verdad que yo en lo personal estoy muy, muy contento, por ejemplo, lo que yo hice cuando fui funcionario, yo siempre salí satisfecho de poder lograr cosas importantes, aunque me hubiera gustado hacer más, pero también
8: sí, no, siempre, no se puede. Siempre te queda, como si se tinta en el tintero, nunca alcanzas, siempre sales debiendo.
7: Michón, tenemos unos minutitos, dos minutitos nomás. Platícanos de tus proyectos, de tus nuevos proyectos.
8: Bueno, ahorita, como les decía, la radio es una especie de adicción, a lo menos para mí. No pude dejar la radio, me retiré, pero estoy colaborando con un amigo, Sergio Tejeda. Él tiene una radio por internet, entonces por ahí estoy haciendo colaboraciones en la mañana y todo el día se repite en Pachanga Radio, se llama así. No me gustaría promover mi radio por respecto a Radio Ranchito, pero nomás una vez, pachangaradio.live, ahí me escucha.
7: Bueno.
8: No puedo promoverme porque por respeto a esta empresa.
7: Bueno, pues nosotros ahí estamos y bueno,
8: y el Chon también.
7: Gusto,
8: claro.
7: Mucho gusto que...
8: A ver, José Cañadas, hablando del transporte público, ¿en qué se parece el transporte público al papel de baño, al papel higiénico? ¿En qué se parece? Transporte público al papel higiénico.
7: No sé, ¿en qué se parece?
8: En que los dos pasan por tu colonia.
7: Por tu colonia.
8: Hay un pequeño chiste.
7: Sí, cierto, ¿no? Los dos, y que por cierto hace falta ya buen transporte público
8: en
7: nuestra ciudad, ¿no? siempre se ha hablado de modernizar el transporte público, siempre se ha hablado...
8: Ha avanzado, pero todavía falta mucho.
7: No, yo digo que hubo un tiempo que estaba avanzando, pero ya se ha echado pasos atrás, ¿no? Por ejemplo, la ruta troncal era una ruta muy importante, sí, que venía a beneficiar a todos aquellos ciudadanos que usan transporte público más rápido y más ahora en los tráficos hoy, la verdad.
8: Todas esas estaciones que vemos deterioradas de la del transporte que quisieron meter ahí, ¿cómo se llama? La vía rápida, ¿no?
7: Sí, es de la ruta troncal.
8: De la troncal ahí, es una pena ver esas estaciones de autobuses y grafiteados, dinero, ¿no?
7: Cállate. Millones de pesos.
8: Contratos que se le dio a mucha gente sin dar nombres porque no quiero problemas, pero hijo.
7: Y eso le costó a la ciudadanía. Eso es lo que... Por eso
8: nadie más paga más que el ciudadano.
7: Yo siempre he dicho que la gente es la que tiene la última palabra. Hoy veo la verdad, tristemente veo cómo se andan peleando. Es más, los personajes que andan luchando ahorita por
8: entre ellos
7: representar a la cuarta transformación, que se llama, como que siento que están dividiendo al pueblo de Tijuana, de Baja California.
8: Sí.
7: Se dividen.
8: Andan cuatro o cinco personajes ahorita que entre ellos se dan con la cubeta.
7: Fuego amigo.
8: Sí. Para mí ya son campañas. Eso
7: no,
8: ya.
7: No, pues, todo el mundo dice lo mismo, ya son campañas, pero digo, también hay que hacer las cosas bien, pero también hay buenos personajes, Michón.
8: No, sí.
7: Hay buenos personajes, la verdad.
8: Y siempre habrá alguien que los quiero opacar, por eso les digo, fíjense bien qué es lo que han hecho esta gente.
7: Así es. Yo a veces me pongo triste cuando a través de mis redes sociales se mete gente ahí a criticarme. Dije, incluso periodistas, ¿eh?
8: No.
7: Los periodistas, aguas, ¿eh? Y sí, con los famosos, ¿cómo se llaman los que se hacen virales? ¿Cómo se llaman los, los youtuberos que andan ahí, los que andan?
8: No sé si te refieres a los influencers.
7: Los influencers.
8: Y es una pena, digo, qué bueno, ¿no? Yo no digo que esté mal, pero sí es una pena que a veces yo recuerdo cuando estaba de delegado municipal, salido de Palacio, cualquier persona con un teléfono ya era un reportero.
7: Sí.
8: Y era una reportera y tienes que contestar.
7: Pero lo más triste...
8: Haciéndote preguntas sin ton ni son.
7: Pero lo más triste es que a veces te critican sin realmente contactar o revisar lo que tú has hecho. Por ejemplo, a mí me dicen, a veces me ponen ahí, que ando buscando otro puesto, que puro hacerse rico. Pues,
8: yo recuerdo una vez una persona, que iba yo saliendo de Palacio, una junta con el señor Gastelón, en paz descanse, y voy saliendo y con un teléfono me pregunta, delegado, ¿cuánto se va a robar hoy? ¿Qué preguntas? Esas no son preguntas de un periodista.
7: Pues sí, pero bueno, hay de todo en esta vida. Bueno, desafortunadamente se nos terminó el tiempo y nos vemos la próxima semana de 11 a 12 aquí en Radio Ranchito y le damos las gracias por habernos escuchado. Agradecerte, Chon, por habernos visitado el día de hoy. Y bueno, tu gente te quiere,
8: muchas gracias.
7: Te quiere ver y ojalá te tengamos más seguido aquí.
8: Es un gusto haberme dado el espacio aquí, traerme a lo que me gusta, a lo que para mí una mañana sin estar frente a un micrófono no es mañana. Todavía no me puedo acostumbrar a este nuevo estilo de vida sin micrófonos, pero gracias. Haz de cuenta que soy un adicto y de repente me das un toquecito así, entonces me cae bien. Saludos mis amigos, muchas gracias. Su amigo Salvador Lujano, alias El Chon. No tienen nada que hacer que no sea agradecer. Muchas gracias, José.
7: Bueno, pues gracias por habernos escuchado. Nos vemos la próxima semana.
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18: Julio, estamos muy contentos porque vamos concluyendo una reunión muy importante en el seno de nuestro partido Morena, donde estuvieron presentes la presidenta del Comité Ejecutivo Nacional, Ariana Montiel, Citlali Hernández, presidenta de la Comisión Nacional de Elecciones, Ricardo Monreal, coordinador de la primera circunscripción, y compañeras y compañeros que aspiran a la coordinación.
19: El senador con licencia, Armando Ayala Robles, informó que participó en una reunión de trabajo encabezada por las presidentas de Morena, Ariana Montiel Reyes y Citlali Hernández Mora, así como los aspirantes a encabezar la coordinación estatal en defensa de la transformación y la soberanía nacional. Ayala Robles indicó que durante el encuentro reafirmaron el compromiso de mantener la unidad del movimiento y fortalecer la organización territorial rumbo a los próximos procesos internos. Asimismo, destacó que seguirán privilegiando el diálogo con la militancia, el fortalecimiento de las estructuras del partido y el trabajo coordinado en todo el país. Armando Ayala afirmó que continuará recorriendo Baja California para mantener un contacto directo con la ciudadanía y fortalecer la organización desde el territorio. 66ª Legislatura, Justicia para Todos, Senado de la República.
20: ¿Cuál nuevecito, verdad? Oiga usted, qué cosas. Amigas, amigos, qué gustazo saludarlos a todos ustedes aquí a través de la Rancherita 89.1 FM. Y el día de hoy ya enlazándonos también hasta XEXX Radio Ranchito 1420 AM, la doble X de Tijuana. Vientos a toda la gente por allá, un saludito enorme. Y aplauso para la XEXX Radio Ranchito allá en Tijuana, también llegando ustedes a través de esa frecuencia. Muchísimas gracias en los controles técnicos al señor Jesús López, también allá en Radio Ranchito. Y a usted también por su preferencia, por su sintonía, a través de la Rancherita 89.1 FM. Soy su amigo Luis Daniel Rodríguez, Danny Boy. Los estaré acompañando en esta hora de 12 a 1 con la música, con los saludos, las complacencias y todo esto, por supuesto. Y hablando de saludos para mi amigo José Luis Villalbazo, que está de vuelta. Saludos enormes a mi buen amigo José Luis Villalbazo. ¡Vientos! Al buen Inge Carmona y buen Layito, como siempre. 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Ahí está, señores. Listo nuestro WhatsApp en cabina. Nuestro WhatsApp en cabina. Mismo número telefónico, 646. El número que tiene para usted, tenemos para usted, 178-3979, 646-178-3979. También este mismo número funciona como WhatsApp para que nos envíes tus saluditos, pidas tus rolitas. ¡Claro que sí, oiga! ¡Con todo gusto! ¡Vientos! ¡Vientos! Y estamos, ya sabes, en línea también en redes sociales de Radio Ranchito y de La Rancherita. Vamos a arrancar, amigas, amigos. Estoy a tus órdenes. Un gusto saludarlos allá en Tijuana y San Diego. También acá en Ensenada y alrededor, con muchísimo gusto por acá. Tu amigo Dani Rodríguez, Dani Boya. Iniciamos con esta canción, señores. Es la terminal de Mexicali. Se llama Yo No Fui. Ajá. Ahí la pues, mientras pide su cancioncita, por supuesto.

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1: Y nos vamos a esta otra, señores, y entonces saludos para Rosita y Sammy de parte de Luis. Ahí está, bien, entonces esta canción que nos viene a cantar se llama

0: allá en el Florido también. Gracias por sintonizar. Por sintonizar aquí Radio Ranchito. Oiga usted, Radio Ranchito. Y la Rancherita Vientos, pues nos da mucho gusto por poder llegar a ustedes a través de esta frecuencia hasta allá a Tijuana y a toda la gente bonita que nos escucha también allá en Chula Vista, ¿verdad? Vientos. Tenemos un mensaje por acá, vamos rápidamente con los mensajes que nos llegan al WhatsApp de cabina, el 646. Puedes enviar el tuyo, puedes enviar el tuyo desde Ensenada, cualquier parte, desde Tijuana, cualquier parte, desde San Diego también. Y el mensaje al 646-178-3979. Venga, vamos a escuchar este mensaje que nos envía Mike. ¿Qué onda, Mike?
1: Qué bonita música.
2: Miguitos, Mike Rodríguez.
0: Ey, dale, Mike.
2: Orgullo, Rodríguez.
0: Oye, ¿por qué se escucha tan rápido de producción? No me le pongan el acelerador, el acelerómetro a este muchacho. Bien, venga, Mike, adelante.
2: Puro Orgullo Rodríguez.
0: Eso.
2: Y puro Michoacán.
0: Ande, pues.
2: Señor.
0: Señor, qué buena onda. Saludos, oye, mi Mike.
2: Dani,
0: mándeme.
2: Échale. Ponte la canción de la hierba se movía con el tropicalísimo Apache.
0: Tómale.
2: Para que te pongas a bailar ahí con la guito para que les dé calor a los dos.
0: ¿Qué pasó?
2: Abrazaditos.
0: ¿Qué pasó?
2: Brinque, brinque, sacando polvo.
0: Kevin, ¿sabes? Kevin, ¿sabes cómo baila? Oye, Kevin, ¿sabes cómo baila, mi estimado, Oye, no, ¿qué es eso, pues? Oye, le gusta mucho la canción esta y las movidas a mi buen amigo. Vamos a ponerle de una vez, por favor, producción, véngase rápidamente, arránjese con la complacencia para mi amigo Mike, que se acaba de reportar aquí al WhatsApp en cabina con la de la hierba se movía, con tropicalísima pacha. Claro que sí, mi Mike, complaciendo, con esta canción nos vamos rápidamente complaciendo. Bien, entonces, oiga nomás.

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Ya estamos de vuelta, amigas, amigos, y arrancamos este bloque musical con La Brisa y el señorón Alfredo Olivas. Creo que es donde mismo los señores, ¿verdad? De allá de Estación Carbó, Sonora, si no me equivoco. Ahí va esta, pues, para que disfruten. Son dos canciones seguiditas, Tu Seguro Servidor y la de No Hay Virus Vientos. Venga.

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1: ¡Vámonos! Oye, qué rolón, escuchamos ahí, qué energía de los muchachos de banda La Brisa y del jovenazo Alfredito Olivas, ¿verdad? Y al meritito Sonora, amiga, usted. Donde vas por la carretera y vas viendo unos cactus bonitos enormes. Y luego unas, ¿cómo se llaman los que los... el fruto que da el cactus arriba, se me fue el nombre, Layito, tú sabes, el que está hasta arriba, una bolita roja. Se me... Chollas. Tunas. Las tunas y chollas. Ándale, sí. También los nopalitos. Ah, los nopales dan la tuna. Ah, ya, mira, ahí está. Es todo, Layito. Buena onda. Pues ahí está. Saludos a toda la gente bonita de Sonora, oiga. Que por cierto hacen unas riquísimas coyotas, oiga usted, pero sabrosísimas. Ah, querido, coyotas, se me antoja. Se me hace agua la boca, venga, Unas coyotitas sabrosas, y mire, de piloncillo, y hay de cajeta también, o de, no sé, de leche de noche, algo más, pues están muy sabrosas. Bien, saludos, pues, a toda esa gente bonita allá de Sonora. Vamos con los mensajes que nos llegan, que por cierto, nos están pidiendo mensajes para Reynosa, Tamaulipas, donde nos están escuchando. Muchas gracias, qué buena onda, dice por aquí este mensaje. Buen día, Danny Boy, saludos. ¿Podrías poner una rolita Si yo fuera millonario con Eliseo Robles? Ah, dice, nos escuchan en Reynosa, Tamaulipas, en línea. Gracias, saludos a toda la gente bonita de allá de Reynosa, Tamaulipas, con muchísimo gusto, claro que sí. Vamos a ver si por ahí producción me puedes poner la de canción, lista esta, la de si yo fuera millonario para complacerles, ¿verdad? Pues el señor Eliseo Robles nos están pidiendo y con mucho gusto complaciendo. Claro que sí, tratamos de complacerles a todos aquí en la rancherita 89.1 FM. Oye, tengo otro mensaje. A ver, venga por acá otro mensajito que nos está llegando. Este dice: buenos días, Dani Boy. Si me puedes poner la canción de mi Julietita, la canta Lola Villa. Órale, con gusto, Betty. Nos escribe Betty. Hola, Betty. Claro que sí, vamos a buscarle con mucho su cancioncita. Por supuesto que sí. Nos da mucho gusto que se comunique. Otro mensaje que nos llega en el WhatsApp en cabina 646-178-3979. Dice: hola, Dani Boy. ¿Me das un saludo? Soy de Yucatán. Vivo en Ensenada y estoy de vacaciones en Santa Ana, California. Desde allá los escucho. Un saludo para la familia Carvajal. Carvajal Chan, lindo día, qué buena onda, qué bonito, aplausos hasta allá. Para, ¿quién se escribe? Chelita, Chelita, Graciela, Chelita, hola, Chelita. Oiga, es que me acordé de las aguas del Chavo del Ocho. Se lo voy a decir porque dice, ya es que decía el Chavo del Ocho que agua de tamarindo parecía Jamaica, pero era de limón, decía el Chavo del Ocho, ¿no? Y aquí me dice mi amiga Chelita, dice, un saludo, soy de Yucatán. Vivo en Ensenada, pero estoy de vacaciones en Santa Ana, California. ¿Algo parecido? Qué bonito, mija, que se comunique con nosotros. Saludos a toda la gente bonita allá en Santa Ana, California también. Vientos, aplausos a la gente bella de allá. Y nos vamos rápidamente complaciendo, diga usted. Nos vamos rápidamente complaciendo la canción. La canción que nos pidieron con muchísimo gusto. La de, con Eliseo, ¿sale? Con Eliseo, ¿sí la tienes con Eliseo? Venga, pues... suéltala como esté ahí a gusto, pues, para complacer esta canción bonita, señores, amigas, amigos. Se llama Si yo me hiciera millonario. Puedes pedir tu canción 646-178-3979, directo a cabina, por supuesto, complaciendo con gusto. Vientos, oiga nomás. Qué bonito. Saludos a la gente bonita de Tijuana, de Rosarito, allá en Tecate también, en San Isidro, San Diego. Para acá Ensenada y alrededor, por supuesto, Valle de Guadalupe, saludos enormes a El Maneadero también, vientos. Llegando ustedes a través de XWXW, la ranchito y la rancherita.
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0: Ahí está, complacencia que se fue hasta allá, hasta Reynosa, Tamaulipas. Gracias, gente bonita, gente Reynosa, Tamaulipas, por escucharnos. Vamos rápido, corte. Regresamos pronto aquí en La Rancherita.
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6: La presidenta municipal de Playas de Rosarito, Rocío Adame, inauguró la segunda sala de lactancia en el Palacio Municipal, un espacio digno, seguro y cómodo para las mamás y sus bebés. La primera se encuentra en las instalaciones del DIF municipal, tanto para quienes nos visitan como para quienes forman parte del ayuntamiento.
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6: La Comisión Estatal de Servicios Públicos de Ensenada asumió la administración del pozo, reservorio y equipos de bombeo que abastecen a San Vicente, con lo que el suministro de agua quedará bajo operación directa del organismo estatal.
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6: Cruz Azul dio otro paso importante en las Leagues Cup 2026. La máquina derrotó 2-1 al New York City FC en los Sport Illustrated Stadium y sumó su segunda victoria consecutiva gracias a los goles de Agustín Palavecino y José Paradela.
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4: A ver, pues ya estamos de vuelta aquí en la Rancherita y Radio Ranchito de Radio Cadena Enciso. A la gente bonita que nos escucha en línea también, mil gracias. Nos puedes escuchar en larrancheritaensenada.com. Ándale, pues, oiga esta canción bonita, Edith Márquez y Julián Álvarez.

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1: Vámonos, qué canción, nos escuchamos aquí con nada más nada menos que Edith Várquez y el señor Julión Álvarez. Qué buena onda, ¿eh? Saludos a toda la gente bonita de por allá, por Yucatán, de donde es Gracielita, que nos está escribiendo acá, ¿verdad? Es la persona que está de vacaciones ahorita escuchándonos allá en Santa Ana, California. Saludos enormes, que vive acá en Ensenada, pero que es de allá de Yucatán, ¿verdad? Saluditos enormes, qué bonito. Saludos a toda la gente bonita de Yucatán. Eso. Vientos. Oye, mucha vegetación por allá, ¿verdad? Mucha vegetación. Una vez platicaba con una persona en tiempo de lluvia de aquí en Ensenada. Me acuerdo que estaba lloviendo. Y yo me acuerdo que le comenté, uy, ¿cómo está lloviendo aquí? Oiga, mucha lluvia y etcétera y todo el rollo. Me dice, no hombre, eso no es nada, me dice. Allá en Yucatán sí llueve, pero en serio, dice. Pero llueve, pero macizo. Sí, mucha vegetación, qué bonito. Pues saluditos a toda la gente bonita, bella de allá de Yucatán. Bueno, y es que en varias partes de la República sí llueve en serio, con truenos y toda la cosa, ¿verdad? Y aquí escuchamos truenos y pensamos que es la, ¿cómo dicen? Que es la Matrix y no sé qué tanto. Oh, es que el cielo está tronando, esta es la Matrix. Ha de ser la IA. Han de ser efectos de IA. Oye, por acá tengo mensaje que nos manda nuestro amigo Tomás Manríquez. ¿Qué onda, Tomás? ¿Cómo estás, Tomás? Buenas tardes, adelante con tu mensaje, venga.
2: Buenas tardes, Dani.
1: Buenas tardes.
2: Esas de los cactus son pitayas. Las de los nopales son las tunas.
1: Y me lo dice como si fuera profesor, así, ¿no? Como jalándote las orejas, mira, hoy. ¿Los de los nopales qué son?
2: Yes.
1: ¿Los nopales qué?
2: Las de los nopales son las tunas.
1: Sentí como que me jalaba las orejas a mi amigo. Sentí como que me jalaba las orejas, en serio. Entonces, la de los cactus son pitayas. Y los nopales dan las tunas, ¿verdad? A mí nomás, qué cosas, oiga. Pues ahí están las pitayas. Oye, ¿te acuerdas de esa canción? ¿Cómo se llama la canción esta que canta el señorón Lorenzo de Monteclaro? La que dice pitayas. No se llama pitaya, ¿verdad? Pero dice pitaya, pitaya, pitaya. A ver, producción, ponme por favor esa cancioncita que dice... Producción seguramente se la va a pedir a la inteligencia artificial. Para que la encuentre, ¿verdad? Para que la encuentre rápido, ¿no? Ándale, esa vera. Es el señorón Lorenzo de Monteclaro, ¿verdad? ¿Cómo se llama la canción? Solitario solterón. Ay, papelón. Ahí va, pues, señores. Por ahí dice lo de la pitaya. Ahí va, mi estimado Tomás. Vientos. Ahí está, mi estimado Tomás. Bueno, no nos vayas a regañar hoy ahorita otra vez, que nos vayas a jalar las orejas otra vez de vuelta, mi estimado Tomás Manrique. Vientos. Ahí viene.

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1: Ándale, pues ahí escuchamos la de Lorenzo de Monteclaro, se llama El Soltero Solterón, Solitario Solterón, ¿verdad? Y ahí dice de la... Yo pensé que decía pitaya así de los cactus y esas cosas. Eso creí, oiga, eso creí. Saludos, pues, es que se antoja, ¿sí o no? De pronto andas por allá en tierras así con calor y donde hay, ¿verdad? Y te venden la bolsita, oiga. Las bolsitas así también como pitayas o tunas, así con sus salecitas, su limoncito y todo su rollo. Sabrosísimo, pues bueno. 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Voy a cortar rapidísimo, regreso a la rancherita y por supuesto allá en Radio Ranchito. Bien, todos regresamos.
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0: Dios, qué cosas, qué canción tan peleonera esa. ¿Qué canción? ¿En serio? ¿Qué canción tan peleonera? ¿Cómo es eso posible? Saludos a nuestro amigo, ya se reportó, Javier. Saludos, Javier, dice.
1: Saludos, Dani, aquí andamos.
0: Cientos.

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1: Ándale pues, adiós, adiós, ya nos vamos, qué rápido, ¿verdad? Se va rápido esta hora. Espero que estén pasándola bonito con la rancherita y con Radio Ranchito. Mil gracias, de verdad, mil gracias por reportarse acá con nosotros. Saludos a la gente bonita de allá de Arizona. También nos escuchan a buen Beto, también por ahí escuchándonos en Washington, dice en línea. Gracias, Beto. Saludos enormes para ti también, ¿ok? El buen Tomás Manríquez, que andaba por allá de las pirámides, andaba de vacaciones. Mi buen Tomás, qué buena onda. Que ya nos regañó aquí, ya nos mandó las fotos de las pitayas. El buen Mike también. Mike nos manda unas fotos de las pitayas y de cómo se cocinan y todo. Y hasta de camotes del cerro, dicen, nada más. Que nada más sean allá, dice, en su tierra michoacana, estas fotos que nos manda, gracias. Saludos a la gente bonita de allá de Michoacán también, por supuesto. A toda la gente que nos escuchó, que nos está escuchando, que nos sigue escuchando en línea, a través de la rancherita ensenada.com. Vientos, qué buena onda. Pues muchísimas gracias. 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Si viene para Ensenada, le recomiendo que vaya a comer ahí. Sabrosísimo, sabrosísimo, riquísimo. Gracias a la gente bonita de allá de que nos está también escuchando en línea. Al buen Javier, saludos Javier, que ahí anda en la calle trabajando todo lo que da. Vientos. A la gente de Reynosa, Tamaulipas, mil gracias. También saludos para allá, por su puestísimamente que sí va. A Gracielita y a toda la gente bonita de Yucatán, a la gente de Santana, California, escuchando también en línea, mil gracias. Pásenla bonito, pues. Soy su amigo Dani Rodríguez, Dani Boy. Me voy a despedir con esta canción que nos están pidiendo con mucho gusto. No sin antes agradecer el apoyo amable también en Radio Ranchito. Allá en Radio Ranchito, en los controles técnicos, a Jesús López. Muchas gracias, Jesús. Allá en la XEWX Radio Ranchito, 1420 AM. Y a toda la gente bonita de Tijuana, Rosarito, Tecate, San Isidro, San Diego, Ensenada, Valle de Guadalupe, Maneadero, etcétera. Gracias. Mil gracias. Soy tu amigo Dani Rodríguez, Dani Boy. Me despido con la canción que nos piden. Esta canción que nos están pidiendo se llama la del gorrionillo. ¿Les parece? Con eso vamos. Hasta mañana.

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2: Ya estamos en la auténtica Radio Tribuna del Pueblo, tercera edición. Hola, ¿qué tal? Yo soy Pedro López Solís y estaré con todos ustedes acompañándolos a partir de estos momentos y hasta las 3 en punto de la tarde. Saludo con el mismo gusto de siempre, que siempre me es muy grato, a mi estimado amigo y compañero Ubaldo Mesa. Él está ahí en controles, en cabina, en producción, pues. Y se le conoce en el mundo de la farándula como el famoso Scooby. Le comento que estamos transmitiendo totalmente en vivo a través de los micrófonos y estudios aquí en Tijuana de la legendaria XEHC, Radio Bahía 1470. El número telefónico ya lo pongo a su entera disposición por si usted desea comunicarse aquí con nosotros, hacernos llegar su denuncia, su comentario o su análisis, ¿por qué no? Marcando el 664-303-1880, se lo repito, 664-303-1880.

1380. Ya estamos enlazados también con la 1420 de Radio Ranchito. Ahí se encuentra don Jesús López, don Chuy, el jefe y su grupo, pues, en pocas palabras. Le agradezco a don Jesús y sus muchachos todo el trabajo que hacen todos los días, no solamente para mantenernos enlazados y en comunicación, sino además con toda la programación que le tenemos en todas las emisoras de RCE y, por supuesto, sus afiliadas. Más adelantito también nos vamos a enlazar con la gran D, la 1050 de amplitud modulada por esta señal. Llegamos parte parcial de Sonora hasta San Luis Río Colorado, la Reserva del Pinacate, el desierto de Altar y la ciudad de Nogales, Nogales, Sonora. De aquel lado de la frontera, allá en los Estados Unidos, pero por todo lo que es la zona del desierto, bueno, pues también llegamos hasta Arizona. Un saludo para mis amigas y amigos de Arizona, Yuma, y por supuesto la ciudad de Calexico. Hacia abajo, también aprovecho para saludar con el mismo gusto de siempre a mis amigas y amigos de todo lo que es el Valle Fértil de Mexicali, y en esa misma ruta también cubrimos todo lo que es el bello puerto de San Felipe, como dicen los cachanillas, los chicalis boy, San Felo. En San Felipe agradezco a mis amigas y amigos, y por supuesto también en San Luis Gonzaga y Bahía de Los Ángeles, hasta allá cubrimos. En la montaña agradezco a quienes hacen el favor de sintonizarnos a través de su radio receptor, allá en la Sierra de San Pedro Mártir, la carretera de Ojos Negros, si es que van manejando, y por supuesto todo lo que es el Valle de la Trinidad. Acá, por el lado de la montaña, también estamos en el cruce de caminos, la Rumorosa. Agradezco infinitamente a mis amigas y amigos de Vallecito. Siempre están muy al pendiente de nosotros, de lunes a viernes. Y allá, a lo lejos, en el sur profundo, ya saben el cariño que le tenemos a mis amigas y amigos de San Quintín. Gracias, muchísimas gracias, gracias. Particularmente a mis amigas y amigos los jornaleros agrícolas, mujeres y hombres, gente que de verdad, híjole, son sumamente increíbles por todo el trabajo que realizan. Y armo un paréntesis, hoy vamos a hablar de ellos, de mis amigas, de mis hermanos, de mis hermanas, los trabajadores del campo, sí, pero más allá de todo eso, a quienes, pues, con orgullo llevan la identidad nacional a través de su origen. Hoy es un gran día, por cierto. Va a haber oportunidad de que usted me entienda del por qué menciono esto. Bien, y allá en Ensenada, a mis amigas y amigos de la bella, la hermosa Cenicienta del Azul Pacífico, bueno, pues agradezco a quienes nos están siguiendo ya a partir de estos momentos allá en el Mercado Negro. El Mercado Negro está precioso, El mercado municipal, en oficina, en casa o en el transporte público, gracias. Y llegamos en esta misma frecuencia, pues allá lo que es el poblado de la Bufadora, pronto, muy pronto, este mes para ser exactos, a finales, vamos a regresar a la Bufadora. Yo voy a estar muy al pendiente, les voy a estar informando para que me acompañen. Viera usted qué hermosos recorridos. Le hemos llamado Conociendo Baja California. Hay algunos lugarcitos impresionantes en Ensenada, En las delegaciones, en las colonias. Y una de esas zonas es Maniadero, ¿sí? Y después de Maniadero, indudablemente, la Bufadora. Allí el

0: parte de lo que es el mar, el Océano Pacífico. Y baña, baña algunas zonas, y el asunto es precisamente cuando la marea está alta. En fin. Y aquí en la zona metropolitana, el pueblo mágico de Tecate, Rosarito, el quinto municipio, Tijuana, la ciudad más visitada del mundo, lo mismo que allá muy cerca de la bahía de San Francisco, Los Ángeles, Paso Roble, San Diego, el condado de San Diego, pero el epicentro de esta auténtica radio Tribuna del Pueblo, tercera edición, usted puede seguirnos, puede sintonizarnos en Radio Bahía 1470. Le repito el número telefónico aquí en el estudio, 664-303-1880. En las multiplataformas también es muy sencillo que nos ubique. Mire, nos va a encontrar como Radio Bahía 1420 AM Tijuana o en RCE Noticias. Este también es nuestro portal informativo. Todo lo que ocurre, todo lo que acontece en la República Mexicana, el noroeste y por supuesto aquí en Baja California, en ambas Californias, usted lo puede ver en televisión, escuchar en radio o leer en el portal más influyente sin lugar a dudas, RCE Noticias. En la pantalla chica, en televisión a través de YouTube, así como suena, también nos va a encontrar RCE TV, que quiere decir Radio Cadena Enciso Televisión. Vamos a ir a la primera pausa. Cuando regresemos, bueno, lo que no faltaría aquí en esta auténtica Radio Tribuna del Pueblo, antes de los temas, bueno, pues son las efemérides. Y a propósito de los temas, hoy vamos a hablar de los más pobres de los pobres, los que estuvieron en su momento al lado del cura Hidalgo y también de José María Morelos y Pavón. Luego también eran lo grueso, era el equipo más numeroso de la Revolución Mexicana. Y aún así, bajo esas mismas condiciones, se les marginó. Vamos a hablar de las hermanas y hermanos, mis hermanos, los que componen los pueblos originarios, los herederos de una cultura ancestral. Regresamos, no le cambien.
1: Las bellezas de Los Cabos son... 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
0: Ya es la 1 de la tarde con 18 minutos, 1 con 18, hora de Baja California. Muy buen provecho, amigas y amigos, si es que en estos momentos ya está disfrutando de los sagrados alimentos. De no ser así, si apenas los va a preparar, bueno, ya sabe la receta de todos nosotros, particularmente de los muchachos. Que el compañero ahí en casa se ponga el mandil, prepare los alimentos y bueno, sirva a la mesa. Ahora, que si ya hizo todo eso, bueno, yo los invito a que se queden en la sobremesa porque le tenemos el día de hoy un interesante programa. Mire, sin mayor preámbulo, nos vamos a las efemérides, pero antes le comento que yo soy miembro de la Organización Independiente de Periodistas Manuel Acosta Mesa, Asociación Civil. Dicho lo anterior, se dice, se comenta y se rumora que hoy se celebra, a ver, tome nota, escúchelo, hoy se celebra el Día Internacional de los Pueblos Indígenas del mundo. No sé si usted tenga la idea de que solamente somos nosotros, o el México, solamente este país tiene indígenas. No, no, pueblos originarios hay en diferentes países del mundo, desde Estados Unidos. Que alguien diría, bueno, pues es que Estados Unidos no era una república, no era una nación. Y hay pueblos originarios, desde antes, mucho antes de la llegada de los güeros, en diferentes países del continente. Por ejemplo, en Argentina hubo gente nativa, solo que estos personajes que hay que tratarlos con pincitas, Ahora sí que manejaron una política de racismo impresionante, también aquí en México y en otras zonas. Pero bueno, no nos vamos a ir hasta allá, vamos a hablar de México. Hoy es el Día Internacional, pues, de los Pueblos Indígenas. Si usted conoce, sabe, o trata o convive con algunas personas provenientes de los pueblos originales, dele la mano, dígale que es solidario, que se identifica 100% con ellos, a menos que no sea de esa manera, que usted sea clasista, que no le interese, pues, conocer la historia de este país, ni tampoco saber de dónde venimos. ¿Hacia dónde vamos? Bueno, pues sí se entiende, sí se sabe. Pero ¿de dónde venimos? ¿Cuáles son nuestras raíces? Yo no me canso de repetirlo. El pueblo de México, en su gran mayoría, proviene del campo, de las comunidades rurales y, por supuesto, en una gran parte de los pueblos originarios. También es Día Internacional del Biodiesel. Hay quienes hacen combustible de maíz. Y esto es parte de las luchas, de las guerras, del predominio que ha querido imponer Estados Unidos a raíz de lo que se conoce como la industrialización. Esto, pues, es parte de lo que se festeja, se conmemora, se dice que ocurrió en un día como hoy. En 1864, mire qué dato más interesante, cuando platicaba con don Jesús, un debate interesante, don Jesús, le digo, ¿y por qué esta fecha? Hay que argumentarla muy bien, me decía don Chuy. A Porfirio Díaz se le condena, se le acusa, se le señala como un dictador, y que bueno, fue por mutuo propio desterrado a Francia. Y murió don Porfirio en Europa. Bueno, hasta antes, mucho antes de ser considerado como un dictador, don Porfirio Díaz fue masón, fue liberal, pero también fue héroe. y se le recuerda sobre este tema, un hecho sumamente interesante de las tantas historias que tiene este país. En 1864, mire, don Porfirio Díaz se destaca con poco éxito que tuvo por intervenir y desde luego enfrentarse a lo que se conoce como la guarnición, o se conocía como la guarnición francesa. Y se enfrenta a don Porfirio Díaz de una manera valiente. Esto le permite a el general hacerse notar, no solamente entre los mandos militares, sino a su vez por el propio Benito Juárez y por supuesto de don Ignacio Zaragoza. Participó en la defensa el joven soldado Porfirio Díaz. Tenemos llamada, voy a detener las efemérides. ¿Quién nos habla?
9: Buenas tardes, don Pedro Infante. Soy nada más y menos que Víctor Ramos, el original.
0: Don Víctor, ¿cómo está don Víctor?
9: Aquí saludándolo, y digo el original porque pues hay dos Víctor por ahí también que llaman y pues también los felicito.
0: Don Víctor Manuel Hernández, a ver si se comunica el día de hoy. ¿Cómo estás, Víctor?
9: Pues bien, don Pedro, aquí saludándolo y feliz inicio de semana para usted y para los muchachos que están ahí en la cabina, para Scooby también, un saludo.
0: Es para inicio Scooby. De semana laboral, ¿eh?
9: Sí, ¿cómo lo pasó, don Pedro?
0: Muy bien, muy bien. Ya sabes que yo los fines de semana me la paso de pata de perro. Yo no me quedo en casa.
9: Pues yo aquí, mire, con mis gallinas, que ya, otra gallina ya tuvo pollito, que aquí ando, aquí atapándolos, pero ya la abuela con las gallinas están tan brava como la otra.
0: ¿Ya eres abuelo?
9: Ya, sí, ya, el abuelo ya es abuelo, ya tuvo sus hijitos el abuelo.
0: No, me refiero tú.
9: Ya, sí, ya soy abuelo. Ajá. Sí, ya soy abuelo, ya, detrás de mí los pollitos diciendo, abuelo.
0: Muy bien, Víctor. Sí.
9: No, pues le mando un saludo a Felipe Rodríguez, a don Vicente Maldín y pues a todos los que llaman, a Blanquito Ortiz y a todos.
0: ¿Sí sabes por qué te dije que inicio de semana laboral?
9: Sí, pero no, ayer domingo ahí me aventó una botana ahí en la casa, diciendo.
0: No fuiste el único, mucha gente se aventó su botanita. Ayer domingo.
9: Sí, pues ahí hice unas tripitas doradas ahí, ayer domingo.
0: No le muevas, no le muevas, Víctor.
9: Familia.
0: Sí. Muy bien, Víctor.
9: Claro, pues hay que bajar al sol.
0: Sí. Oye, te lo mencionaba porque la semana inicia en domingo.
9: Ajá, el domingo.
0: Sí. Y el lunes es el inicio de semana laboral a la inglesa.
9: Es un perro que ayer tendrá allá en el Valle de San Pedro.
0: ¿Cómo?
9: Ayer tendrá allá en el Valle de San Pedro.
0: ¿Fuiste al Valle de San Pedro?
9: Sí, anduve ayer allá y como que ya limpiaron todo el basurero que la gente tiraba ahí.
0: Eso está allá por Valle de las Palmas, ¿no?
9: Sí.
0: Por la carretera a la Universidad Autónoma de Baja California, la UABC.
9: Ándale, ahí también. Sí, ahí es donde me refiero, que ya limpiaron todo el basurero que la gente tiraba ahí, ya se ve más limpio. Ojalá que ya no vuelvan a tirar basura, porque no, hombre, es un cochinero, don Pedro.
0: Enseguida del fraccionamiento San Pedro está la presa sí. El Carrizo, ¿verdad?
9: Sí, está la presa El Carrizo, está la universidad y adelante hay un establo.
0: Uh-huh.
9: Está la universidad.
0: Sí.
9: Está un establo y ya más adelante están las granjas de gallinas, que se llama Granja Valencia.
0: Sí.
9: Sí. Y todavía sigue más para adelante, ya están los ranchos que se ven ahí, y ya para adelante está la colonia Meretito, que es la colonia del Valle de las Palmas.
0: Uh-huh.
9: Sí. Y ya limpiaron, ya no hay basura, pero ojalá que ya no vuelvan a tirar, porque se miraba muy mal todo ese basurero ahí.
0: Muy bien, Víctor.
9: Sí, don Pedro, y bueno, pues les mando saludos ahí a todos, y aquí estamos para escucharlos, y siempre al tanto el programa, siempre.
0: Me parece muy bien, pues pásatela bien ahí en compañía de los animalitos.
9: Claro que sí, don Pedro, y pues ya me voy a poner a trabajar, porque si no me corren.
0: No lo dudo, Más sí, vale que te pongas a hacer algo. Ocúpate en algo. Sale.
9: Sí, no, lo que pasa con todo es que la una es la hora de la comida de nosotros.
0: Ah, no, entonces no hay ningún problema. Sí, apenas, apenas estás agarrando vuelo. Pero ya comiste.
9: Sí. Entonces comemos a la una y entramos a las dos, y por eso es que le marco siempre a la una.
0: Sí.
9: Ajá. Sí, porque es la hora del lonche.
0: Es la hora del lonche. Los albañiles, por ejemplo, a las 12 en punto, llueve o truene, ellos salen a comer. Pero los rancheros, como tú, a la una.
9: No, yo como a la hora que me dé hambre, pero para mí siempre yo como a la una.
0: Sí. Muy bien, Víctor. Sale, pues.
9: Pues aquí estamos y saludos.
0: Provecho.
9: Ándale, gracias. Sí.
0: Don Víctor Ramos, él nos habla siempre desde acá, desde el Ojo de Agua, colinda con Valle de las Palmas, y él cuida un ranchito, ¿sí? Una finca por ahí donde tiene animalitos, y dice que se siente muy bien, como que le gusta el campo a don Víctor. Y a propósito de campos, mire, yo le decía que la semana inicia en domingo, de acuerdo, por supuesto, a lo que es el antiguo calendario Galván, porque así lo ilustraban. La semana laboral inicia efectivamente el lunes, pero bajo una tradición inglesa que son muy puntuales. Bien, vamos a ir a una nueva pausa, ya es la 1:30 p.m, el teléfono aquí en el estudio, marcando el 664-303-1880. No le cambie, regresamos.
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14: Si se confirma la evolución del fenómeno El Niño, California podría enfrentarse uno de los inviernos más lluviosos desde que existe registros, de acuerdo con las proyecciones del Centro Europeo de Previsiones Meteorológicas a medio plazo, considerando entre las más confiables del mundo. Clientes de Verizon en el sur de California se quedaron sin servicio durante ayer domingo. Estos cortes de fibra relacionados con vandalismo interrumpieron el servicio para usuarios de Verizon, cuyos teléfonos quedaron en modo SOS, informó la empresa a sus clientes en un aviso. La salud del expresidente estadounidense Joe Biden se deteriora debido a la metástasis del cáncer de próstata detectada en su organismo, informó Hunter Biden, hijo de Joe Biden. El Senado, controlado por los republicanos, votó por 50 votos a favor y 49 en contra, confirmando a Todd Blaine para el cargo de secretario de Justicia en una votación celebrada en la madrugada del sábado, consolidando el control del ex abogado personal del presidente Donald Trump. Esta es la voz de Marcia Enciso desde San Diego.
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0: Estoy marcando el 664-303-1880. Voy a agotar las efemérides. No sé si tenemos llamada. No, ¿verdad? Bueno. Le decía que Porfirio Díaz tiene claroscuros, ¿eh? Para algunos es un traidor a la patria, un dictador y alguien que se perpetúa en el poder. Sin embargo, esta idea no le quita el hecho de que fue reconocido como héroe nacional en su momento por Ignacio Zaragoza y por el mismo Benito Juárez. Una hazaña que sin lugar a dudas se maneja muy poco en los libros de historia, pero combatió de manera valiente a los franceses. Y bueno, en un día como hoy también, pero de 1962, sale la primera publicación del personaje de ficción y superhéroe. A ver, ahí le va, que ahí en producción se agarren de donde puedan. 1962, la primera publicación del personaje de ficción y superhéroe, Spider-Man, el hombre araña. Eso ocurrió en un día como hoy. Por lo tanto, bueno, pues si quieres saber qué edad tiene el hombre araña, saca cuentas. La primera publicación fue en 1962. Y cierro las efemérides. Mire, en 1980, nace José Manuel Echuga, conductor y actor de telenovelas y cine, un actor mexicano, José Manuel Echuga. Bien, bueno, pues el tema que quiero compartirle tiene que ver con los pueblos originarios, los pueblos originales, las hermanas y hermanos indígenas. Tenemos llamada. Adelante, ¿quién nos habla? Adelante. No, se nos fue. 664-303-1880. A lo largo de la historia de México, incluso desde poco antes de la independencia, este país, si en alguien o en algo se ha apoyado, es nada más y nada menos que con las hermanas y hermanos indígenas. Hay una deuda histórica y yo creo que en esto tenemos que coincidir absolutamente todos. ¿Se les ha utilizado? Sí. Y más que utilizar, son los que verdaderamente han dado la batalla a los pueblos originarios. las hermanas y hermanos indígenas. Vamos a ver si en esa parte coincidimos. La primera gran baja y confrontación que se vivió fue gracias a un sometimiento por parte de Pedro de Alvarado hacia las hermanas y hermanos indígenas. Tenemos llamada. Adelante, ¿quién nos habla? Sí, adelante.
2: Sí, buenas tardes, señor don Pedro López Solís, mejor conocido como El Cuervo.
0: ¿Quién nos habla?
2: Víctor Manuel.
0: Don Víctor Manuel Hernández Ley. ¿Cómo está, don Víctor?
2: No, pues aquí, mire, aquí en la terracita, gusto, mire, tomándonos una agüita de limoncito fresquecita.
0: ¿Ya mejor?
2: ¿Cómo mejor? Sí, sí, sí, yo estoy mejor por tiempo.
0: No, nada más pregunto.
2: No, sí, sí, contento, feliz y aquí, humildemente, sencillito.
0: Pues será el único, porque en algunas colonias no creo que estén tanto,
2: ¿Por qué?
0: Pues, ¿cómo que por qué, don Víctor?
2: A ver, pues dígame.
0: Tantas cosas que suceden no tan favorables, pero bueno, lo importante es de que de mil uno se sienta bien. Adelante, don Víctor.
2: No, pues, nada más para saludarlo a don Ubaldo Mesa y a usted y a todos los muchachos de allí que conforman ahí la auténtica tribuna del pueblo, conducido por el flamante conductor don Pedro López Solís, mejor conocido en el ambiente de la comunicación como El Cuervo.
0: Lo mismo le ha de decir al de enfrente, ¿verdad?
2: No se escuda, estoy con usted, no ande
0: en las buenas y en las malas.
2: Si no ande metiendo tiros para el frente ni para atrás, no,
0: me estoy con usted. Esa voz me agrada, don Víctor.
2: Ay, claro que sí, claro. No, es un placer, es una hemorragia de placer.
0: Como dice el médico asesino.
2: Como dice el médico asesino, es correcto. Sí, así es, don Pedro. Pues aquí mire, pues con unos 24, 25 grados a la sombra, ¿no?
0: Yo creo que unos 24 de latas. De Águila Negra.
2: Aguilitas Negras, no, ya le paramos.
0: ¿Cuánto tiempo hace que le paró?
2: No, yo no me considero bebedor social, ¿no? Simple y sencillamente, nomás así, ¿qué le puedo decir? Como me puedo tomar unas dos, tres, hasta ahí, y ya dentro de 15 días o un mes, o unas dos más, y hasta ahí.
0: Sí.
2: Sí. Es como un aperitivo, don Pedro, nada más. Sí. Así las tomo nada más en ese sentido. Pero así como que para que diga yo que...
0: Ya
2: sí,
0: ve, ¿no? cómo reza la canción. Sí sabe, ¿no?
2: No, para nada.
0: Querer una no es ninguna. Querer dos es falsedad.
2: No, para nada.
0: Amar tres y engañar a cuatro es gracia que Dios nos da.
2: Pero sí me quedó un agarre con el que le dicen el cuervo, a ver si es cierto que como ronca duerme.
0: No, hombre, yo estoy calificado para esas cosas,
2: Ay, mírelo.
0: Sí.
2: Ah, no, pues ya lo voy a agendar aquí, y lo voy a meter en la base de datos.
0: No, hombre, yo estoy certificado para esas cosas,
2: Sí. No, ya me lo imagino, ya no tanto comentario.
0: ¿Y sabe quién me certificó?
2: Sí.
0: Don Jesús López.
2: No, agarra esquina, hombre, no. La certificación usted mismo se la dio. Sí. Autonómbrese usted mismo, hombre. ¿Para qué anda buscando esquinas? No. ¿Para qué anda buscando? Don Jesús, déjelo tranquilo, él anda ya arriando las gallinas. Sí, porque se le escaparon y usted ahí debe estar pendiente en el corral también, si no, usted tiene que andar correteando los gallos.
0: No, yo acá, como pez en el agua.
2: Sí, claro. Oiga, señor López Solís, tengo entendido que la señora Marcia no, por obvios motivos no pudo acudir el jueves, ¿no? Tengo entendido porque no lo escuché.
0: Así es, no pudo acompañarnos.
2: Ah, muy bien. ¿No?
0: Ya, espero que ya el próximo jueves se integre.
2: Le mandamos un cordial saludo por ahí, espero que nos esté escuchando, ¿no?
0: Sí.
2: Así es, don Pedro. Oiga, don Pedro, ¿y qué razón me da de la señora Catalina?
0: Pues usted y yo estamos péndulos ahí, yo lo estoy esperando.
2: Ah, sí, no, pues yo la verdad no, ¿cómo le puedo decir? No he tenido información oficial en cuestión de usted.
0: Pues cuando usted mencione, cuando usted diga, salta y de cuervo me vuelvo rana.
2: No, aquí la voz es del la voz mayor es del cuervo.
0: Pues yo creo que va a ser de esta semana que viene para la otra, porque esta, sí. Esta tengo salida fuera de Tijuana.
2: No, si es para viajar, usted no tiene
0: competencia. No, pues tengo un maestro como usted.
2: No, yo ahorita no salgo ni a Tecate, oiga.
0: A mí se me hace que no sale de San Diego.
2: No, fíjese que no.
0: De Las Vegas.
2: No he ido para allá, no, hasta que haya ahí unos cueritos de rana.
0: ¿Falta de confianza?
2: No, pues, me voy a apuntar, no, ya dijo.
0: Usted no viaja porque no quiere, está igual que Manuel Vidauri, no quiere sacar la tarjeta de bienestar.
2: No, ya, don Pedro, ya estuvo suave, ¿no? Porque ya le dimos duro a la chancla y ahora pues hay que estar aquí en nuestra queridita, hermosísima Tijuana.
0: Y además para usted es como quitarle un pelo al gato, ¿sí?
2: No, ¿qué pasó, don Pedro?
0: De las rentas, de los condominios y departamentos, hombre. Oiga, don Víctor, sencillo.
2: Difícil para uno,
0: pero para usted no creo.
2: No, yo no me comparo como el profesor, no, jamás, no. Un respeto, no. Al contrario, aprendo mucho del señor López Solís, de todo lo que escucho de él. Y la verdad, por eso participo, porque pues las energías electrónicas que le pone a uno, lo hace uno colgarse uno del alambre, ¿no?
0: Sí.
2: Sí, y porque la verdad no.
0: Pues es de lo único que nos podemos colgar.
2: Sí, claro, así es, don Pedro. No, pues me dio muchísimo gusto saludarlo y un saludito ahí también para la señora Blanquita Ortiz de Camino Verde, que ya no lo he escuchado.
0: Uh-huh. Espero que hoy se comunique, lo mismo sí, que Griselda. Muy bien, don Víctor, ándele pues.
2: Ándele, don Pedro, ándele, ahí estamos en contacto.
0: Sí. Una de la tarde ya con 45 minutos, una con 45 hora de Baja California. El teléfono aquí en el estudio marcando el 664-303-1880. Regresamos.
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0: 9 minutos, 1:49, hora de Baja California. El número telefónico aquí en el estudio, marcando el 664-303-1880. El día de hoy, con motivo, pues, del Día Internacional de los Pueblos Indígenas, de los Pueblos Originarios, o tenemos que incluir aquí lo que es el mundo yumano, que hay nativos, hay gente, personas, hermanas y hermanos, que son los dueños, verdaderos dueños de esa tierra, pero de esto vamos a hablar más adelante. Le repito el número telefónico aquí en el estudio, 664-303-1880. Una de las matanzas más crueles, pero de verdad, más crueles que han ocurrido a lo largo de la historia de México, fue la cometida, lo que hizo Pedro de Alvarado, un conquistador, y se le conoce como la matanza de Toxcatl, o la matanza del Templo Mayor. Ocurrió el 20 de mayo de 1520. Esto para mí representa la parte más sanguinaria de los españoles. Tenemos llamada. Adelante, ¿quién nos habla?
6: Me habla Manuel Vidauri.
0: Manuel Vidauri, ¿cómo estás, Manuel?
6: Pues ahorita estoy acostado aquí.
0: Ay, ay, ay, Manuel, oye, ¿estás enfermo o qué? ¿O estás en la siesta?
6: Pues ya nací cansado, es una enfermedad incurable.
0: Oye, pero eso es una mala influencia, Manuel.
6: Sí, fíjate que te estaba escuchando, lo mencionaste, y dije, no, pues ahorita lo voy a atacar al caballero Pedro, diciéndole que le mandó un saludo a este Roberto Revedo.
0: Don Roberto, ¿lo has visto a don Roberto?
6: Ayer platicamos como casi 2 horas ahí en uno de sus negocios.
0: ¿Uno de sus negocios? ¿Eso quiere decir que tiene 2-3 negocios?
6: Sí, eso que le ha ido mal y todo eso, ¿verdad?
0: Sí, bueno, a don Víctor Manuel Hernández también le ha ido mal. Él dice que alcanzó a hacer 1 torre nada más. Y eso es, le va mal.
6: Sí, entonces dijo, oye, dice, ¿y no has mirado a Pedro? Casi no bajo por allá para el centro.
0: Sí. ¿Por qué ya no vas al centro, Manuel? ¿Ya te jubilaste, ya te retiraste del trabajo o qué?
6: Porque como ya voy a cumplir los 65 años, ya no me la voy a pasar acostado.
0: Oye, ¿y quién te va a mantener? Porque tú no quieres que te mantenga el gobierno.
6: Mira, mi país es supermillonario. Si tú escarbas un pozo, sacas monedas, pepitas de oro. Hay dinero para todos, ¿verdad? ¿Para qué te preocupas?
0: O sea...
6: En mi caso sí podemos vivir sin trabajar.
0: ¿En serio, Manuel? No, bueno, yo no puedo vivir sin trabajar. Y no porque quiera trabajar, simple y sencillamente porque las condiciones apremian, me lo exigen las circunstancias.
6: Fíjate que va a quedar fallido mi proyecto, ¿verdad? Mi idea.
0: Tu proyecto, tu idea. ¿Y cuál es tu proyecto y cuál es tu idea?
6: Juntos en la misma, yo quería profesionalizar al albañil, al que pega tabiques con ladrillo rojo.
0: ¿Profesionalizado? Pues, ¿de qué manera?
6: Haciendo unas escuelas de oficios.
0: Ah, ok.
6: La persona que te vaya a arreglar un cuarto de tu casa o construirte, tengan un nivel profesional. ¿Sí? Uh-huh. Vamos a decir una educación media como a nivel preparatorio.
0: Sí.
6: O si ya se hizo sobre la marcha, que haga ciertas pruebas y se le dé un reconocimiento titular. Uh-huh. Albañil, me pregunta, ¿usted sabe lo que es un colocador en construcción? pues mucha gente no lo sabe, ¿verdad? Un colocador son los que colocan las losetas, el mármol, la piedra de ornato.
0: Sí.
6: Es decir, háblale de un colocador, ¿verdad? Y ahora les llamamos los teteros, como si nomás. Uh-huh. Entonces, pues nomás voy a tener hacer una carretilla. Ah, y luego voy a mandar a hacer una canastilla como las con las que recogen las ofrendas en las iglesias.
0: Para ¿con qué propósito eso?
6: Para cuando esté lejos mi cheque de verdad, con el madero así en la canastilla en la punta, alcanzarlo de verdad.
0: Bueno. ¿Verdad? Como dijo don Luis G. Basurto, cada quien su vida.
6: Un gran escritor, ¿verdad?
0: Sí, sí. Sí, don Luis G. Basurto, hace muchos años, muchos años, antes de que existiera el Teatro del Seguro Social aquí enfrente, él hacía giras por el país y luego instalaba una carpa y ahí, dentro de esas carpas, se llevaban a cabo las representaciones teatrales. ¿Dónde crees que ponía la carpa don Luis G. Basurto?
6: No lo imagino.
0: Atrás de lo que es el Hialeah.
6: De lo que es ahora el Hialeah.
0: El estacionamiento del Hialeah.
6: Había una explanada hasta pegado acá a la banqueta del...
0: Sí, sí, sí. Sobre la avenida Madero entre séptima y octava.
6: El único edificio que existía como edificio viejito, histórico, era el edificio RCN.
0: RCN de Tijuana, la que le gusta a usted. Ahí está en ruinas, Manuel. Es una verdadera lástima. Yo no sé quién es el propietario. Dicen que el dueño original de la radio, no sé si ya también pasó a mejor vida, pero ahí está en ruinas.
6: Por parte de los dueños del edificio.
0: Por parte de los dueños y también porque el ayuntamiento lo ha permitido. Si los gobiernos tuvieran voluntad, hablarían con los descendientes. Oye, fíjate que pues este edificio se ve muy feo. Yo sé que demolerlo te va a costar una lana. ¿Qué te parece si el gobierno hace hasta lo imposible por echarlo abajo o por limpiarlo y se te va a cobrar en el predial?
6: Sí, o reconstruirlo y declararlo como un edificio histórico.
0: Pedirlo incluso en comodato. Y ahí pueden funcionar talleres, oficinas. Pero no le buscan los gobiernos, ¿eh?
6: No, son muy entumidos mentalmente, sí. Piensan muy tanto. Fíjate, ¿cuántas veces les he implorado yo de rodillas con lágrimas de sangre en mis lagañosos ojos, que tengo dos? Oiga, ya aplíquenle multas a la gente que tira basura, para la gente que necesita trabajar, y viendo al señor que dice Manuel Vidauri, vaya y se agarre una escoba y le den de comer pollo a mediodía, algo, ¿verdad? Y una propina para limpiar todo el botín. Pero si me agarran a mí tirando una bolsita de basura, señor, se ha hecho usted acreedor una multa de 2,500 pesos.
0: Oye, por cierto, hay en sindicatura, ¿cómo le llaman?
6: No,
0: comisarios sabría... honorarios, ¿no? Comisarios.
6: Ándale a algún comisariado.
0: A ver, ¿esos comisarios qué hacen?
6: Cobrar.
0: No creo que cobren. Sí, los utilizan. Denle alguna utilidad a esos nombramientos.
6: Porque, Pedro, somos una patria territorialmente grande, una nación, una república, con una historia de más de 500 años, con conocimientos. Tenemos la primera universidad en que es la UNAM. Uh-huh. Oye, y todavía vivir como verdaderos animalitos, de cuatro pezuñas, los adorables marranitos, como que da lástima. Entonces, mira, lo que es inadmisible es que yo y tú y Eubaldo no nos gusta todo eso y tengamos que aguantar, siendo nosotros 20,000 o 1,000,000 de personas, a 100,000 gentes sucia, marrana. Sí. Que perdonen, chitos, ¿verdad?
0: No, pues es la mera verdad.
6: Sí, entonces yo sé que lo que estoy diciendo a mucha gente le duele, le pesa, pero no me dejan otro camino, ¿verdad? Uh-huh. Sí, entonces Y yo quisiera que lo que yo digo, pero sí de todo corazón, sin llegar a maldecirlos también de todo corazón, porque mis maldiciones se han cumplido. Y no quiero. Entonces, oye, las autoridades que lo escuchen y de pedirle le dan un reconocimiento a los primeros. Mire, pues por esta vez le vamos a perdonar, pero usted va a quedar afectado. Vuelve a tirar la basura, le vamos a multar, señor.
0: Bien, Manuel.
6: Que la recogen. Don Pedro, un saludo de parte de don Roberto.
0: Pronto, muy pronto nos ponemos de acuerdo, ya sea que nos vayamos a echar un taco, ya sabes dónde, o nos vamos con don Roberto por un raspadito.
6: Varios raspados ahí, por parte de la estación de radio, vamos a regalarnos.
0: Sí, a ver si don Víctor no sale raspado también.
6: Ahí que pague Ubaldo.
0: Sí. Me hiciste recordar a la profe Vicky. A las sí, 3 no. Colgamos los dos. Ándale pues, Manuel, cuídate mucho.
6: Ok, gracias. Suerte.
0: Manuel es vecino del Pato Valdés, allá muy cerca del Emperadores, Colonia Emperadores. Bien, ya son 2:00 p.m, en punto vamos a ir a la pausa. No le cambie, estamos en la auténtica Radio Tribuna del Pueblo, tercera edición. Regresamos.
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14: Julio, estamos muy contentos porque vamos concluyendo una reunión muy importante en el seno de nuestro partido Morena, donde estuvieron presentes la presidenta del Comité Ejecutivo Nacional, Ariana Montiel, Citlali Hernández, presidenta de la Comisión Nacional de Elecciones, Ricardo Monreal, coordinador de la primera circunscripción, y compañeras y compañeros que aspiran a la coordinación.
15: El senador con licencia, Armando Ayala Robles, informó que participó en una reunión de trabajo encabezada por las presidentas de Morena, Ariana Montiel Reyes y Citlali Hernández Mora, así como los aspirantes a encabezar la coordinación estatal en defensa de la transformación y la soberanía nacional. 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
0: La ciudad que capturó el sol. Allá en la capital, en Mexicali, bueno, pues estamos en la Gran D, la 1050 de amplitud modulada. Por esta frecuencia llegamos parte parcial de Sonora hasta San Luis Río Colorado, la reserva del Pinacate, el desierto de Altar y la ciudad de Nogales, Nogales, Sonora. De aquel lado de la frontera, allá en los Estados Unidos, pero por la zona de lo que es el desierto, También cubrimos todo lo que es Arizona, Yuma y por supuesto la ciudad de Calexico. Hacia abajo, aprovecho para saludar con muchísimo gusto a mis amigas y amigos que nos están sintonizando en todo lo que es el fértil Valle de Mexicali. Un saludo. Y por supuesto, en esta misma ruta, también llegamos allá hasta el bello puerto de San Felipe, San Luis Gonzaga y Bahía de Los Ángeles. Ahora sí, de punta a punta estamos cubriendo todo Baja California. Ya estamos en los 7 municipios. Es el mismo número telefónico con la ADA Regional de Tijuana, 664-303-1880. Agradezco a mis compañeras y compañeros de las diferentes cabinas, de todas las estaciones de radio que componen, por supuesto, Cadena Enciso. Le repito el número aquí en el estudio, 664-303-1880. El tema que les estaba compartiendo tiene que ver con los pueblos originarios. Hoy es Día Internacional de las Comunidades Indígenas, de mis hermanas y hermanos, los dueños de este país y de esta tierra. Quiero aprovechar, seguramente nos está sintonizando mi amiga, la joven licenciada Evelyn Sánchez Sánchez, por cierto, diputada local. Ella es integrante del Congreso de Baja California y preside nada más y nada menos que la Comisión de Educación y Cultura, pero también la de los pueblos originarios. Así es de que un gran trabajo que sin lugar a dudas está realizando y tiene, por supuesto, la diputada Evelyn Sánchez Sánchez. Ella, a pesar de que es nacida aquí en Tijuana, sus papás llegaron para quemar sus naves y quedarse aquí en Baja California, particularmente en Tijuana. Y aquí es donde precisamente se desarrolló social y políticamente la joven diputada. Ella pertenece a una de las comunidades muy arraigadas aquí en la frontera, ¿eh?, que tiene que ver con mis hermanas y hermanos mixtecos. Saludos. Yo he querido compartirles la crueldad precisamente que han padecido los pueblos originarios. Y es muy posible, a lo mejor usted tiene otros datos de otros pueblos, de otras comunidades, de otras regiones, pero hasta el momento lo que yo considero el más cruel de todos fue la matanza cometida por Pedro de Alvarado. Esto ocurrió en 1520, un 20 de mayo precisamente, y se le conoce como la matanza del Templo Mayor. ¿Cuál fue el contexto? Mire, ante la ausencia de Hernando de Cortés, que había dejado a Pedro de Alvarado a cargo de la guarnición española, mientras él fue a la costa a combatir a Pánfilo Narváez, bueno, pues se ensañó este hombre, es decir, el que se quedó encargado de la guarnición de la plaza. Los mexicas celebraban la fiesta de Toltecatl en el patio del Templo Mayor, un ritual sagrado con cantos y bailes donde participaban la élite y la nobleza, así como el pueblo local. ¿Qué fue lo que ocurrió o motivó a este sanguinario hombre? Movido por el miedo a una supuesta emboscada o buscando frenar torpemente, estúpidamente, esta festividad de los mexicas, bueno, pues trató de impedir la ceremonia cerrando las salidas del Templo Mayor. ¿En qué desencadenó todo esto? los soldados españoles arremetieron

0: con espadas y lanzas contra los asistentes, matando cruelmente a cientos de personas indefensas. Algunos historiadores, incluso escritores como don Alfonso Reyes, Jorge Luis Borges, han hablado de esta matanza y cuáles fueron las circunstancias o lo que prevaleció ahí en esta cruel y desigual batalla. Bueno, que se ensañaron. Hubo un derramamiento de sangre que hasta la fecha la historia no ha podido acabar con ella. Por eso cuando el expresidente Andrés Manuel López Obrador, la doctora Claudia Sheinbaum Pardo, los defensores de los pueblos originarios hablan de todo lo que hemos padecido o todo lo que se ha padecido por estos grupos, como parte, pues, del sometimiento, créame que no hay ni un solo precedente. Y esto nada más es para ponerlo dentro del contexto, porque ya le decía, quienes lograron la independencia de México, quienes acompañaron al cura Hidalgo y a José María Morelos y Pavón, bueno, en su gran mayoría fueron los dueños originarios de esta tierra, fueron los indígenas, fueron las mujeres y hombres. Obviamente, no digo o no puedo afirmar que se les utilizó como carne de cañón, pero cuando el cura suena o hace rugir o hace hablar las campanas, el pueblo indígena acude al llamado. ¿Cómo se dirigía, cómo se comunicaba el cura Hidalgo con ellos? El cura Hidalgo hablaba varios idiomas, incluso lenguas nativas o lenguas originales. Era un políglota, era un personaje sumamente inteligente, hábil desde luego, y con una gran oratoria. Ese era el cura Hidalgo. Y no se quedaba atrás José María Morelos y Pavón, un hombre con una estatura moral impresionante, con una visión de Estado y con la capacidad de diseñar estrategias. Estrategias, por supuesto, que acataban los que lo seguían. No era un gran ejército como el francés o el de los franceses, ¿no? Y cuando digo el de los franceses no es porque esté ligando esto con la invasión de este pueblo europeo, no, sino que además de la corona española, también estaba el propio Napoleón y Francia, que predominaba en el mundo. El ejército, tanto de Hidalgo como el de Morelos, estaba integrado por la gente sencilla, la gente humilde, los indígenas, básicamente, y se le tenía que hablar en su idioma, en su lenguaje, en su propio nivel. Por eso duele, lastima. Fue una verdadera desgracia lo ocurrido. En fin, 664-303-1880.
1: Profe, a ver si nos puede hablar la señora Blanquita. Algo pasó aquí con el teléfono. Estaba en línea, pero se nos cortó. Blanquita, a ver si nos puedes volver a marcar, por favor.
0: Bueno, 664-303-1880, el número telefónico. Qué lástima. No sé si aquí nosotros tenemos algún problema con la línea telefónica, no creo, pero si pueden volver a comunicarse. Tenemos llamada. Adelante, ¿quién habla?
2: ¿Qué tal, maestro? Buena tarde. Habla Leo León.
0: Leo León, qué gusto, Leo.
2: Pues saludarlos.
0: Sí.
2: Continuando con el inicio de semana hoy. Uh-huh. Pues sí, escuchándolo aquí atentamente, buen tema que tiene usted.
0: Sí, hoy es Día Internacional de los Pueblos Indígenas, incluidos los pueblos yumanos. Apenas el viernes hablábamos de mis ¿sí? hermanas y hermanos, los cumiáis. ¿Sí?
2: ¿Pero ellos no convocaron algo para hoy o otro día?
0: Que yo sepa, no. Sin embargo, bueno,

0: con ellos. Sí, maestro, pues tema muy importante, simplemente saludarlos y que estén bien todos. Lo sigo escuchando.
1: Muy bien, Leo, ¿cómo estás tú?
0: Bien, maestro. Aquí laborando, pues yo soy empleado, ¿no?
1: Ajá.
0: Y pues aquí con mucho ánimo desde las 7 de la mañana trabajamos.
1: Si no es indiscreción, yo sé que tu fuerte son las plantas, los arrules, la jardinería. ¿Está ligado con tu profesión?
0: Sí.
1: Ah, muy bien.
0: Sí, sí, sí. Sí, porque es técnico en sistemas de irrigación, plantación y diseño.
1: Ajá. ¿Hay viveros aquí en Tijuana, Leo?
0: ¿Viveros?
1: Sí.
0: Sí, maestro, hay varios.
1: Digo, viveros no en el sentido de cultivar plantas para ornato, sino viveros donde se cultiva algún producto.
0: Sí, sí, inclusive los viveros que son comunes para plantas de diseño o árboles ya en grande, dentro de sus instalaciones tienen ya lo que se le llama la nursery.
1: Sí.
0: Que son a base de semillas, ahí las germinan, las crían.
1: Ajá.
0: Y ya las sacan a la venta a cierto tiempo, sí. Maestro. Sí, hay en Tijuana, nada más
1: sí.
0: De
1: tengo entendido que también en playas de Rosarito, ¿verdad?
0: En Rosarito hay uno,
1: Sí.
0: En playas de Tijuana hay otro. Ajá. Aquí por el este de la ciudad hay como tres. Aquí de un lado de las 5 y 10 por la Gacera, a un lado hay un vivero también que siempre está bien surtido,
1: Oye, y también la tecnología esa de los viveros la han llevado los mañosos, ¿verdad? La gente mala para el cultivo. Bueno, en Estados Unidos no hay problema porque ya es legal el cultivo de marihuana, pero especialistas o tus colegas o compañeros sí trabajan de aquel lado en irrigación, ¿no?
0: Sí, maestro, eso pues ya es algo permitido en Estados Unidos, se solicitan el servicio y pues lógico, ¿no? Pues uno para eso estudió.
1: Hace poco acá por algunas montañas de Tijuana colindante con Tecate, creo que agarraron por ahí, sí, ¿verdad? Un sembradío. Y para todo eso se ocupa agua,
0: Claro, mucha humedad.
1: Mucha humedad.
0: Mucha humedad, maestro.
1: Bueno, pero si no es temporada de lluvia, es por goteo.
0: Goteo, y pues lógico, hay veces que hay que, me han dicho, que hay que correr la línea de agua de 3, 4
1: kilómetros. No, aquí lo que ocupamos es agua también para la higuera. Para la higuera y sí. Para un baño al muchacho alegre, porque ya pesta mucho a zorrillo, Y mira, aquí está, como dijera mi abuela Juana, aquí está el babieco.
0: Ahí saluden a los dos muchachones ahí.
1: Sí, aquí está el muchacho alegre, sonriendo. Muy bien, maestro. Leo. Gracias.
0: Ya, suerte, ya buena tarde, cuídense mucho. Sí. Saludos y bendiciones.
1: Sí. Vamos a ir a la pausa, no le cambie. Estamos en la auténtica Radio Tribuna del Pueblo, tercera edición. Regresamos.
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1: Dos de la tarde ya con 20 minutos, 2:20, hora de Baja California. El número telefónico aquí en el estudio marcando al 664-303-1880. Tenemos llamada. Adelante, ¿quién nos habla? Adelante.
9: Bueno.
1: Sí.
9: Bueno.
1: Sí, ¿quién nos habla?
9: Habla Jesús Valdés, para servirle.
1: ¿Jesús? ¿Jesús qué?
9: Valdés.
1: Don Jesús Valdés, ¿de dónde nos habla don Jesús?
9: De aquí de la colonia 3 de octubre.
1: Ah, muy bien. En la 3 de octubre, ¿usted conoce al paisa, don Jesús?
9: Vive aquí a la vuelta, donde yo vivo. Ah, a José Osurdo.
1: ¿Es su cuaderno de doble raya o no?
9: ¿Perdón?
1: ¿Es su cuaderno o no? Es decir, ¿es su amigo?
9: Sí. Sí, somos conocidos y amigos.
1: Uh-huh.
9: Vive aquí unas 4 cuadras de donde yo vivo.
1: Sí. Y ahí en la esquina, está una panadería, ¿verdad?
9: Al otro lado donde vive él.
1: A un lado está la panadería. Muy rica, por cierto. Sí.
9: Por la Boulevard 3 de octubre.
1: Sí.
9: Él vive por la 5 de mayo. Yo vivo a la vuelta por la calle Laurel.
1: Uh-huh.
9: Pero aquí estamos en corto.
1: Sí. Adelante, don Jesús. Me da muchísimo gusto que se comunique, ¿eh?
9: Gracias, gracias. Mire. El motivo de mi llamada es por los camiones estos grises del espanto o del esperanto.
1: Oye, del espanto o esperanto. Sí, esperanto, don Jesús, esperanto.
9: Sí, sí, no, es que yo lo dije en broma.
1: El espanto. Y se refiere a esos camiones color negro.
9: Sí, o gris, ¿ah? Mire, el motivo es este, que yo voy bajo aquí de la Tarsio Calafia y agarro el autobús para el centro. Uh-huh. Y pido mi bajada en un semáforo en los radiadores.
1: Sí.
9: Ajá. Entonces, toco el timbre y le digo, por favor, bajan en el semáforo. No, les dan hasta pasando el otro semáforo, antes de dar vuelta para el correo, por allá me dejan. Son 3 cuadras más adelante. Digo, ¿qué pasó? Te estoy viendo. No, es que no hay parada allí. Digo, ¿cómo no? Enfrente hay parada. Enfrente donde yo te pido parada y me traes hasta acá.
1: A ver, nos vamos a ir por partes, pero, como dijo el carnicero. Hay una parada en el 7-Eleven, ya hicimos el comercial, donde está la una estación de gasolina de la Chevron, ya también hizo otro comercial, ¿sí?
9: Ajá,
1: donde bueno, estaba pues antiguamente el Infonavit, ¿verdad?
9: No, es adelantito donde están.
1: Ok, ahí hay una. Y luego se va una cuadra más adelante, están los rayadores.
9: Exactamente.
1: Sí, que por cierto ya lo cerraron, creo. Sí. Ahí no hay parada.
9: No, está bien.
1: Pero donde está la telefónica, más o menos ahí sí se puede parar.
9: Pero.
1: Ok.
9: Pues, no, les digo a los choferes, es que no te la pido a media calle, te la pido en un semáforo.
1: Y luego más adelante, antes de dar vuelta para el correo, ahí se paran también.
9: Ajá.
1: Pero ahí pues, no lo dejan a usted. Le sigue de largo, da vuelta y lo deja donde le da su gana.
9: No. O O sea que le pido en móviles Rex, sí, que me dejen antes de dar vuelta para el correo. Entonces son 3 cuadras.
1: Bueno, hay una parada ahí donde yo le mencioné, y Mofles, el negocio de los Mofles está ahí a como a unos 100 metros. Usted ahí se puede bajar.
9: Enfrente de los Mofles, ahí está la parada también, ahí lo levantan a uno.
1: Ah, sí, claro, cuando viene del centro, efectivamente, ahí hay una parada.
9: Pero cuando voy para allá, les digo, por favor, en el semáforo, y me bajan 3 cuadras adelante.
1: Sí, no, entonces, ahí sí, ya es un abuso, son unos sinvergüenzas.
9: Porque, mire, señor Pedro, soy una persona de la cuarta, bueno, ya la quinta edad, tengo 81 años.
1: Sí.
9: Uso bastón naturalmente, uh-huh, y les vale. Les digo, oye, le digo, me estás viendo, mira dónde te pedí la parada. No te la pedí a media calle, te la pedí en un semáforo. ¿Por qué no me bajaste? Pues no, y así de déspotas.
1: Sí, son groseros, sumamente groseros, déspotas, arrogantes, los choferes de esos camiones. No me lo va a platicar. Es en el transporte que me muevo, se mueve don Jesús. Igual, ahí don Jesús me está insistiendo y nuevamente ocurrió, yo lo vi, no me lo van a platicar. Sí. Sí, yo creo que vamos a hacer el llamado nuevamente al secretario de Movilidad. Ya lo hemos invitado para acá, pero no quieren venir, no quieren dar la cara.
9: No, y, sí, no les conviene.
1: Y yo creo, a ver si mi amigo Goyo Ruiz se anima a firmar un documento él de todas estas quejas y presentarlo allá con la gobernadora, sí, porque tiene que saber lo que está ocurriendo con el transporte público aquí en Tijuana, ¿eh?
9: Mire, le voy a explicar otra cosa.
1: A ver.
9: Levantan, para levantar, levantan a media calle, en cualquier lugar, van levantando, pasar.
1: Claro, es negocio, pero bajar, ya cuando se trata de bajar ahí donde
9: no,
1: a ellos les da su regalada gana.
9: Y luego van jugando carreras.
1: Sí.
9: Ya son como los taxis que había, van jugando carreras el uno con el otro, porque los alcanzan y empiezan los problemas. Uh-huh. Además, ahí le va la otra, que mucha gente, yo tengo tarjeta de 8 pesos.
1: Sí.
9: Hay mucha gente, la mayoría paga con billetes de 20 pesos, uh-huh, 20 pesos, 20 pesos. Yo he visto hasta 50, no le exagero, en mi ruta del centro, o el centro aquí, a la Benavides, más de 100 personas pagan con billetes de 20 pesos.
1: Sí.
9: ¿Y sabe qué hacen?
1: A ver.
9: Traen una liga en el marcador y meten una tarjeta. Y va marcando, pero no le miento, de un jalón hasta 15, 12, 15, con su tarjeta de ellos, para rebajar los, para quedarse con el dinero.
1: Miren, no voy a echar de cabeza al checador que me platicó esa trampa que usted me está mencionando, ¿sí? Ahí le va. Si usted o cualquier persona, vamos a hablar en su caso que es un adulto mayor, pero cualquier persona que no sea un adulto mayor, que no tenga tarjeta, la tarjeta, pues si usted la sacó en tiempo y forma y si la recargó y la pasa ahí por el detector, le va a cobrar 18 pesos, creo, ¿verdad?
9: No, persona mayor 8.
1: No, pero los que no son adultos mayores.
9: Ah, sí, no.
1: O 16 o 17, bueno, hay 16. Hay un sobrante de 3 pesos.
9: 4 pesos.
1: De 4, ponga. De 4 pesos, ok. Si don Jesús López paga los 20 pesos en billete o moneda, lo que hace el chofer es agarrar la tarjeta de él, ¿sí? Y la pasa, obviamente, esos 4 pesos ya pasaron a su peculio. Pero súmele 4 pesos por persona en un horario en donde la gente tiene que tomar el camión y se llena, pues esos 4 pesitos se multiplicaron por unas 100 personas que le quedaron por persona 4 pesos, que es una cantidad considerable. Ahora, súmele por semana, súmele por mes. Y no solamente están haciendo trampa a la empresa, sino que además están dando un pésimo servicio. Coincido con usted, don Jesús, y qué bueno que nos lleva a esa reflexión.
9: Yo vi una tarjeta que estaba marcando y cuando le sacó, porque iba en el asiento adelante, le quedaban 1,700 pesos de crédito. ¿Se imagina cómo lo sacan?
1: Sí.
9: Y es el problema, que no paran donde uno les dice.
1: Sí. Sí, voy a tratar de plantearle eso a mi amigo Goyo, a ver si puede meter un documento y recoger todas estas quejas que nos hacen llegar vía denuncia como la suya. Ándele pues, don Jesús, salúdeme al paisa.
9: Con gusto.
1: Dígale que de parte de Pedro López Solís. ¿Cómo se llama el paisa?
9: Claro que sí.
1: Don José Angulo.
9: Claro, sí. Digo que viví aquí a la vuelta 4 cuadras.
1: Sí.
9: 4 casas.
1: Donde en yo, una oportunidad, dígale que le envío saludos.
9: ¿Cómo no?
1: Hace mucho que no voy a su casa. Por ahí estuve, pero le estoy hablando de hace unos 10 años, ¿eh?
9: No, pues ahí está todavía, todo igual.
1: Sí. Bueno, no, ahí sigue la casa, pero nosotros ya no somos los mismos.
9: No, señor Pedro.
1: Sí, hace 10 años, supongo que usted no usaba bastón.
9: No, hasta hace como un año para acá. Pero le digo, los espejos son los que ya tienen mucho tiempo, hacen que se ve uno mal. Es un problema.
1: Ándele pues, don Jesús, cuídese mucho.
9: Igualmente.
1: Y ahí salió su denuncia al aire, don Jesús Valdés.
9: Buen día.
1: Sí, vamos a la pausa, no le cambie. Estamos en la auténtica Radio Tribuna del Pueblo, tercera edición. Regresamos.
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13: El fútbol mexicano manda de forma absoluta en la región. Anoche la selección sub-20 venció 2-0 a Estados Unidos en el Estadio Azteca y se coronó en una hegemonía histórica. México es campeón de todas las categorías de la CONCACAF. A los títulos de la selección mayor en la Copa de Oro y Nation League se suman las coronas juveniles sub-15, sub-17 y sub-20, además del Toluca como monarca de la CONCA Champions. El automovilismo mexicano tiene una nueva y sólida promesa brillando en el horizonte internacional. Noel León, el joven piloto nacional que compite actualmente en la Fórmula 2, está acaparando reflectores gracias a su talento en la pista, aunque su nombre ya suena con fuerza como una de las cartas fuertes para el futuro en la máxima categoría. León mantiene los pies en la tierra, con la mira puesta en cerrar una gran temporada en la antesala de la Fórmula 1. 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
1: Dos de la tarde con 37 minutos, 2:37 horas de Baja California. El número telefónico aquí en el estudio marcando el 664-303-1880. Ya tenemos llamada. Adelante, ¿quién nos habla?
2: Camino Verde.
1: Camino Verde. Blanquita.
2: Así es, Pedrito.
1: ¿Cómo estás, Blanquita?
2: Pues aquí, todavía dolorida de mis piernas de la caída, pero aquí estamos escuchándote.
1: A ver, ¿cómo que de la caída? ¿Cuándo te caíste?
2: Sí, me caí 3 veces en este mes.
1: ¿De la cama?
2: No, caminando me tropecé. Ah. Yo aquí en el jardín me caí de una bardita, me lastimé, pero muy feo.
1: Yo he estado fuera de tu casa, ahí en la banqueta, y es en declive.
2: Sí, es en declive aquí. Ajá. Sí, pero ahí la llevo ya recuperándome más, escuchándote aquí en tu programa, ¿verdad? Que felicito a todos los que laboran ahí, al muchacho que nos atiende el teléfono, qué lindo, qué amable es.
1: Ubaldo, sí, cómo no.
2: Sí, no, es una finísima persona. Y también también quiero mandarle un saludo al Chon, a nuestro exdelegado de la Sánchez Aguada, ¿verdad?
1: Me comentan que el señor Luján estuvo con José Cañadas.
2: Sí, con José Cañadas estuvo Chon. Uh-huh. Ya ves que fue nuestro delegado de la Sánchez Aguada.
1: Sí.
2: En ese tiempo yo fui consejera delegacional cuando él era delegado. Y pues ahí estuvimos trabajando como siempre por la comunidad, él como gobierno y uno como comunidad, ¿verdad? Fíjate, Pedrito, que mi niño, mi Dieguito, mi nieto quedó sí. en el Cobach Nueva Tijuana.
1: ¿Dónde queda eso?
2: Queda acá yendo para la clínica 1. Ajá. Acá para Valle de las Palmas, sí. Para él vive para ese rumbo, y por allá él quedó, fíjate, en ese Cobach. Estoy muy contenta, Pedrito.
1: Le queda cercas,
2: exactamente, sí. Le queda cercas, y pues ya quedó. Estaba escuchando las noticias en diferentes estaciones de que se quedaron muchos jóvenes sin sí. lugar en la preparatoria.
1: Alrededor de 5,000, Blanquita.
2: Alrededor de 5,000.
1: Qué tristeza, ¿verdad?
2: Sí, qué tristeza, porque fíjate, tienen el ánimo de ellos de seguir estudiando y salir adelante, capacitarse para poder laborar, ayudar a sus padres, y mira que no puedan, que no queden en un lugar. Hacen falta más escuelas,
1: Pedrito. Más escuelas. Mira, Blanquita, sí saben que día tras día crece la población educativa, desde luego. Y que van a egresar niñas y niños jóvenes y no tan jóvenes de secundaria, de preparatoria, y por supuesto van a ingresar a la universidad. Pues ¿por claro. qué no amplían los edificios o las instalaciones?
2: Así es. De hecho, mira, como aquí ya ves que logramos una secundaria.
1: Sí.
2: Esta secundaria se podía acondicionar, Pedrito, para que también fuera preparatoria, uh-huh. que fuera secundaria en la mañana y preparatoria en la tarde.
1: Yo recuerdo que la López Mateos dio albergue a la preparatoria municipal.
2: Ajá.
1: La secundaria,
2: sí,
1: López,
2: la López Mateos, la que está en Alemán, ¿verdad?
1: Sí, en la Alemán. Digo, lo mismo se puede hacer.
2: Sí, y lo mismo se puede hacer aquí en Camino Verde. Ya es secundaria, que fue una lucha tan grande, a ti te consta, con Bernabé, Benjamín, Amar y varios que estuvimos luchando para lograr esta secundaria y la preparatoria, pero la preparatoria sí. quedó enfrente de Camino Verde, no quedó en la colonia.
1: Oye, ¿qué pasó con mi amiga Mari?
2: Mari está trabajando, Perito. De hecho, le mandó saludos el Chon también a ella, sí. en la mañana que estuvo allí de invitado.
1: Lamentablemente, no sé si tú me dijiste o alguien más, una de las hijas de Mari, pues, caray, tuvo por ahí un percance, ¿verdad? ¿O no?
2: No.
1: En fin, bueno, Lo importante,
2: pero,
1: es de que...
2: Sí, ella está bien, está trabajando y pues luchando también por su área de ella, trabajando ahí en su comunidad también, ¿verdad? En los tiempos que ella tiene libres, también lo dedica a su colonia, Camino Verde. Y pues ahí, aquí seguimos y me dio tanto gusto escuchar al Chon porque trabajamos mucho con él, Pedrito. Se lograron muchas cosas cuando él era delegado y pues me dio gusto escucharlo, ¿verdad?, en la mañana con José Cañada. Al igual que le aprecio que te tenemos a ti, tú lo sabes bien que no es de ahorita, es de muchos años, Pedrito.
1: Bien. Oye,
2: que te conocimos.
1: Sí. Oye, Blanquita, ¿y qué está haciendo el Chon?
2: Fíjate que nos parece que escuché que está en una estación de radio.
1: Ah, ¿sí?
2: Mira. Sí, parece que escuché eso, ¿eh? Pero no me grabé el nombre del lugar donde está él. Sí. Ahorita no está en el gobierno, yo le pregunté que si estaba en el gobierno, me dijo que no.
1: Muy bien, Blanquita.
2: Pues, Perito, muchas gracias por darme este espacio y nuevamente felicito a todo tu personal, tu equipo que comparten ahí contigo el programa. Sí. Y gracias a las dos personas que me nombraron de participaron ahí en tu programa. Sí. Y te felicito por ese tema de las plantas, Pedrito, no lo dejes, síguelo.
1: No, bueno, pues es cuestión de que Leo León y Lineo González y todos aquellos que tienen plantitas, y que por cierto, hay un programa nacional de reforestación y ayer se llevó a cabo,
2: Qué bueno, en Camino Verde también hemos forestado mucho, Pedrito, mucho. Esta colonia, porque
1: el muchacho
2: era
1: alegre
2: seca,
1: dice
2: no
1: que también
2: árboles.
1: Le gustan las plantas, ¿eh?
2: Son
1: pero
2: tan bonitas,
1: no todas las plantas,
2: jardincito.
1: Un tipo de planta le gusta.
2: Sí, es muy bonito, te digo que yo tengo un jardincito pequeño, pero muy bonito, aquí verde, ¿ves? De hecho, aquí te estoy hablando, de mi jardín, ¿eh? Pedrito, pues me da mucho gusto saludarte, mijo, y felicidades a todo tu equipo y principalmente al muchacho que nos contesta el teléfono.
1: Sí,
2: una
1: Blanquita.
2: Lindísima persona, ¿eh?
1: Sí, ándale pues, gracias. Sí.
2: Hasta luego, bye.
1: Sí, estamos en la auténtica Radio Tribuna del Pueblo, tercera edición. El número telefónico aquí en el estudio marcando el 664-303-1880. Quiero aprovechar para enviar un fuerte abrazo y saludo para mis amigas y amigos allá en Mexicali, en Sonora, por supuesto, en San Luis Río Colorado, en Arizona. Y de aquel lado de la frontera también, en todo lo que representa el condado de San Diego, Los Ángeles, y acá en Playas de Rosarito nos están sintonizando, ahí en la barbería, en la peluquería, donde me corto el cabello, ahí en la barbería Castañón. Un saludo para mis amigos de la barbería El Castañón, a la entrada de Rosarito, ¿sí? Y vaya que sí lo saben cortar, no como en otros lugares. Tenemos llamada, adelante, ¿quién nos habla?
3: Querido maestro, buenas tardes, gusto en saludarte.
1: Pablo.
3: Es mero.
1: Pablo Flores. Oye, Pablo, espérame en la línea telefónica, voy a la pausa y regreso contigo.
3: Sigo de pie y al orden.
1: Sí. 2:00 p.m. ya con 45 minutos, 2:45, hora de Baja California. Regresamos.
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2: 2:48 p.m, 2:48 hora de Baja California. El número telefónico aquí en el estudio marcando el 664-303-1880. Voy a retomar la llamada de mi amigo y hermano Pablo Flores y luego retomo el tema de las hermanas y hermanos indígenas. Hoy en este día tan especial, yo creo que ellos, más que celebración, es conmemoración por todo lo que han padecido. Ya estamos en la recta final, en la última parte de este programa, o como decía don José Lino Ortiz, en el cerrojazo, en la parte última de esta auténtica radio Tribuna del Pueblo. Adelante, mi querido Pablo.
3: Querido maestro, fíjate que hace rato que estabas hablando del tema de los comisarios sociales honorarios.
2: Sí.
3: No sé si hubo alguien que haya hecho algún tipo de participación al respecto.
2: Uh-huh.
3: ¿Hubo alguien?
2: No. Okay. Yo desconozco la función que tiene un comisario social.
3: A
2: mí me parece que son membretes y los convocan para la foto y a partir de esa foto ya no les vuelven a hablar.
3: Así es. Pero ahí va, querido maestro, ya hace algunos ayeres, por ahí del circa 2015, me tocó ir a un curso para ser comisario social honorario. De hecho, los comisarios sociales honorarios son auxiliares de la sindicatura social.
2: Sí.
3: La sindicatura social se encarga de vigilar el actuar de la sindicatura procuradora.
2: Uh-huh.
3: Vaya, es una supervisión de unos contra otros, ¿no? Entonces, en este caso, una de las, se puede decir, atribuciones que puede tener un comisario social honorario es si están haciendo una obra el municipio, están repavimentando, tiene todo el derecho de poder solicitar información y decirles cuánto tiempo va a durar la obra, para que ellos a su vez le puedan informar a algún ciudadano común, algún vecino o persona interesada. Igual también sí. Pueden los comisarios honorarios, pueden intervenir cuando hay un cierto malestar de un ciudadano contra un servidor público. Ejemplo, si hay alguna parada o detención de parte de algún elemento de seguridad pública municipal, de un policía, ellos pueden increpar y le pueden pedir una que le justifique el por qué intervino un ciudadano. Y el ciudadano se está quejando, está diciendo, oye, pero bla, bla, bla, y va pasando un comisario social, le puede decir, a ver, mire, yo soy comisario social, honorario, del ayuntamiento, le quiero preguntar al ciudadano, lo voy a informar al ciudadano, a ver, ¿por qué fue? No, pues es que es una revisión de rutina, según dijo el policía. Ah, bueno, a ver, oficial, no existen las revisiones de rutina, tiene que estar justificada y fundada para que haya una detención o a una persona la paren ahí, no sé, a un vehículo, ¿no? Y le puede decir al ciudadano, ah, mire, usted puede poner su queja en la sindicatura municipal, tome mi número de teléfono, yo lo puedo acompañar a las oficinas en su momento. Sí puede hacer una intervención una persona fuera de la labor pública, ¿eh? O sea, no tiene que ser a fuerza alguien de sindicatura municipal, puede ser también la sindicatura social. La sindicatura social, que yo sepa hasta ahorita, creo que el síndico sí percibe, pero los comisarios sociales, como dice el título, honorario, no perciben ningún sueldo,
2: sí.
3: Pero sí pueden intervenir en ciertas situaciones o preguntar información, o si hay vecinos y están viendo que están queriendo abrir la calle o cerrar la calle por cualquier situación, un comisario les puede preguntar, solicitar información. A ver, inclusive pueden solicitar ellos directamente al ayuntamiento cuánto le va a costar al erario público. Detalles así. Uh-huh. Nunca ejercí mi nombramiento, nunca lo ejercí. Yo no lo sentí un tanto vulnerable, pero supe de casos de personas que sí actuaron en favor de algún ciudadano, y en este caso de intervenciones de, de los mismos oficiales, ¿no?, que hacían de manera ilegal, podemos decir, o...
2: Bueno, lo siguen haciendo, Pablo, ¿no? Siguen haciendo muchas detenciones de manera arbitraria, ilegal, y además con prepotencia,
3: No sé si te acuerdas del caso, sí, claro, del caso de hace un par de meses cuando se metió el presidente de la Canaco y quiso increpar a los policías.
2: Sí, efectivamente, fue un caso muy sonado en las redes sociales y en la prensa escrita.
3: Sí, y no puede, él no puede hacerlo como un, ni como presidente, ni como nada.
2: No.
3: Pero si lo hubiera hecho un comisario social, si hubiera tenido una validez el poder preguntarle a la autoridad. Pero si tú no estás como comisario social, no le puedes decir, no le puedes preguntar al policía, oye, ¿por qué detuviste aquí al ciudadano? O sea, no podemos. Y creo que ahí... la persona están...
2: Oye, Pablo, tú que fuiste comisario social y dura en el cargo solamente durante la administración en la cual fuiste invitado, ¿no?
3: Es correcto. Ese nombramiento dura mientras la administración esté en funciones. Si entró el comisario en el 2015 y viene una nueva administración en 2016, pues automáticamente ese nombramiento...
2: Se le acabó el corrido.
3: Expira. Se le acabó el corrido, pero... creo que deberían de promoverlo un poquito más, así como están promoviendo asambleas informativas, el alcalde con licencia, debería de promover también la participación ciudadana mediante los nombramientos y los...
2: Pues a mí me gustaría que los funcionarios públicos no pidieran licencia si se comprometen para que concluyan y no para que dejen las cosas a medias.
3: Es correcto, maestro. De verdad que nosotros como ciudadanos estamos... en una posición de exigirles y también rechazarlos. O sea, a ver, tú viniste hace cierto número de tiempo a pedir el voto y ¿qué hiciste por la colonia? ¿Quedaste tú de ayudarnos? No, ¿sabes qué? Aquí las puertas están cerradas. Ve a tocar otras puertas. Entonces creo que falta más involucramiento de parte de la sociedad. De decir, hey, yo quisiera ser comisario social y es una manera de poder... proteger al ciudadano.
2: Sí, mi amigo Goyo Ruiz, si me está escuchando, me parece que él es comisario.
3: Pues habría de echar una llamadita y profundizar en el tema.
2: Mañana lo voy a increpar, lo voy a motivar, voy a buscar la manera, porque se comunicó don Jesús Valdés y el tema de él a mí me parece sumamente delicado porque, híjole, vieras cómo recibo quejas de la gente sobre el transporte público,
3: Querido maestro, ya lo hice yo y de verdad que me tocó ser testigo, maestro, ser testigo.
2: Un día te voy a invitar a que nos subamos a un camión para que veas, yo sé que tú te conduces en tu vehículo, en tu unidad, pero mira, mi querido Pablo, uno desde que se sube tiene que jugarla a ser el trapecista, Pega unos arrancones, unos afrenones y van rápido, Ellos...
3: Pero te voy a tener que ahora sí que contradecir, querido maestro.
2: A ver.
3: De vez en cuando yo le doy la oportunidad al transporte, no solamente en plataformas digitales. Me he subido un transporte rojo con negro, me he subido un transporte blanco con verde arriba, me he subido a los camiones negros, siendo un poquito más consciente de la problemática de lo que viene siendo el tráfico, y digo, bueno, voy aquí a 5 kilómetros, no me alcanza el tiempo para caminar, voy a agarrar el camión, voy a agarrar el taxi, no más que sí, maestro, como lo estás diciendo puntualmente, le tiene que hacer uno al trapecista,
2: al malabarista, al equilibrista,
3: le tiene que hacer uno también hasta tipo Michael Jackson caminando hacia atrás, porque realmente se ponen las pilas para poner en peligro el transporte.
2: No, me dice el muchacho alegre que hasta uno le tiene que hacer al chango, ¿no? Ir colgado ahí, al gorila.
3: Sacamos diferentes...
2: Me parece bien, invitamos a Ovaldo Mesa, porque pues él no se sube mucho al transporte público. Trae bocho para rato, dice. Con una máquina, híjole, de primera. Listo para la Fórmula 1.
3: No, caben por donde sea esos bochos y son súper económicos.
2: Así el que problema dije, del Bocho es de que puede caer en un bache.
3: Hombre, esos son más, están más cuerudos que, sí, que cualquier carro.
2: Mi querido Pablo, me tengo que ir.
3: Sí, así es. Fue un gusto saludarte, maestro, y a ver si te echo una llamadita mañana o pasado.
2: Para por favor, si no ya sabes, ¿dónde despacho?
3: Público. Ah, claro que sí, maestro.
2: Para compartir un cafecito. ¿Sí? Ahí la Avenida Revolución, maestro. Ahí me encuentran, entre cuarta y quinta. ¿Sí? Ahí estoy todas las tardes. Bien, gracias, Pablo. Amigas y amigos, ya nos vamos. Hemos llegado al final de este espacio. Yo hubiera querido extenderme y hablar también sobre la matanza de mis hermanas y hermanos los Yaquis aquí en el estado de Sonora. Aquí nos están sintonizando, muy cerca. Han padecido en carne propia al rojo vivo, ¿sí? Y hay heridas abiertas, ¿eh? Hay una deuda histórica, así es de que felicito, que no debería de ser, me sumo a la conmemoración de los pueblos originarios, de los dueños de esta tierra, de quienes han padecido en carne propia todas las atrocidades cometidas desde la llegada de los barbudos, los que creen que se dio el encuentro de dos mundos y nos conquistaron, ¿sí? Fue una invasión, que quede claro. Y yo coincido de que el día 12, ¿sí?, el Día de la Raza, no es día de la raza, ¿cómo vas a festejar o a celebrar una matanza? No, claro que no, por supuesto que no. Hay una deuda histórica y creo que todavía estamos a tiempo de enmendarla, mínimo pedir una disculpa a todos aquellos pueblos que han sido pues maltratados. Insisto, desde la independencia, la revolución y más recientemente esos desplazamientos. Y desde luego agradezco a todos ustedes el hecho que nos hayan acompañado. Agradezco también a mis amigas y amigos de allá de Sonora que nos siguieron por la grande El Mexicali, aquí en la zona metropolitana, por Radio Ranchito 1420, en todas las emisoras de Radio Cadena Enciso. Y a nombre de Ubaldo Mesa, así como de don Jesús López, agradecemos y los invitamos para que el día de mañana usted forme parte de esta auténtica radio, Tribuna del Pueblo, tercera edición, aquí, en donde se dicen las cosas de frente y como son siempre, apegados a la verdad, porque la verdad nos hará libres. Hasta entonces.
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estamos de regreso. Quiero mencionarles que estoy gritando. No, ¿verdad? No creo, no, yo gritando. Bueno, no, yo creo que nunca he sido así como que gritona. Regañona sí a veces. Bueno, muchas veces. Bueno, dependiendo. Oigan, el libro que voy a regalar el día de hoy, que si me permiten ustedes leer también un poco, es el libro de La Gallinita Roja. Niños, está súper bonito. Los dibujos están hermosos, grandes, así es una gallina color rojo, con parece que tiene doble pechuga, así tan bonita como cantando. Y es que anda buscando algo como semillitas, pero a la vez andan un gato, un perro, un pollito con ella. ¿Qué estará pasando? Parece como que tiene un problema, algún conflicto. Ella muy angustiada y los demás divirtiéndose, el pollito con la guitarra. Ay, no. Este libro lo voy a regalar el día de hoy, así que estén atentos porque leeré un poco y luego les pediré que llamen. Y la llamadita que entre, en el momento que les indique, esa persona será la ganadora, por supuesto, de este libro. Aquí está la canción solicitada por mi querida Lía preciosa. Aquí está, El Pavo y la Pava.

0: curiosamente, exacto, terminando la melodía y tengo una llamadita, tengo una llamadita más. Vamos a ver de quién se trata. Hola.
1: Buenas tardes.
0: Buenas tardes.
1: Señorita, ¿puedo hacerle una pregunta fuera del aire?
0: Ah, sí, claro, permítame un segundo.
1: Sí.
0: Un segundito, por favor. Entonces, niños, vamos a ir con esta canción que me la solicitó Alana. Aquí está Alana para ti, El Ratón Vaquero, con Gabilondo Soler Cricri, una de las canciones más famosas de él, por supuesto, en el mundo. Así como lo escuchas, aquí está.

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0: Pues abruptamente se corta la canción, qué cosa. Ay, ¿qué significa la palabra abrupto? ¿Qué significa abruptamente? Ay, cuántas palabras hermosas existen. Vamos a ver quién está en la línea telefónica. Y ya está aquí la canción de Mi Ranchito con las ardillitas de Lalo Guerrero. Mi Ranchito Bonito se llama la canción. Y tengo también la que sigue. Realmente es la de Abuelito, que Mariela está dedicando a su abuelito Octavio. Pero ¿quién estará allí en la línea? Hola.
1: La niña Cepeda.
0: Buenas tardes, diga usted.
1: Ah, ya, le pido otra vez. Che, la araña.
0: Che, araña, profe, perfecto.
1: La dejé que se ocupara, ¿eh?
0: Aquí se lo buscamos. Gracias.
1: Ahí la tengo.
0: Hasta luego. Bye, bye. Bye.
1: Igual.
0: Son las 3 de la tarde con 12 minutos. Entonces, niños, el libro que estaré regalando el día de hoy se llama La Gallinita Roja y es de la colección El Tesoro de los Cuentos Clásicos. Es un poquito más grande que una hoja tamaño carta. Está como un poquito como cuadrado el libro, es grande, grandecito, y está bello, bello. Está escrito por Jairam Tagore. Ah, parece que es un nombre oriental, ¿verdad? Japonés. Y es de la Editores Mexicanos Unidos. ¡Yes! Mexicanos, Editores Mexicanos Unidos, Sociedad Anónima. ¡Qué bonito, qué bonito! Vamos con la canción y luego el corte comercial. ¿Dónde estoy? A ver, aquí ha cambiado un poco la configuración, pero ya está la canción. Mariela, para tu abuelito Octavio, aquí está Cricri y abuelito.

0: bonito.
1: Voy, voy.
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2: Hermosa canción. Oigan, vamos a ir a la pausa comercial. Quiero agradecer que estén con nosotros y sí, agradezco a los niños que nos llaman. Marquen, por favor, 646-178-3979. Hoy traigo así la estructura en el programa porque quiero decirles que ya falta tan poco tiempo para que hagamos la rifa, el sorteo de paquetes escolares. Pero les hablaré un poquito más cuando regresemos de la pausa comercial. Como estoy batallando con mi celular, está cada vez me dice bye, adiós. Y yo, no, por favor, celular, no te vayas. Te necesito, espérame. Entonces, pues aquí estoy con mis compañeros abriendo otra ventana en la computadora para decirles corte, por favor. Y regresamos de la pausa.
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2: 35 llamaditas. 265 que van a participar. Por supuesto, hay niños que diario llaman. Entonces, imagínense cuántas oportunidades tendrán de ganar. Quiero aquí agradecer a una querida amiga, la maestra Eva. Eva, te mando un abrazo. Ya sé que no vas a querer que te mencione, pero qué linda que me dice, oye, voy a ir a San Diego. Y voy, que ¿para qué grado necesitas, oh Dios mío, para qué grado necesitas útiles escolares? Porque sí, yo sí les digo a mis amigos, oye, ya viene el regreso a clases. Todas las actividades o regalos que brindamos aquí en el programa, que su servidora brinda, quiero decirles que me los dan amigos míos, gente que nos ha respaldado de años, de toda la vida, así que no tengo manera de agradecerles, y quiero que sepan, niños, eso, que a veces en un paquete pueden ir tres, cuatro o más regalitos que ustedes se han ganado. Bueno, son tres o cuatro personas que allí están demostrando su cariño. Les mando abrazos a todos los que nos apoyan, a los que faltan por ayudarnos, porque les digo que varios, también está otra amiguita que llegó a casa y me dijo, oye, ¿estás en tu casa? Voy para allá. Sí, aquí estoy lavando los trastes. Y llega, me dice, aquí te traigo, no es mucho, pero mira, para tus niños. Qué hermosas, qué linda la gente bondadosa, y ayudar a los niños, y más en la educación, en su formación, eso no tiene precio, ¿eh? Ah, yo te lo digo por, tendré cuántos años trabajando para niños, por allí, unos poquitos, y te puedo decir que Dios no se queda con nada. Vamos a ir con esta canción solicitada al 646-178-3979, me la pidió Uriel. Mira, son un equipo, su hermano Sebastián leyó y Uriel pidió esta melodía. Aquí está para ambos.
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0: Y estamos de regreso. Gracias por las melodías tan bonitas que nos han solicitado, niños. Quiero enviar un abrazo para todas las personas que nos escuchan en Tijuana, en Mexicali y en San Diego. Y tengo amigos allá en Spring Valley que también nos escuchan. Donde quiera que estén ustedes sintonizándonos, por supuesto que agradecemos profundamente que sigan con nosotros y que se comuniquen, si ustedes quieren, al 646-178-3979.
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0: A ver, está algo, me está ocurriendo aquí. Vamos de una vez con la canción Sole. La de Cricri, la muñeca, no, Che Araña. Yo me río de mí misma, a ver qué está pasando. Victoria, contrólate.
2: Quiero rozarme.
0: Ahí está, es la muñeca fea solicitada por mamá Rosalba.

0: vamos a ir a la pausa comercial. Regresamos rapidísimo, pero tengo pronto, así, inmediatamente, una adivinanza y espero que tengas la respuesta. No es cirquero y se columpia con gracia. A ver, no, aquí está la coma. No es cirquero y se columpia con gracia muy singular y se para en el alambre siempre que anda en libertad. ¿Quién será? ¿Quién será? Vamos a la pausa comercial.
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6: El gobierno de México, que preside Claudia Sheinbaum Pardo, estableció oficialmente el Día Nacional de la Reforestación, una nueva conmemoración que se realizará cada año durante el segundo domingo de agosto.
5: RCE informa.
6: El gobierno del presidente municipal, Abdiel Gutiérrez Coronado, invita a las y los tijuanenses al Festival por la Juventud, que se llevará a cabo este viernes 14 de agosto en el Parque Morelos, en el marco de la celebración del Día de la Juventud.
5: RCE informa.
6: En un ambiente de fiesta y algarabía, los dominicanos anfitriones despidieron a todas las delegaciones que participaron en los Juegos Centroamericanos y del Caribe, en una ceremonia realizada en la arena de básquetbol del Parque Olímpico Juan Pablo Duarte de la ciudad.
5: Para RCE Noticias, Luis Daniel Rodríguez.
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0: de regreso. Muchísimas gracias. Y allí está la adivinanza en el aire. La repetiré. No es cirquero y se columpia con gracia muy singular y se para en el alambre siempre que anda en libertad. Bueno, de hecho, siempre debe andar en libertad. ¿De quién estoy hablando? ¿De qué estoy hablando? Tengo una llamadita. Hola.
1: Hola.
0: Mande, Mariela, ¿qué pasó?
1: Tengo la respuesta.
0: Mariela, ¿de verdad? ¿Cuál es la respuesta?
1: El changuito.
0: El changuito, pero mira.
1: Sí.
0: A ver, no es cirque, sí parece que es un changuito, pero no es un changuito. No es... casa. Ay, ya, ya. No es cirquero y se columpia con gracia muy singular y se para en el alambre siempre que anda en libertad. ¿Quién es?
1: ¿Me la repites?
0: Sí, claro. No es cirquero y se columpia con gracia muy singular y se para en el alambre siempre que anda en libertad. ¿Quién es?
1: Pues,
0: ¿quién será?
1: Pues, creo que columpia.
0: Ajá, se columpia y junto con sus amigos. Pero podría ser el changuito, pero no lo es, porque dice que en el alambre los changuitos por lo regular andan en los árboles.
1: Ajá.
0: Ajá, y él en el alambre. Hasta hay unas personas en el rancho allá decían, a ver, fíjate si no hay en el alambre. Vamos a seguir pensándola, ¿eh? ¿Sí?
1: Yo creo.
0: ¿Qué crees?
1: ¿Leíste el cuento?
0: ¿Que si lo estoy leyendo?
1: Sí.
0: Sí, aquí está mi libro. ¿Hoy mi libro?
1: Ok.
0: Ok. Entonces,
1: yo lo voy a quedar.
0: ¿Mi libro? Es un libro de adivinanzas.
1: ¿En serio?
0: En serio, y lo tengo desde el 2000, no sé, como 2010 por allí. No, 2008, mira. Aquí anoto las fechas en las que los niños contestan las adivinanzas. Uy, no, tiene muchos años. 2007, acá hay otra fecha. Así que, Mariela, vamos a seguirlo pensando, ¿eh? Es
1: sí.
0: Alguien que algunas veces, algunas personas los tienen presos, pero no deben de, ellos deben de estar siempre libres. Vamos a seguir pensando y... ¿Qué dijo tu abuelita?
1: Ya sé.
0: ¿Qué?
1: El perico.
0: El perico, a ver, pero... pues sí, puede ser también, pero es... El pero mira, síguelo pensando tú, Mariela, y que te explique.
1: Ya sé cuál es.
0: Marielita, pero lo que quiero es que para que lo platiques y te expliquen por qué es esa la respuesta, mi amor, para que tú lo analices. No es cirquero y se columpia con gracia muy singular y se para.
1: Yo sé qué es.
0: Dice
1: el pájaro.
0: Felicidades a tu abuelita y a ti también, mi amor. Así es, no era ni el changuito, tampoco era el perico. Gracias, Mariela.
1: Pero era el pájaro.
0: Así es, Mariela. Vamos a continuar. Gracias, hermosa, por participar y también por responder. Ya sabes que tienes un premio, Mariela, ¿eh?
1: Sí.
0: Ok. Bueno, ahora que tu abuelita te explique por qué es que es diferente, por qué no fue perico y por qué no fueron changuitos. Ah, vamos a...
1: Vicky.
0: Mande.
1: ¿Cuál es el premio?
0: ¿Cuál es el premio? Pues cuando
1: sí.
0: Vengas vas a saber, ya tienes conmigo como unos 5 premios, fíjate.
1: ¿En serio?
0: Pues sí, Mariela, yo todo lo anoto. Vamos a colgar a las 3, a la 1, a las 2 y...
1: A las
0: 3.
1: Te quiero decir algo.
0: ¿Qué? Mande.
1: Que llamé porque te quería responder la adivinanza.
0: Yo sé, mi vida. Y la contestaste, ¿verdad?
1: Uh-huh.
0: Bueno, ok, colgamos a las 3.
1: Sí.
0: A la 1.
1: A las 2.
0: Ajá. ¿Y?
1: Y a las 3.
0: Eso.
1: Bye.
0: Bye. La niña Cepeda, alcanzamos a ponerle su melodía, Che Araña.

0: Che, araña, baila con maña.
1: Ay, tengo que... otra llamadita. Hola, ¿quién está allí?
2: Uriel.
1: Hola, Uriel.
2: Ya adivinaron.
1: Ah, ¿y cuál piensas que es la respuesta a la adivinanza?
2: Pájaros.
1: Eran los pájaros, ¿verdad?
2: Sí.
1: ¿Quién te dijo?
2: Nadie.
1: ¿Por qué pensaste que eran los pájaros entonces? ¿O el pájaro?
2: Porque ya adivinado.
1: Ay, mi vida. Sí, Mariela y su abuelita participaron y contestaron lo mismo que tú, mi amor. Eso era. Eran los pajaritos. Gracias, mi vida. Uriel.
2: Sí.
1: Gracias. Felicidades. Vamos a colgar a las tres, ¿verdad? ¿Sí, Uriel?
2: Sí.
1: Ok.
2: ¿Cuándo van a leer?
1: Ya voy a leer. Ahorita voy a leer ya el cuento para regalarlo. Colgamos a la una, a las dos,

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0: Ay, preciosos, gracias por seguir con nosotros, por sus llamadas. Me encanta que se estén comunicando al 646-178-3979. Quiero enviar un abrazo a todos los niños, a todas las personas que nos escuchan, obviamente los niños, ¿verdad? Todas las personas, quiero decir abuelos, tíos, a todos los que nos están escuchando en sus carros, en sus trabajos, en sus casas, donde quiera que nos escuchen. Muchas, muchas gracias. Miren que tengo una respuesta aquí. Casi no me meto al WhatsApp de aquí de la cabina y estoy viendo que tengo una respuesta. Ando corriendo aquí, niños, porque ya les conté que mi teléfono está muy, muy mal y el día de hoy se tomó vacaciones. Entonces, tengo que hacer aquí varias cosas para poder estarme comunicando también con mis compañeros, buscando sus canciones, y etcétera, etcétera. Déjenme que atienda esta llamadita y nos vamos a ir a la pausa comercial. Vamos a ver quién está allí. Hola.
1: Bueno.
0: Sí, diga, buenas tardes.
1: Profe Vicky.
0: Mande.
1: Mire, nomás le hago la llamada porque yo le regalé una bicicleta. No sé si la recogí en la TNT.
0: Ah, no hemos ido por él, señor, porque no tenemos en qué traerla. Sí, me dijo que mandó reparar, era una bicicleta en buen estado, ¿verdad? Y que le mandó arreglar algunas cosas. Permítame que platiquemos fuera del aire, señor, para irme a la pausa comercial. ¿Sí?
2: Sí, muy bien.
0: Ándele pues, permítame, no cuelgue. Me voy al corte comercial. No hemos podido ir por ella. Voy al corte comercial y regresamos.
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Son las 3 de la tarde con 49 minutos ya, pero qué rápido se va el tiempo. Ahora sí, Uriel me preguntó que sí, ya iba a leer. Sí, Uriel, aquí estoy lista. Bueno, el libro, me emociono, La gallinita roja, escrita por Jairam Tagore, de la colección El tesoro de los cuentos clásicos y de la editorial Editores Mexicanos Unidos Sociedad Anónima. Jairam Tagore es el seudónimo de este autor que estudió la licenciatura en Lengua y Literatura y ha compilado varios libros de cuentos clásicos y hecho versiones para niños de leyendas hindúes. Y vienen mucha más información aquí, pero no me tardaré más en leer todo. Ya di lo básico. Y voy a leer, después de ver esta hermosa gallina roja, gorda, grande. Había una vez una gallinita roja que vagaba en busca de comida. Durante demasiados días había comido muy poco y tenía hambre. Estaba cansada de buscar comida. En su camino de regreso a casa, vio algunos granos de trigo en el piso. Se puso feliz y los recogió. ¿Y qué más ocurrió? Ay, hasta aquí lo voy a dejar. El primer niño o niña que llame en este momento se va a llevar, por supuesto, mi libro, que tan hermoso está, La gallinita roja.

0: al ganador o la ganadora. Ay, voy a llorar cuando se vaya este libro. ¿Quién está allí? Hola, buenas tardes. Hola, ¿quién es?
1: Aurora.
0: Aurora, te ganaste el super libro. Muchas felicidades, Aurora.
1: Gracias.
0: Después nos lo compartes en la lectura, ¿eh?
1: Sí.
0: Bueno, está súper bonito. Ay, te va a encantar. Gracias, Aurora. Muchas felicidades.
1: Gracias.
0: Bravo, muy bien, Aurora, muy bien. Vamos a contar hasta tres para colgar. Una, dos,
1: ¿Te puedo decir algo?
0: Sí, ¿qué pasó?
1: Ahorita llegó mi abuela.
0: Ay, qué bueno, mi amor. Saludos a tu abuelita,
1: Vamos que ya casi va a cumplir años, dice mi abuela.
0: Ah, mira, bueno, felicidades. Vamos a colgar a las tres, mi amor. A la una, dos y...
1: ¡Tres!
0: ¡Tres!

hermosa canción. Y hay varias melodías que hablan, enfatizan la importancia de la lectura. Así que, niños, leer es maravilloso. Les animo para que lean, para que anoten las palabras que encuentran así como extrañas y busquen el significado, por supuesto, para comprender mejor la lectura. Además, leer en voz alta nos va a ayudar mucho porque nos estamos escuchando a nosotros mismos y estamos analizando a ver si estamos pronunciando bien las palabras, si estamos haciendo énfasis en, por ejemplo, las emociones. Porque si dice en tu libro, y el gatito se puso triste, tú no dices, y él en la casa del gatito y el gatito se puso triste. No, tú dices, en la casa del gatito y el gatito se puso triste. Pero vino la dueña, la niña que se llamaba Ana, y el gato se puso feliz. Entonces dices, pero vino la dueña y el gato se puso feliz. Ah, así necesitamos leer, mis amores, enfatizar y sobre todo pronunciar lo mejor que podamos las palabras, respetarlas, los signos que tenemos allí, que son las puntuaciones, el punto y aparte, hacer las pausas, las comas, todo, y luego también los signos de admiración. Pero ¿cómo pasó eso, señora? ¿Por qué ocurrió así? Ay, no, pues mire que le voy a contar. Estaba en la cocina, ¿sabes? Todo eso. Ay, aquí estoy súper emocionada, pero voy a ir con esta cancioncita bella, bella. ¿Verdad que la tecnología tiene solo un tiempo para usarse? Y no para que los niños, en lugar de tener un algo en sus manos de tecnológico, mejor que tengan un libro, ¿verdad? Un cuento, uno de adivinanzas, yo qué sé. Vamos con esta hermosa canción, Abre la Ventana.

0: esta tarda un poco en entrar la canción, pero allí está, entrar al aire, por supuesto. ¡Ay, qué bonita!
1: Que no hay pantalla más verdadera y más...
0: Ahora sí, súbele fuerte al volumen.

0: nombre de todo el liderazgo de Radio Cadena Enciso, a nombre de cada uno de mis compañeros en las diferentes cabinas de esta gran familia radiofónica, a nombre de su servidora, la profe Victoria Aguiar, la profe Vicky, por favor, no se vayan, porque seguimos con Stereo Music, pero cerramos el espacio de los niños. Besitos, a leer, por favor.
1: Ahora, a mí me gusta ese pajarito que vuela.
0: Compañeros, trabajo en equipo. Gracias, lo han hecho excelente.

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9: Julio, estamos muy contentos porque vamos concluyendo una reunión muy importante en el seno de nuestro partido Morena, donde estuvieron presentes la presidenta del Comité Ejecutivo Nacional, Ariana Montiel, Citlali Hernández, presidenta de la Comisión Nacional de Elecciones, Ricardo Monreal, coordinador de la primera circunscripción, y compañeras y compañeros que aspiran a la coordinación.
10: El senador con licencia, Armando Ayala Robles, informó que participó en una reunión de trabajo encabezada por las presidentas de Morena, Ariana Montiel Reyes y Citlali Hernández Mora, así como los aspirantes a encabezar la coordinación estatal en defensa de la transformación y la soberanía nacional. Ayala Robles indicó que durante el encuentro reafirmaron el compromiso de mantener la unidad del movimiento y fortalecer la organización territorial rumbo a los próximos procesos internos. Asimismo, destacó que seguirán privilegiando el diálogo con la militancia, el fortalecimiento de las estructuras del partido y el trabajo coordinado en todo el país. Armando Ayala afirmó que continuará recorriendo Baja California para mantener un contacto directo con la ciudadanía y fortalecer la organización desde el territorio. 66ª Legislatura, Justicia para Todos, Senado de la República.
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1: Así es, ya estamos de regreso. Muchísimas gracias por estar con nosotros apreciando la buena música. Quiero agradecer a mis compañeros allá en las diferentes cabinas de Radio Cadena Enciso, como es Radio Ranchito en Tijuana en el 1420 AM de tu radio. Allí nos escuchas. Y envío un saludo muy especial pues a mi compañero Fernando, que está en controles. Muchas gracias, Fernando, por tu respaldo. Además, queremos agradecer a nuestros compañeros en Mexicali. A través de La Grande estamos llegando a todo el hermoso Valle de Mexicali. Saludos, estamos en el 1050 AM, ese es el cuadrante de La Grande. Y en Tijuana, nuevamente, pero en Radio Bahía, tu mejor compañía, en el 1470 AM de tu radio. Aquí en Ensenada estamos a través de La Rancherita, 89.1 FM de tu radio. La cumpleañera ya, que va más de 40 años al aire, pionera, la primer estación en Ensenada, la primera estación de radio, La Rancherita. Y pues obviamente pionera en la nación, porque es una gran historia. Vamos a ir con una melodía solicitada, bueno, y muchas historias, ¿no? Una melodía solicitada desde Spring Valley. Quiero agradecer que nos sintonizan y que se comunican diariamente con nosotros. Leeré textualmente el mensaje. Hola, profesora Victoria Aguiar. Ponemos Samba para ti con Carlos Santana, por favor. Y saludos a Charlie Lizárraga, a Cristina Schroeder, a Guadalupe Ruiz Millán y David Lizárraga en Spring Valley, California. Abrazos para ustedes. Y aquí está, por supuesto, Carlos Santana.

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0: Esta es una cápsula informativa RCE Noticias. La gobernadora Marina del Pilar Ávila Olmeda estuvo en la comunidad Nejí, en Tecate, donde arrancó la Jornada Nacional de Reforestación impulsada por la presidenta de México, Claudia Sheinbaum Pardo, para sembrar vida en todo el estado y todo el país.
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0: El 10º Ayuntamiento de Los Cabos, a través del Instituto de la Cultura y las Artes de Los Cabos, en coordinación con Cinema Vagabundo, invita a la ciudadanía a disfrutar de una temporada de cine gratuito al aire libre en el Cerrito del Timbre, en Cabo San Lucas. Las proyecciones se llevarán a cabo todos los jueves de agosto a partir de las 20 horas.
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0: La selección mexicana de pentatlón moderno logró el liderato en pentatlón moderno de los Juegos Centroamericanos y del Caribe Santo Domingo 2026, luego de cerrar en primer lugar del medallero de la disciplina con un total de 6 preseas, de las cuales se obtuvieron 2 oros, 3 platas y un bronce. Para RCE Noticias, Luis Daniel Rodríguez.
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la quería interrumpir. Muchísimas gracias por haber estado con nosotros a nombre de todo el liderazgo, mis compañeros y de su servidora. Muchísimas gracias por haber estado con nosotros. Si Dios quiere, mañana tenemos una cita a la misma hora. Cuídese mucho. Compañeros, fue un trabajo en equipo, por supuesto. Hasta luego.

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